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4: 9:18.
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9: ¡Tremendo! ¡Vamos! Oiga, no me rete, mijo, porque hoy día estuvimos instalando carpa. Vengo recién desocupándome, hermano, y el Maximiliano Soto se fue hace poquito. Así es, en vivo, en directo, ¿cómo le va? Muy gente linda el día de hoy, más 569.
10: Llámanos al WhatsApp, más 569-7520-5555.
9: Motivado como siempre por la número uno, sí, pues. En vivo y en directo.
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9: Fenomenal, brother. Oye, ¿cómo están los radiotaxistas? ¿Cómo está la gente ahí, trabajadora de la Alameda? Oye, fenomenal, lo tengo que destacar. Saludos para Melosal, para Miraflores, para San Javier Villalegre. Oye, un taco kilométrico, por eso llegué tarde a la radio, porque me topé con el taco en la entrada de Linares. taco kilométrico, compita, kilométrico. Oye, taco kilométrico en la ruta 5 Sur con la avenida León Busto al interior de Linares, ¿ah? Según información recopilada por el departamento de prensa, el atrasamiento vial en plena ruta 5 Sur en la avenida de Linares se debería al retiro de un camión volcado en la autopista nacional, ¿ah? Lo destacamos. Información que nos entrega el departamento de prensa, ya lo sabes. Y seguridad pública, pues. Saludos para seguridad pública. Noticia ahí, motivado. ¿Cómo está don Sergio Enrique? ¿Cómo está Flor de Mar? ¿Cómo está Marianila? Kevin Cavide, ¿cómo le va? Juan Bustamante. Hoy día empezamos tarde porque estamos preparando todo para el fin de semana, brother. Pero ¿sabes qué? No se ve nada. No sé si es humo o es niebla. Sí, Berreina. No sé si es humo o es niebla, compita. Lo único que sé nomás es que... ¡Delante, amigo mío!
12: ¡Elda! ¡Juan!
9: ¡Tan helado que está ahí, Juan! ¡Tan helado que está ahí, Juan, po, hombre! ¡Oh! ¡Mira, mira!
13: Mira, si tiene un lugar para acabar ahora, no se ve nada, nada, nada. Así que vamos a colocar tito prendido nomás.
9: Maneje con cuidado, mijo, maneje con cuidado. ¡Ah, maneje con cuidado! Yo de verdad, amigo mío, salí del taller en antes, salí del taller y parece que vi un caballero en la esquina parado, ¿eh? Así estamos. Yo pensé que era Carlos Pinto. Yo pensé que era Carlos Pinto, pero no, no era Carlos Pinto. ¿Sabéis quién era? ¿Sabéis quién? No, no, él no. No, Berrín, ¿sabéis quién era, no? No sabéis nada. ¿Sabéis quién era, no? Era, era, tengo que decirlo. ¡Era el Keno!
12: ¿Qué tal, Shaquino, nomás? ¡Shaquilita está!
9: Era el que no hace nada. Él vende... Ahora vende chaquetas.
14: Mostaza.
15: La M y la Z.
9: Aquí, ¿qué pasó? ¿Qué pasó? Otra, hombre.
12: Tienes que estar tranquilo, nomás. Tranquilízate. Yo tengo
13: que pensarlo ahí. Voy a dejarle Carlos Pinto ahora aquí en la esquinita.
9: Ahí está, brother. Saludito, saludito a Manuel Aguilera. ¿Cómo le va, mi perrito? Se enciende con todo. ¿Dónde está el Carlos Pinto? Ya, bro, vaquemos. Saludos a la negrita. Saludos a Leonil. Saludos a el Fantasma. Saludos para el Manjar Colón.
16: Hola, Julio. ¿Cómo está? Un gusto escucharlo, pues.
9: Buena, compi.
16: Sí, Julio, en la mañana nosotros cuando pasamos como a las 8 por ahí por Fruto...
9: ¿Ah, ya?
16: Fruto del Maipo, sí. Ya, había un camión volcado, uno de estos que parece que transportan azúcar. Pero estuvo todo el día ahí, me parece, porque cuando pasamos nosotros en delante, de vuelta hacia Linares, recién lo estaban sacando. Y... ojo, olvídese, complicado.
9: Complicado.
16: Hoy día, Julio, llegué molido completo. Yo creo que me voy a tomar un relajante muscular. Y de ahí a la durma, porque... olvídese. Me duele lumbago, ando pero con tuti. Pero igual.
9: ¿Cómo que le duele qué?
16: Ahí. Ya pues, Julio, un gusto escucharlo nuevamente.
9: Gracias.
16: Espero que le haya pasado bonita noche.
9: No, sí, todo suave.
16: Ya pues, abrazos, Julio.
9: No,
16: ayer... Y escuchar su programa.
9: Ya, pues.
16: A lo mejor voy a estar acostadito, pero...
9: No, sí, escucha el programa. Escucha el programa porque hoy día se viene concurso. Hoy día se viene concurso para el más polido. Le vamos a dar la mejor receta para usted, amigo Mauricio, ¿eh? Porque de verdad que a usted le hace falta el nuevo antigripal negro de WhatsApp. El único antigripal que lleva a dejar molido. ¿Ah?
17: ¿Cómo te fuiste a distraer tanto, hijo, por Dios?
9: Ya, pa' ver, pa' amigo. A ver. Vámonos. Vámonos de inmediato con los saluditos para el Galáctico. Mira, mira el Galáctico, la negrita ahí motivada. También a Francisco Ortiz. Vámonos por acá con el Chucky. ¿Cómo está Paola Andrea? Leon. Milena Flower. Saludos también para... Ahí para... Oye, saludos para todos. Ah, saludos para todos. Hola, buenas noches. Hola, buenas noches, DJ Nuclear. Sí, tenemos la información ahí. Nos están enviando las imágenes del camión volcado. Ahí con nuestro corresponsal, Castor Concaries. Fenomenal, ¿eh?
14: Yo también estaba grabando aquí, aquí la neblina, y me salió un peruano, soy un boliviano.
9: Ahí está, pues, amigo. Ahí está, le mandamos un saludito a José Alfonso Tapia, el Miguel Guerra, Marcos Toledo desde Panimávida. ¿Cómo está, Pani, amigo mío? Nos vamos de inmediato.

0: estuvo bueno el cumpleaños y 180 minutos.
1: No sé, vos no vinís porque vos no vayas a ir el sábado, güey.

0: Oye, ¿te has dado cuenta que el pelado es bueno para ligar, ¿eh? Ahí está, compita. Saludos a las Kardashian de Linares. Muchas bendiciones para usted, ¿eh? Muchas gracias. Yanda Fuente, Alexis Contreras. ¿Cómo está el Andrés? ¿Cómo está Checho? Saludito para el bajón de la mida. Lo destacamos el día de hoy, super jueves. ¿Dónde están de onomástico todos los Matías, ¿eh? Saludos para la negrita ahí, motivada arriba. Oye, tengo que destacar, ¿eh? Tengo que destacar esa antiripal que me recetaron para nuestro querido amigo Mauricio Antonio. Negro del WhatsApp Plus. Negro de WhatsApp Plus. Antigripal. Antigripal. Ese me lo dio mi querido amigo Carlitos. Aprovechando el tiro. Aprovechando el tiro. Aprovecha de comprarte un Tadalafilo. Lo único bueno que tengo nomás, perrín, es que ya tenemos listo. Me están preguntando cuántos metros son el espacio del full track. Si no me equivoco, son 9 metros. No, 8 metros. 8 metros aproximado. Sí, 8 metros. Es un vagón de tren, hermano. Lo único que te digo nomás, perrines. Ya tenemos lista la carpa, ya tenemos listo el escenario, ya tenemos listo el bar. Ya tenemos listo el full track, ya tenemos listo los baños. Compita, falta solamente el cordero y el cabrito. Y el metro de leña. Ahí está, brother. Sí.
1: Por aquí por John Bell, a la altura de la Sota de Oro, tampoco se ve nada, nada.
0: A ver, ¿qué pasó? ¿Qué pasó? ¿Qué es lo que es? ¿A dónde, amigo?
1: Por aquí, por John Bell, a la altura de la Sota de Oro, tampoco se ve nada, nada.
0: ¿A la altura de la Sota de Oro? ¡Ah! Saludo a la señorita Maggie. Sí, de parte de su fans club. Liderado por Keno. Saludo al Keno.
2: Julio, no hay gripe. Es dolor lumbar.
0: Ah, dolor. Eso, lumbar.
2: Dolor lumbar.
0: Con una buena inyección de... ¿Cómo? ¿Cómo dijo? ¿Cómo? ¿Cómo que me inyectó? ¡Oiga! Catrinal Plus. No, yo creo que a usted, compita, lo tiene mal, lo tiene muy mal el tema de dormir solo, perrín. Yo creo que usted debería ir a dormir donde su ex. Lautaro con Enrengo. Pero primero tenés que llenarle la despensa, porque la última vez le dejaste vacía la despensa, hermano, ¿ah? Te hiciste el lindo para el día de la madre y te tuvieron que echar cagando, ¿ah? Sí. Tengo que decirlo, ¿ah? Mil disculpas. Nosotros le vamos a poner un departamento amoblado a Carlitos también, ¿eh? Le mandamos un saludito a Carlitos. Y al lado, del departamento vamos a poner un full track. Así que no te hagas el Larry. Saluditos para Lubricentro Sánchez. Las Garotinas.
3: Hola, Nuclear, buenas noches, ¿cómo estás? Aquí te habla la amiga Orina de Nuclear.
0: Dígame.
3: Feliz cumpleaños atrasado, amigo Nuclear. Espero que lo hayas pasado muy bien en tu día de tu cumpleaños, amigo.
0: No me celebre, compita, si el sábado lo espero. Pida permiso. Segundo Martínez, hola, compita, me saluda mi señora. Está tejiendo aquí unos calzoncillos de lana. Porque de verdad que me está cuidando. No, por favor, buena. Los mismos calzoncillos de lana que compró el boliviano, ¿eh? El boliviano. Sí. los mismos calzoncillos de lana que le regalaron a mi querido amigo Miguel, también.
3: Espero que haya sido todo en familia y rodeado con toda la gente que te quiere bien, Nuclear.
0: Bueno,
3: aquí
0: bien.
3: Te desea un feliz cumpleaños el amigo Molina.
0: Saludita ahí, el amigo
3: Molina. El amigo Mauricio Antonio, sus relajantes musculares, su buen chambreado a la vena. ¡Ah!
0: ¡Ah! ¡Ah! ¡Vámonos!
4: Pasé delante por ahí y caché que estaba lanzando carpa. Me pareció extraño.
0: Levantando carpa a todo ritmo, ¿ah? Muchas gracias por los saludos a toda la gente linda que nos saludó ayer. Los que nos siguen saludando y los que nos invitaron a almorzar también, ¿eh? Sí. A mi querido amigo, mi partner, mi tunta, mi todo, ¿ah? Tengo que decirlo. Carlito Buqueño. Una verdadera máquina ese cabro, ¿ah? ¡Feliz cumpleaños atrasado, DJ Nuclear! Muchas gracias, muchas gracias, muchas gracias.

Me acaban de informar por interno que el cabrito que se te va a tirar a la parrilla se está congelando. Saludito a la familia González, sobre todo a César González, a Corina. A la coña arriba, nos vamos. Tengo un enguindado a compartir, pero ¿cómo le va? Pues perro, vámonos, póngale power. Tremendo, ¿no? Tremendo, póngale power ahora.

0: Mira, directamente de México, lindo y querido, ¿ah? Desde México, lindo y querido.
1: Excelente, excelente cumpleaños. Saludos desde México para DJ Nuclear, la máquina número uno.
0: Voy a anotar ese número, ¿ah? Sí, de mi querido amigo DJ Esfinge. El señor Galloso, Gallo, tremendo. ¿Tendrá bocado? Me preguntan por acá. Mar de todo, mijo. Saluditos para hombre, ahí está. Sin filtro, vamos arriba. Al amigo Cortines. Segundo Martínez. Leonel, ¿cómo le va? Saludos a Black. Oye, a todos los seguidores por TikTok, ¿eh? Está ahí helado, Juan.

Saludos a Cristian Navarro, TikTok, Malañé arriba. Mira, yo lo único que te digo nomás, pero bien, que el frío es mental, nada más que eso. Sí, brother. Uno puede entrar en calor con la buena música que te entrega potencia atómica. En el antidepresivo.

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1: El local quedó cerrado, ¿cierto?
2: ¿Cómo?
1: El local quedó cerrado, ¿cierto?
2: ¿Cerrado qué hubo, mijo?

0: Oca. Acá nos estamos asando, compadrito. Asando. 35, 37 grados. En estos momentos, calorón.
1: Para que te des cuenta que en México hace harto calor, ¿eh?

Nos acaban de informar que afuera está la policía. Quiero escuchar el grito bien fuerte de toda la gente que quiera seguir bailando. ¡Yeah! ¡Yeah!

Oye, saludito para Mingo, saludito para BJ Motivation. Omen, me dice, abuela. Abuela. Sube el volumen que el nuclear está en las tornamesas. Buenísimo, máquina arriba.

0: Oye, qué buenos temas. Qué buenos temas acá en la número uno. ¿Quién les habla? ¿Quién conduce? ¿Quién produce? ¿Quién te anima?
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1: Así es, tremendo el día de hoy, con harto frío, en este momento tenemos una temperatura ambiente, mi querido amigo, el día de hoy, amiga, y que usted está atenta, hay que decirlo, las mujeres son friolentas, ¿eh? Son friolentas las mujeres. En este momento tenemos una sensación térmica de 6 grados, con una, a ver, con una luna menguante iluminada un 7%, ¿eh? Nubes y claros con un 7% de temperatura. Mañana, va a estar nublado todo el día, ¿verdad? Pero el sábado, mira, el sábado va a estar soleado. Nubes y claros, con una mínima de 2 grados, una mínima de 2 grados a las 6 de la mañana. Después va a estar soleado con una máxima de 16 grados para este sábado 16 de Tutrot 2.0. Muchas gracias, amigo. Ahí está. Cielo despejado para este sábado 16. El domingo vamos a tener una mínima de 1 grado, ¿eh? Hoy va a estar más helado que candado potrero, digo el tiro. Pero no, yo creo que se va a pasar bailando, hermano.

0: Ya tomándose el tercer ibuprofeno para evitar esos malestares. De verdad, lo pescaron, lo dejaron molido, dijo compita. Sí, así que le mandamos un saludito a nuestro querido amigo Mauricio Antonio Pincheira. Nos vamos a una pequeña pausa comercial cortita, el último espacio de Potencia Atómica, porque de verdad que hoy día nos pasamos. Vamos a una pausa y volvemos de inmediato, ¿eh?
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1: 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Radio Tropical Latina, te da la hora. 11:02.
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0: Son las 12 de la noche y 25 minutos.
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0: Son las 12 de la noche y 41 minutos.
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0: Son las 12 de la noche y 56 minutos.
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0: 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Radio Tropical Latina, te da la hora. 3:20.
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0: 4:03.
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0: 4:40.
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0: 4:57.
1: Vamos a darle, señorita, a aprender la nueva danza.
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1: ¿Y cómo se baila?

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0: 5 y un minuto.
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0: 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RTL les desea un feliz despertar.
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Lo rico del despertar ranchero es que nos llenamos de harto optimismo, le ponemos harta fe y compartimos con usted este sentir de ayudarnos mutuamente. ¿Cómo nos ayudamos? Nos ayudamos con mentalidad positiva, nos ayudamos con ponerle una sonrisita en la mañana, con tocar las cancioncitas que a ustedes les gustan, esa que le trae recuerdos de cosas lindas, la canción que identifica con lo que está viviendo, la canción que usted quisiera algún día escuchar porque le trae recuerdos de su mamita, de la época de colegio, qué sé yo. Pues para todos y en todo momento RTL y en la mañana, el despertar ranchero. ¡A tu cachete!

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Apuesto que se quedó dormido este gallo, ¿sabes? Oye, arriba, Mércale, vamos, vamos. A levantarse con ánimo, con entusiasmo, pues, póngale bueno. Vamos a tener que echar un martillo para despertarte, viejo. Hay que llegar a la pega temprano. Mira que el Burka te cacha y se enoja. ¡Arriba el ánimo, Chile! ¡Despertar ranchero, RTL!

0: 6:08.
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0: Esperamos que tenga un lindo día. Levántese con ánimo, como decía mi abuelito.
1: Hay que levantarse con el pie derecho, mijo.
0: ¡Arriba todos! ¡RTL les despierta con entusiasmo! ¡Sí, pues, el despertar ranchero!

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donde quiera que vaya. Mire, hay gente que va a buscar pega. Hay otros que van a trabajar derechamente. Hay mamitas que tuvieron que salir, que se fueron a la pega. Otras que van escuchando en el colectivo rumbo al consultorio, al CEFAM, que tienen que ir a buscar los remedios, que las pastillas, que tienen que ir a buscar a lo mejor la lechecita, que van al control de la guagua. Para todos un alegre despertar, Despertar Ranchero de RTL.

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despertar ranchero de RTL. Tengo un problema serio. Oye, vine con mi sombrero mexicano. ¿Y cuál es el problema? Que le boté los lentes a toda la gente en la micro porque el sombrero es muy re grande, mayor. Así que de ahora en adelante con la chupalla nomás y punto. Despertar ranchero, ánimo y alegría. 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

¿cuánta gente estará levantándose a esta hora? Hay muchos que ya están en la pega hace rato, ¿ah? Hay viejos que recién se van a acostar porque trabajaron en la noche, rondines, nocheros, celadores, vigilantes nocturnos, gente que trabaja en los turnos de las bombas bencineras, los bomberos. Hay altos tipos de bomberos. Hay bomberos que apagan incendios. Mis respetos para ellos, todo lo que han hecho por Chile. Los bomberos que trabajan en las bombas bencineras. Los bomberos que tocan el bombo y los bomberos que ponen bombas. Pero a eso no los saludo. ¡Feliz día para todos! ¡Despertar Ranchero RTL!

0: 7 y 25 minutos.
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todo nuestro cariño para las poblaciones donde la gente nos escucha, para usted que nos está escuchando acá en el centro. ¡Ay, qué bueno! Pues nos escucha en el campo, mejor todavía. Si no fuera por la gente del campo, la ciudad no come. Allí es donde se planta, se siembra, se cosecha y todo lo que llega a los supermercados, a los negocios, de allá viene. Así es que, amigas y amigos del campo, un abrazo grande y feliz despertar ranchero.

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1: Y 59 minutos.
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0: Muy buenos días. ¿Cómo están ustedes? Qué gusto de saludarles a esta hora de la mañana. Por fin es viernes, ¿no? Jornada que comienza, ¿no es cierto? Bastante baja la temperatura. Hoy estamos justo a la mitad del mes de mayo. Estamos a 15. 15 de mayo, donde se celebra, se saluda a todos quienes llevan por nombre Isidoro. No sé si las Isidoras también, pero vaya nuestro saludo también ahí a la gente que lleva por nombre Isidoro, que está onomástico el día de hoy. Bueno, la jornada de hoy viernes, por supuesto, que va a estar acompañada de informaciones. Hay hechos lamentables, situaciones que dejaron víctimas fatales en distintas situaciones que se han presentado en la región del Maule, en nuestro litoral. Una triste noticia lo que aconteció en el sector de Putú. Ya vamos a estar comentando eso, lo decíamos en titulares, pero vamos a estar adentrándonos en esa noticia respecto de un lamentable atropello que dejó una joven fallecida, lamentablemente, ahí en ese lugar. Bien, hoy día en esta jornada de viernes, por supuesto, queremos saludar a todos quienes se conectan en nuestra sintonía a lo largo y ancho de las sexta, séptima y octava regiones. Claro, nos escuchan de distintos lugares y a esta hora de la mañana en especial, ¿no? Porque nos conectamos en 17 señales que existen en la zona central del país. Especialmente para la gente que está acá en la provincia de Curicó, en la zona costa, en el litoral, nos están escuchando a través de distintas señales. En Curepto, en el 103.7, nos escuchan también en Licantén, nos escuchan en Bichuquén, en Yico, bueno, Duao y Loca. Constitución en el 95.7. Son algunas de las señales que yo me acuerdo, ¿eh? Por eso les nombro algunas, pero tenemos una variada cantidad de señales. En Linares tenemos el 95.3. También estamos en Cauquenes, saliendo a esta hora en vivo y en directo. Saludamos a toda la gente que está en la hermosa ciudad de Cauquenes. Vaya también nuestros saludos en San Fernando, en el 93.7. Y así también hacia el sector de Paredones, Lolol, ¿no es cierto? Pichilemu. Son los rincones que nuestras emisoras llegan a diario con información, con compañía, con entretención, pero especialmente también con la intención de entregarles un espacio informativo para que queden completamente informados durante esta jornada. Bien, vamos a comenzar con información y que tiene relevancia, ¿no es cierto?, con el ámbito policial. Les comentaba al principio este lamentable deceso de una menor, especialmente, que resultó gravemente lesionada y sus lesiones claramente no fueron compatibles con la vida, lo que la hizo fallecer en el lugar. Este es un hecho lamentable, este es un accidente de tránsito que dejó una víctima fatal. Se trata de una adolescente de 17 años. Este accidente ocurrió la tarde de ayer jueves. La ruta que fue testigo de este hecho es la J52K, a la altura del sector Talpén. Esta ruta es la que une justamente la ruta J60 cuando entra usted acá en Los Cuervos, hacia Constitución, y que pasa por Putú. Bueno, esa ruta es la que lamentablemente dejó a esta joven estudiante del Liceo Técnico Profesional de Putú. Lamentablemente falleció. Y este hecho provocó un profundo pesar en la comunidad local y educativa. El conductor involucrado permanece detenido mientras la CIAT de Carabineros realiza las pericias para esclarecer la dinámica del accidente y determinar eventuales responsabilidades. Desde la Fiscalía señalaron que la situación judicial del conductor dependerá del avance de las diligencias del informe técnico correspondiente. Nosotros también, como radio, expresamos nuestras más sinceras condolencias y el profundo pesar a su familia, seres queridos y la comunidad educativa en este lamentable y difícil momento. Tenemos declaraciones del fiscal a cargo de este caso con este lamentable accidente de tránsito y esto fue lo que señaló.
1: Próximamente a las 18:30 horas se tomó conocimiento de un accidente de tránsito donde tristemente falleció una adolescente de 17 años. Actualmente se mantienen diligencias pendientes, especialmente el informe de la CIAT que determina la responsabilidad o no del conductor involucrado. Él se encuentra detenido y a la espera de la decisión que se toma a propósito de las diligencias que realiza la unidad especializada de carabineros. Será la CIAT la que determinará la responsabilidad y la mecánica del accidente. Esto a través de las técnicas especiales de investigación sumado a las declaraciones de testigos que se encontraban en el lugar. Además, se encuentra pendiente el levantamiento de cámaras de seguridad existentes desde los alrededores que determinan información relevante respecto a cómo ocurrió el accidente. Se determinó que la CIA debe dar un planimétrico, asimismo determinar a través de impactos en la distancia o asimismo con las cámaras de seguridad cuál será la responsabilidad, que es el momento que nos decide y con eso se tomará la decisión respecto de qué hacer con la persona que se encuentra detenida. Si contamos con este informe de la audiencia de control de detención, en la casualidad que no contemos con este, en atención a la hora y por las diligencias que debe realizar la CIAT, lo más probable es que se solicite al juzgado de garantía ampliar la detención para realizarla el día sábado. Se encuentran testigos, de los cuales ya se dispuso la declaración, y funcionarios de carabineros se encuentran realizando diligencias desde el momento que se tomó conocimiento del accidente.
0: Bueno, ahí la declaración del fiscal, ¿no es cierto? Y da cuenta de este lamentable hecho que enluta a una familia, a una comunidad educativa, a amigos, ¿no es cierto?, cercanos ahí en el sector de Putú. Esta joven, mira, había participado durante el verano en una fiesta ahí en Carrizales. Había sido resultado virreina de esta fiesta. Ah, su participación constante en actividades ahí en el sector era bastante motivada. Por lo tanto, era bien reconocida esta joven que lamentablemente falleció en ese lugar, ahí en la ruta que une Putú con Constitución, ahí en el litoral, la costa de la provincia de Talca. Bueno, y un hecho que genera preocupación es que un individuo recibió 4 impactos de bala la noche de ayer, aquí en la ciudad de Curicó. Bueno, y una persona resultó baleada la noche de ayer en la calle Inca de Oro, ahí en el sector sur poniente de la ciudad de Curicó. Según información preliminar, los disparos fueron efectuados por un sujeto que se movilizaba en un vehículo, quienes tras el ataque huyeron rápidamente del lugar en dirección desconocida, ¿no? La víctima debió ser trasladada hasta un centro de urgencia, donde personal médico constató 4 impactos balísticos en sus piernas. En el lugar trabaja personal policial realizando las diligencias correspondientes para esclarecer lo ocurrido e identificar a los responsables en este nuevo hecho de violencia que preocupa a los vecinos del sector. No se descarta, ¿no?, que existan rencillas anteriores a este hecho y que hayan provocado el ataque a esta persona. Nos vamos hasta la comuna de San Javier porque refuerzan la seguridad con operativos sorpresas en los sectores urbanos. En un trabajo coordinado entre el municipio de San Javier y carabineros, la seguridad municipal llevó a cabo un intenso despliegue en distintos puntos de la zona urbana de la comuna. Durante el operativo, que incluyó rondas preventivas en villas y poblaciones, se instalaron puntos de control vehicular en lugares previamente definidos por las autoridades, junto con la revisión de patentes y el retiro de vehículos en infracción. El objetivo principal en esta iniciativa fue entregar mayor tranquilidad a la comunidad. En el marco del procedimiento se reportó una persecución que finalizó con la detención de jóvenes que portaban armas, quienes fueron trasladados hasta la Quinta Comisaría para el respectivo control de identidad. El alcalde de San Javier, Luis Alarcón, señaló que este tipo de rondas no es la primera vez que se realiza y que tampoco será la última. Explicó que los operativos se ejecutan sin previo aviso, en coordinación directa con carabineros, quienes ya conocen la realidad del territorio. Vamos a trabajar a tener una comuna más tranquila y más segura, donde nuestros adultos mayores y nuestros niños puedan caminar por las calles sin temor, más allá de las amenazas o de la violencia que pueda ejercer la gente. A nosotros no nos temblará la mano para hacer el trabajo, afirmó la autoridad comunal. Hasta el cierre de esta edición, los trabajos continúan desplegándose en distintos sectores de la comuna. Durante el patrullaje y una entrevista realizada por nuestro móvil periodístico, se detectó un vehículo con tubos de escape modificados, lo que motivó su revisión. Asimismo, una grúa municipal procedió al retiro de automóviles infractores, los cuales fueron enviados a corrales municipales por falta de documentación o por no mantener sus papeles al día de estos vehículos. Seguimos con información. Mire, esto tiene que ver con barrio y deporte, ¿eh? La población Curicó avanza en la regulación de su sede social. Anoche se dio un paso importante para la población Curicó y el Deportivo Fabacap, ¿no? Es tan histórico. Todo esto con el objetivo de regularizar la sede social del barrio. Bueno, con esto los dirigentes podrán postular a futuros proyectos y a implementación para seguir fortaleciendo este espacio en este que es un punto de encuentro para las familias del sector. Desde el municipio destacaron que 4 ejes va a tener este trabajo, que se hace en orden y en equipo, y se abren nuevas oportunidades para las y los vecinos del sector. 8 de la mañana con 14 minutos. Nos vamos a separar, ¿eh? Vamos a hacer un alto en las noticias. A la vuelta vamos a estar conversando sobre otras temáticas y que tienen relación, ¿no es cierto?, con lo que ha ido ocurriendo también en el ámbito comunal, en materia municipal, por sobre todo también aquí en la ciudad de Curicó. Vamos y volvemos.
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0: 8 de la mañana con 16 minutos ya de esta jornada de día viernes 15 de mayo, mediados de mes. Qué rápido pasa, ya avanza el mes de mayo. Y así no sé, pero cuando uno era niño no pasaba tan rápido el tiempo. Y hoy día el tiempo pasa volando. Mire, esta noticia la escuchamos ayer, pero nos adelantaba Miguel García ahí con lo que pasaba en la ciudad de Talca respecto a esta violenta riña entre un alumno y una apoderada que deja dos heridos en la escuela Arturo Prat de San Clemente. Las personas lesionadas fueron trasladadas de urgencia pasado el mediodía de ayer al Hospital Regional de Talca. Gritos por mayor y una inusitada violencia se suscitó ayer en las cercanías de la escuela Arturo Prat y la apacible comuna rural de San Clemente. Ello concitó la atención de muchas personas que llegaron a las inmediaciones del centro educacional. Los primeros trascendidos policiales apuntan que lo ocurrido en las calles Orlando Espinosa fue una violencia de magnitud que se registró durante la mañana de ayer y que terminó con dos personas con heridas graves, generando un amplio operativo policial y preocupación también en la comunidad educativa. Las personas que presentaron las mayores lesiones fueron trasladadas hasta la urgencia por el personal de SAMU del Hospital Regional de Talca, donde hasta el cierre de esta edición permanecen todavía internadas. De acuerdo con los antecedentes, la riña involucró a dos alumnos y una apoderada del establecimiento educacional, situación que rápidamente escaló en violencia. Tras incidentes, se instruyó la concurrencia de peritos de la Brigada de Homicidios y de la Policía de Investigaciones, ¿no es cierto?, para esclarecer las circunstancias en que ocurrieron los hechos y determinar eventuales responsabilidades. Las autoridades continúan desarrollando diligencias mientras la comunidad escolar permanece impactada por lo sucedido. Bueno, y todo a raíz también, a propósito de esto, de que la Cámara de Diputados aprobó, ¿no es cierto?, este proyecto que incorpora las escuelas seguras, ¿no? Y que aquí se hace tan necesario respecto de estos hechos de violencia que han ido escalando con el tiempo y que hoy día hemos visto no solamente lo que está sucediendo en San Clemente, lo que pasó ayer también en otro colegio en la ciudad de Talca. Y son situaciones que están generando preocupación en las comunidades educativas. Ya se está avanzando, ¿no es cierto?, sobre ese hecho en materia de seguridad al interior de los establecimientos educacionales. Bueno, su primer año de existencia se encuentra cumpliendo el Comité Solidario, Cultural y Deportivo Ave Fénix de Curicó, entidad que mediante diferentes acciones busca entregar una mano amiga y ayuda social a quienes más lo necesitan. De acuerdo a lo dado a conocer por el presidente de dicha institución benéfica, Dagoberto Moreno, este sábado 16 de mayo a contar de las 14 horas se realizará una jornada para celebrar a las madres que se encuentran internadas en el Hogar de Cristo, ubicado en el sector de la población Sol de Septiembre de Curicó. Escuchemos a Dagoberto Moreno, que nos cuenta sobre el propósito que tienen en esta actividad.
1: El propósito de nosotros con este Comité Solidario Cultural Deportivo Ave Fénix es concentrarnos en las personas que necesiten de nosotros. Ahora nosotros el 16 vamos al Hogar de Cristo, que está en la Sol de Septiembre, para celebrar el Día de las Mamás. Entonces, ese es nuestro propósito de estar con la gente que realmente lo necesita. Vale destacar que nosotros lo hacemos incondicionalmente y para nosotros es un agrado. Trabajamos en unión, en comunión, para que esto funcione.
0: Bueno, consultado el presidente del referido Comité Solidario sobre lo que espera en el futuro, señaló lo ideal podría ser contar con más apoyo y en forma especial de la Municipalidad de Curicó. Ello para seguir ayudando a la gente, dijo Dagoberto Moreno.
1: Esto para nosotros es seguir trabajando por la comunidad, en conjunto así con, puede ser con el municipio, que nos preste apoyo para nosotros tener responsabilidad en lo que vamos a hacer.
0: Bueno, obviamente que ahí en esta actividad que se realizó, ¿no es cierto?, respecto de esto, el Comité Solidario Cultural y Deportivo Ave Fénix fue creado el 19 de mayo del año 2025. Separamos un instante y volvemos de inmediato con nuestro entrevistado de los días viernes.
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4: Bien, 8 de la mañana con 24 minutos, como les dije antes de ir a la pausa, estamos con nuestro invitado de los días viernes, el diputado por el Distrito 17 de las provincias Curicó y Talca, don Javier Muñoz Riquelme. ¿Cómo está, diputado? Gusto saludarlo, buenos días.
5: Muy buenos días, Sergio, un gusto de saludarte y saludar también a todo el equipo de la radio y quienes nos están escuchando en las diferentes comunas de la provincia, la región y regiones vecinas, porque usted así llega es, pues, también a alguna zona distinta a la séptima región.
4: Y está ahora conectado en las 17 señales que tiene la radio, así que llegamos a todos los rincones. Diputado, yo estuve ahí observando ayer en las redes sociales, harto movimiento al terreno. Bueno, ya sabemos que es característica suya, ¿no?, estar ahí recorriendo el territorio, pero ayer fue a la costa, estuvo ahí en distintos sectores de la costa, pero especialmente en la comuna de Pichuquén, donde realizaron una importante reunión ahí con el alcalde Patricio Rivera y también acompañados de diversas autoridades, ¿no?
5: Bueno, efectivamente, Sergio, ayer tuvimos una reunión de trabajo en la comuna de Pichuquén y acentúo de trabajo porque, claro, han habido un montón de reuniones, ¿cierto? Pero en lo concreto se han tomado pocas acciones específicas por parte de las autoridades, y justamente lo que ayer queríamos hacer era una cosa distinta. Para eso invitamos a la Seremi de Salud, Iskra Cox, ¿cierto? La nueva Seremi de Salud. Sí. Nos pusimos de acuerdo con el alcalde de Pichuquén, ¿cierto? Y con los equipos técnicos de la municipalidad y de la Seremi, desarrollamos una reunión de trabajo para establecer acciones concretas para intervenir, ¿cierto?, en parte de los problemas que el lago Pichuquén tiene, porque, claro, el lago Pichuquén tuvimos los problemas del verano, muchas autoridades del gobierno anterior fueron, se tomaron fotos, ¿cierto?, hicieron reuniones, pero no se avanzó en nada concreto. Se hicieron también un par de reuniones con las nuevas autoridades, pero tampoco se había logrado acciones específicas y concretas que permitieran ir avanzando en el problema de fondo, que es cómo recuperamos, ¿cierto?, y en el fondo hacemos más sustentable desde el punto de vista medioambiental el lago Pichuquén. Entonces, ayer, ¿qué es lo que hicimos? Fue establecer acciones concretas para desarrollar al final de la jornada, digamos, en varias acciones, uh-huh, reuniones de trabajo, de capacitación.
4: Perfecto.
5: Reunión informativa a la comunidad, reuniones con algunos organismos técnicos, ¿cierto?, para hacer las mediciones y coordinar de buena manera las mediciones que se están haciendo en el lago. Exacto. Y además también una fiscalización que se va a hacer en todas las viviendas que colindan con el lago Pichuquén.
4: Muchas de ellas deben estar conectadas con el lago para eliminar residuos, ¿no?
5: Es que lamentablemente esa es la triste realidad, pues. Claro. ¿Para qué nos vamos a...?
4: Vamos a poner una venda sobre el ojo.
5: Exacto, el lago Pichuquén...
4: La triste realidad, pues.
5: Claro. ¿Para qué nos vamos a...?
4: Vamos a poner una venda sobre el ojo.
5: El lago Pichuquén evidentemente tiene múltiples factores que lo afectan negativamente. Y uno de ellos, y que creemos que un factor también importante es que hay muchas viviendas que sus sistemas de alcantarillado decantan finalmente en el lago.
4: Y esto quiere decir, diputado, que esta fiscalización que usted está planteando se haga, ¿ha sido nula en los últimos, qué, 10 años?
5: Bueno, es que es el tema, porque la municipalidad puede fiscalizar, pero no puede hacer sumario sanitario.
4: Perfecto.
5: Okay. No puede ir el organismo técnico que está con la potestad de poder hacer las investigaciones y los sumarios sanitarios respectivos, es la Seremi de Salud. Entonces, lo que estamos haciendo ahora es hacer una coordinación ya más fina para que se hagan las fiscalizaciones en conjunto, municipalidad con Seremi de Salud, de forma tal que se vayan visitando. Piensa tú que ahí deben haber cerca de 1000 casas en torno al lago.
4: Claro.
5: Y solo se calcula que cerca de 250 tienen permiso municipal.
4: O sea, ninguna del resto está regularizada.
5: O sea, tres cuartos no está debidamente regularizada. Claro. Por lo tanto, ahí hay que hacer un proceso de fiscalización entre la municipalidad a través de sus diferentes reparticiones, dirección de obra, seguramente la dirección de medio ambiente o las áreas que trabajan en la temática medioambiental, y obviamente la Seremi de Salud, que es el organismo que para estos efectos tiene mayor investidura, porque ellos van a iniciar los sumarios sanitarios donde corresponda. Pero para ello, obviamente, hay que hacer las coordinaciones, hay que preparar las intervenciones, hay que hacer también jornadas de educativas preventivas, y durante las próximas semanas, los próximos meses, se va a estar en todo ese proceso, y eso es lo que concordamos ayer. Aparte de aquello, ahí se está haciendo la medición del lago solo en la playa Paula.
4: Ya.
5: Solo en la playa Paula. Y evidentemente que el lago es demasiado extenso y tiene, como tiene múltiples factores, hay que tomar muestras en diferentes lugares del lago.
4: Claro.
5: Y eso es lo que también se va a coordinar, se va a verificar. Hoy día hay un organismo como la Universidad Católica del Maule que está tomando muestras, pero tampoco hay un trabajo coordinado. Y lo que se está haciendo también, a través de una reunión que se va a sostener también en los próximos días con la municipalidad, con la Seremi y con la universidad, para poder también coordinarse de mejor forma y optimizar los recursos, sí. Los escasos recursos que hay a veces para estos efectos. También estuvimos ayer en la reunión con el consejero regional Roberto García, porque también hay un compromiso del gobierno regional de poner recursos para todo este trabajo que se va a desarrollar ahí en el lago Vichuquén, que es tan importante no solo para la comuna de Vichuquén, Sergio. O sea, evidentemente que el lago Vichuquén es un polo de atracción turístico y de desarrollo económico
4: importante,
5: local.
4: Claro.
5: Gran parte de la economía se sustenta en torno a lo que es el lago en la comuna de Vichuquén. Pero además, eso también irradia a todo el entorno, a todas las localidades, comunas vecinas, ¿cierto? Todas las caletas que hay en la zona costera de esta provincia se impactan positiva o negativamente cuando el lago se cierra. Cuando el lago se cierra se impacta negativamente, obviamente. Cuando el lago está abierto se impacta positivamente, porque
4: claro,
5: todo eso
4: sí
5: fluye de mejor manera y se genera una sinergia con todos los otros localidades y sectores, no solo costeros, también en los caminos y en las comunas de paso, como pueden ser Rauco, pueden ser Gualañé, y la misma ciudad o la parte urbana de Licantén. Por lo tanto, evidentemente que hay que intervenir. Y para eso había que ponerse de acuerdo en las acciones concretas, y eso es lo que estamos haciendo ahí coordinadamente. Yo agradezco la disposición que ha tenido la nueva Seremi de involucrarse rápidamente en el tema, de ir a terreno, de ir a esta reunión de trabajo, y obviamente uno entiende las preocupaciones, ¿cierto?, de la municipalidad, de su alcalde Patricio Rivera, porque evidentemente a veces las municipalidades tenemos cuando el alcalde, las municipalidades tienen muchas veces las manos atadas, porque requieren de estos organismos que son técnicos, que tienen las facultades para poder hacer las fiscalizaciones respectivas y sancionar como corresponde.
4: Bueno, pero lo más importante también ahí es que se pueda prevenir, ¿no es cierto?, que en el futuro se vuelva a contaminar el lago, que es tan importante, que es una fuente natural que tenemos acá en la zona.
5: Ahora, este es un factor.
4: Sí.
5: De varios otros más, pero hay que atacarlos uno a uno, ¿cierto? Y eso es lo que estamos hoy día nosotros ayudando a intervenir con acciones, digo yo, concretas.
4: Bien, diputado, vamos a pasar a otro tema, y que tiene que ver, ¿no es cierto?, con esta problemática que están enfrentando los agricultores. hay alzas en los precios de los insumos, hay otras situaciones que se están escapando de las manos, se prevé, ¿no es cierto?, alza también en los productos para al futuro, pero que esto tiene que ver también, obviamente, todo llevado de la mano con el alza de los combustibles, ¿cierto? Al final chorrea para todos lados, digámoslo de esa manera. Hay una crisis, ¿no es cierto?, en la agricultura, diputado.
5: Hay una crisis muy compleja, Sergio. ¿Mm? Y muchas veces no se visibiliza lo suficiente. Nosotros estamos, y en mi caso que estoy además en la Comisión de Agricultura del Congreso, estamos permanentemente recibiendo llamados, yo diría SOS, ¿cierto? Llamados de auxilio, claro, de muchas o diferentes agrupaciones que hay de nivel nacional que agrupan a los pequeños agricultores y a la agricultura familiar campesina, que es la que abastece la mesa del día a día, o sea, los alimentos, las verduras. Muchos de los productos, ¿cierto?, que nosotros consumimos diariamente en nuestro hogar, lo proveen la agricultura familiar campesina. Y por lo tanto, bueno, muchos de los productos que nosotros encontramos en la Filicur, o que encontramos en las ferias, ¿cierto?, libres de toda la región, provienen de esta agricultura familiar campesina. Y esto no es de ahora, no es producto de lo que ha pasado en los últimos meses. Lo que ha pasado en los últimos meses ha venido a acentuar esta crisis, pero esta es una crisis que viene hace muchos años, porque no ha habido una política consistente, una política de fondo de los diferentes gobiernos que han pasado, que puedan proteger, potenciar y colaborar, digamos, con esta agricultura familiar campesina y con el pequeño campesinado sobre todo de nuestra región.
4: Sí.
5: No tenemos una ley del grano que permita, cierto, establecer mecanismo, rango, ¿cierto? Y reglas mucho más rígidas para poder proteger, digamos, a los pequeños agricultores. Te voy a poner un caso. El tema del arroz. El tema del arroz se lo están comprando a los pequeños productores a 240, 250 pesos el kilo. Y en el supermercado tú ves que lo están vendiendo no a menos de 1.500 claro, pesos el kilo. O de 2.000 para arriba en alguna parte. Entonces, no cuadra la cifra. Entonces, al final, al pequeño productor se le está ahogando porque hay un poder comprador que lo coarta, una especie de oligopolio, ¿cierto?, que estrangula a muchos pequeños agricultores, fija precios, ¿cierto?, porque curiosamente todos los grandes productores al final están comprando al mismo precio, y en circunstancia que pareciera que fuera como una especie de colusión.
4: Claro.
5: Entonces, claramente que hay temáticas que impactan. Segundo, todos hemos visto las problemáticas que hemos tenido con la escasez hídrica y lo que pasó hace el año 2023 con la inundación de muchos predios agrícolas, sí, que perdieron en algunos casos todas sus producciones. Créditos, cierto, que están en muchos productores, créditos en teoría blando, cierto, con INDAP, o con el Banco del Estado, pero que producto de toda esta crisis, digamos, muchas veces los pequeños al final no tienen cómo pagarla. Esta situación, entre otras, ¿cierto?, ley del trigo, ley de suelo, porque el suelo también se va degradando y el suelo también requiere ser estimulado, y hay una ley de suelo, ¿cierto?, que no está completa. Está toda la que es la ley de inscripción de derechos de agua, que muchos pequeños agricultores hoy día no han podido porque no han tenido los recursos o porque no han sabido cómo hacerlo. Y además también está lo que ha pasado en el último tiempo, el alza desproporcionada, ¿cierto?, del precio del petróleo. Eso también ha generado la guerra, ¿cierto?, por allá lejos de nuestro país, que partió Donald Trump, Estados Unidos, ¿cierto?, ha generado que el alza de los fertilizantes también se dispare y que incluso sean escasos, y por lo tanto el precio cada día es mayor. Entonces, problemas de precio con los combustibles, problemas de precio de los fertilizantes, poder comprador, ¿cierto?, de las grandes empresas que estrangulan y que coartan el precio que el pequeño productor termina cobrando. O sea, evidentemente que esta es una agricultura que está en crisis y que si el Estado no la cuida, no la protege, vamos a tener problemas alimentarios en el corto, mediano y largo plazo. O sea, la seguridad alimentaria en Chile hoy día está en riesgo. Y lo más terrible, Sergio, y que quiero y quiero ser muy categórico en esto, porque nosotros lo hemos planteado transversalmente en la Comisión de Agricultura. Hay mucha preocupación y mucha demanda al Ministerio, porque además el Ministro de Agricultura expuso esta semana en la Comisión, y la presentación prácticamente no tenía nada vinculado con la agricultura familiar campesina. Después se puso a hablar algunas materias, pero no estaban en la presentación. O sea, no es una preocupación de los gobiernos, y eso es lo más preocupante. Entonces, hoy día estamos haciendo fuerza transversalmente con las diferentes representantes de los pequeños agricultores y la agricultura familiar campesina en las autoridades desde el Congreso, para que se le pongan los acentos y la celeridad en las leyes que se requieran.
4: Pues es un tema que, por supuesto, preocupa, y que vamos a estar muy atentos también de cómo vaya avanzando todo, aquellas solicitudes que ustedes están planteando también. Y respecto de que los agricultores puedan tener la seguridad también ahí de poder invertir, y que todo eso se traspase también al ciudadano, porque vamos a encontrarnos el día de mañana con una caja de tomates que, con el kilo de tomates a 5,000 pesos, o con otros productos que van a estar con alto valor.
5: Claro, porque en la medida que muchos de estos pequeños comerciantes, o sea, pequeños agricultores, la agricultura familiar campesina, como se denomina históricamente, empiecen a tener problemas, van a dejar de sembrar, van a dejar de cosechar, los productos van a escasear, y muchos productos se van a salir a buscar afuera del país, si es que no se protege adecuadamente y no se trabaja adecuadamente con los pequeños agricultores de nuestra zona y del país.
4: Bien, diputado, mire, esta semana la Ley de Reconstrucción Nacional fue la protagonista indiscutida en materia de tramitación legislativa. Cuéntenos los avances.
5: Solo esta semana, la próxima también, Sergio, ya recibimos la tabla, porque esta semana, si bien ha estado mucho en la televisión este tema, es un tema que estuvo radicado en la Comisión de Hacienda.
4: Sí.
5: ¿Ya? Y a partir de la próxima semana, bueno, ellos trabajaron hasta total despacho de esta ley el día miércoles, ya jueves en la madrugada, y la próxima semana va a pasar.

0: hospitales que se quieren traer también, sobre 50 millones de dólares, pero hay muy poco para las pymes, nada para la agricultura, de los pequeños agricultores y la agricultura familiar campesina, nada.
1: Cero.
0: Y además hay muchos temas que todavía están pendientes, por ejemplo el compromiso del gobierno para evitar que el precio de los pasajes en las regiones subiera, y aquí todavía el precio entre Curicó Romeral, Curicó Teno, Curicó La Costa, Curicó Molina, Curicó Sagrada Familia están disparados, o en Talca lo mismo, en Linares lo mismo. Entonces no ha habido esta compensación que el gobierno comprometió, ¿cierto?, para evitar que el precio de los pasajes se disparara en las regiones. Una de ellas es la región del Maule. Y me imagino que en la sexta región lo mismo, y en otra región también. Y por lo tanto, ahí hay compromisos que no se han cumplido de ofertas que hizo el gobierno al Congreso para que aprobaran la ley de compensaciones, que esto fue hace ya un mes y medio atrás. Y hoy día estamos frente a otra ley, y también hay una serie de ofertones que se están haciendo, trabajar con las pymes, trabajar el estatuto pyme, la reclasificación, mantener los tributos, ¿cierto?, en 12,5 y no subirlo, ¿cierto?, al 27 o al 25 o al 23, claro, como, dependiendo de cómo vayan a bajar. Y también está el ofrecimiento de una mesa agrícola que tampoco ha podido avanzar, y que además el Ministerio de Agricultura ni siquiera está informado de que el Ministro de Hacienda estaba comprometiendo una mesa de trabajo para el tema agrícola. Entonces, hay muchos temas pendientes. Y además, una seguidilla de oficios que ustedes también han conocido, que establecen recortes presupuestarios en diferentes carteras.
1: Sí, estamos hablando en salud de más de 400 millones de...
0: O sea,
1: 400 mil millones
0: de pesos. Piensa tú, solo el hospital de Curicó le están recortando 1.600 millones de pesos. 1.600 millones. Estuve ayer en Gualañé, que es un hospital mucho más pequeñito, claro, pero le están recortando 29 millones de pesos, que para ellos también es significativo. ¿Te fijas? Entonces, evidentemente, aquí hay algo que no está cuadrando, porque por un lado se quiere rebajar impuestos a las grandes empresas, ¿cierto? Se quiere dar compensaciones, pero al final de la jornada, ¿quiénes vamos a estar pagando todo eso? Es los chilenos más vulnerables, los chilenos que tienen acceso, ¿cierto?, a una serie de beneficios que el Estado otorga, y prestaciones que el Estado otorga, y que hoy día se van a empezar a comprimir, a restringir por estos recortes presupuestarios. Entonces, algo no está cuadrando en esta ecuación.
1: Y esa serie de propuestas que como bancada presentaron al ministro de Hacienda, diputado, para este proyecto, ¿fueron consideradas?
0: Bueno, ahí están propuestas vinculadas con el mundo agrícola, están propuestas vinculadas con el mundo de las pymes, de las pequeñas y medianas empresas, que si bien nos dice, sí, las vamos a considerar, pero no están en el proyecto. ¿Te fijas? Y por otro lado, lo que sí nos consideraron, y esto es muy importante decirlo, se lo comenté ayer a Carolina Muñoz en Gualañé, aprovecho y mandar un saludo para mi querida comuna de Gualañé, no se lo alcancé a mencionar al Pato, pero o creo que se lo mencioné muy soberanamente. Nosotros como bancada planteamos el lunes de la semana pasada, ¿no?
1: Sí.
0: En la reunión que tuvimos con el ministro de Hacienda y en la moneda, que al rebajar las contribuciones, que nos parecía que era una buena medida, ¿cierto?, desde el punto de vista, digamos, de los adultos mayores, iba a tener una rebaja automática del Fondo Común Municipal. Claro. Porque una de las cosas que abastece el Fondo Común Municipal, que es la plata que llega a las municipalidades,
1: son las contribuciones.
0: Justamente. Son las contribuciones. Entonces, lo que nosotros planteamos es que congeláramos al año 2025, lo expresáramos en UF, y eso fuera el monto que se entregara a partir del 26 en adelante a las municipalidades, no menos plata producto de esta rebaja que pueden tener las contribuciones. Y eso se incorporó como una indicación a raíz de la propuesta nuestra en las propuestas que también puso el gobierno. El gobierno ingresó más de 80 indicaciones para modificar la ley que habían propuesto originalmente, de forma tal de que una de ellas es justamente esta que te acabo de mencionar.
1: Bueno, ya está materia todavía, harto paño que cortar en esta ley. Bueno,
0: hay mucho paño que cortar. Claro. También hay un ofrecimiento que en vez de 25 años, ¿cierto?, de la invariabilidad tributaria para las grandes empresas fuera solo de 20. Nosotros habíamos planteado que podía ser de 15, máximo 15, porque si no, iban a ser muchos gobiernos más los que iban a estar con esta invariabilidad tributaria.
1: Diputado, bueno, hemos hablado de temas importantes el día de hoy, pero yo quiero darle la posibilidad también, el otro día lo vi expresarlo a través de sus redes sociales también, y tiene que ver con la muerte de este funcionario al interior del hospital de Curicó, ¿no? Y que lamentablemente ha habido esta suerte que ya se han levantado voces, hay denuncias que han indicado que aquí había persecución laboral, hostigamiento, etcétera, otras situaciones que lamentablemente le generaron un problema, digamos, en su estado mental.

0: tipo de depresión a este joven enfermero que lamentablemente terminó quitándose la vida en su lugar de trabajo, diputado.
1: Efectivamente, Sergio, no podemos quedar ajenos a esa situación. Alex Herrera González, cierto, funcionario del Hospital de Curicó, falleció, cierto, en extrañas circunstancias que lo rodearon.
0: Claro. ¿Ya?
1: Y no podemos quedar ajenos. Además, justo esto coincidió que se supo cuando estábamos saludando a los enfermeros, ¿cierto?
0: Por su día.
1: Claro. Entonces, enfermeras y enfermeros, por cierto. Y uno que conoce el mundo de la salud, porque con la pandemia además nos tocó trabajar muy de cerca con el mundo de la salud primaria y también con la salud hospitalaria, saben todo el esfuerzo, el compromiso, la dedicación, lo complejo que es trabajar con la salud y con la vida de las personas. Y que hayamos tenido este episodio, ¿cierto?, es muy triste. Por lo tanto, a petición, ¿cierto?, de funcionarios del hospital, a petición también de gremios, ¿cierto?, y de incluso de algunos familiares, nosotros hemos oficiado al Ministerio de Salud desde el Congreso para que se nos informe las circunstancias que rodearon esta muerte, los hechos, ¿cierto?, las acusaciones que han habido y además también qué medidas y qué acciones concretas está tomando el Hospital de Curicó para evitar que casos como este se vuelvan a repetir y que la salud mental de los funcionarios sea debidamente atendida y a tiempo. Entonces, hemos oficiado y esperamos tener los próximos días la respuesta respectiva. A través del Ministerio, ¿cierto?, al Hospital de Curicó.
0: A propósito de estas situaciones que generalmente ocurren en ámbitos laborales, ¿cree que debe haber una revisión en esta ley Karim que muchas veces no termina positivamente para los denunciantes?
1: Sin lugar, tiene que haber una revisión. Esa es una ley que viene ya de antes, pero creo que hay que ver cómo ha operado y hay que hacerle los ajustes respectivos.
0: Bien, gracias, diputado.
1: Gracias,
0: Javier Muñoz.
1: Tengo que volar ahora para Talca y después por aquí también una reunión que tenemos acá en Curicó.
0: Gracias por estar con nosotros.
1: Gracias, que tenga una buena jornada, un buen fin de semana y que mañana gane el Curi.
0: Eso sí, ¿eh? Vamos a una pausa, ya volvemos.
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0: 8 de la mañana con 52 minutos. Mire, la astrónoma y escritora nacional Tere Paneque visitó Curicó y dictó una charla en el Liceo Fernando Lascano. Una brillante exposición acerca de planetas y vida extraterrestre en nuestro universo presentó en horas de la tarde de ayer en Curicó la destacada astrónoma y escritora nacional Tere Paneque. La actividad, que fue impulsada por la municipalidad local en conjunto con la Universidad de Talca, tuvo lugar en el Salón de los Actos del Liceo Fernando Lascano, contando con la asistencia de un importante número de alumnas y alumnos de distintos establecimientos educacionales de la comuna. Bueno, concluida la exposición, Tere Paneque accedió a conversar en exclusiva con prensa de Radio Tropical Latina y esto fue lo que señaló.
1: Feliz y honrada haber podido conversar con estudiantes muy creativos, muy ingeniosos, con muchas buenas preguntas y que demuestran que la ciencia en Chile está en el ADN de todas partes del país y sobre todo en esta región. Así que ojalá volver y ojalá que más científicos y científicas vengan a hablar con la comunidad escolar. Muchas gracias.
2: ¿Qué le pareció la asistencia?
1: Me pareció increíble. Chicos de quinto, de básico, de todas las escuelas de la comuna, muy, muy atentos, con mucha curiosidad y muy feliz de haber podido compartir con ellos. Muchas gracias.
0: Bueno, la visita del astrónoma nacional Tere Paneque fue destacada en términos muy positivos por el director del Liceo Fernando Lascano de Curicó, Gerardo Alvarado. Escuchemos lo que dijo.
3: Estamos muy felices, nos sentimos muy honrados de tener una visita tan, pero tan, tan interesante como una persona que fue invitada por la NASA. El tema de astronomía, la cercanía con los estudiantes, con los niños, con las personas, con todos los adultos, el traernos el universo acá a Curicó, realmente muy feliz.
0: De la misma forma, la alumna del Colegio El Boldo, Javiera Barahona, dijo sentirse feliz por haber tenido la oportunidad de estar frente a esta destacada astrónoma chilena y luego de haber escuchado atentamente su exposición, lo calificó como un privilegio muy grande.
4: Bueno, esta charla me pareció súper interesante, ya que me explicó a todo con detalle las cosas, como desde el inicio hasta el final, me explicó todas las teorías que tenían, y eso la verdad es muy interesante, y más para niños de nuestra edad y gente que está interesada en la astronomía, sobre todo ahora que estamos buscando qué estudiar, y saber que estas cosas se pueden buscar y que nosotros podemos hacerlo es un privilegio muy grande.
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0: Ha aparecido la jornada bastante fresca, ¿no? Y hoy día las temperaturas no sé si van a aumentar bastante y vamos a tener presencia de calor, digamos, acá en la ciudad de Curicó hoy día. ¿No, Nicolás Figueroa? ¿Cómo está usted? Muy buenos días.
1: Buenos días, Sergio Peñalosa, buenos días a la audiencia de la red de RTL. Está fría la mañana, Sergio, está fría la mañana. Tenemos nubosidad parcial, pero sí te cuento que tuvimos muy baja temperatura hoy día durante la madrugada. La temperatura mínima, Sergio, hoy en Curicó se dio a las 4 de la madrugada con 20 minutos y fue de 4.1 grados, 4 grados básicamente de temperatura. Lo dijimos, van a bajar las mínimas durante puertas ya de este fin de semana. De hecho, mañana sábado y el domingo podrían llegar las mínimas hasta un grado, así que abrigarse durante horas de la mañana. Para hoy día, Sergio, te cuento que en Curicó las máximas debiesen estar bordeando los 10 a 11 grados, no va a hacer mucha la diferencia con el día de ayer. Ayer llegamos casi a los 15, 16 grados, hoy día solamente vamos a llegar a 10 a 11 grados en la tarde. ¿Y por qué se dará esto? Porque, bueno, hay una nubosidad que entró ya de la cordillera y que podía dejar caer unas leves gotitas en horas de la tarde-noche. Estamos hablando de cerca de las 20 a 23 horas de esta noche. Ahí podríamos tener entre las 9 y las 11 de la noche un par de gotitas. 0,5 milímetros, no más allá de un milímetro es lo que podría caer, Sergio, pero sí podría sorprender a algunos. Por eso le decimos, existe la posibilidad de que hoy en la tarde-noche caigan algunas gotitas. También estas gotitas se podrían dejar de ver con más intensidad en la zona precordillerana y cordillerana, Sergio. Por ejemplo, en los Queñes podrían caer un par de gotitas. En la cordillera, cerca de los 3.500 metros de altura, 3.000 metros, podría nevar. Por lo tanto, también podríamos tener alguna pequeña nevazón en la parte alta de la cordillera de los Andes. El fin de semana, me pregunta la gente, ¿cómo va a estar? Porque mucha gente ya está planeando a lo mejor salir a la playa, darse una vueltecita el fin de semana, compartir algo familiar. Bueno, te cuento, Sergio, que para este sábado, vale decir para mañana, las temperaturas se llegarán a 12 grados de máxima, un grado más de lo que se espera hoy día en horas de la tarde, pero las mínimas podrían bajar aún más. Hoy día tuvimos 4 grados mínima, mañana podrían ser tan solo 2 grados de mínima, Sergio Peñalosa, pero con la diferencia de que mañana sí podríamos ver un poquito el sol durante horas de la tarde. La diferencia de hoy día que va a estar cubierto durante toda la tarde-noche y con posibilidad de algunos chubascos débiles. El domingo 17, Sergio, ¿qué pasa con Curicó? Te cuento que el domingo, Sergio, las temperaturas mínimas podrían bordear hasta 1, incluso podríamos llegar a 0 grados, podría estar neutro, podríamos estar ahí en el límite de bajo 0 con el grado 1, por lo tanto, podría estar bastante helada la mañana de este domingo 17 de del mes de mayo. Y en la tarde del domingo, atención, ya cerca de las 9, 10 de la mañana, va a comenzar a despejarse y vamos a tener un sol radiante. Por lo tanto, el único día sí que podría estar espectacular para salir a compartir algo familiar, ir a la playa, podría ser este domingo en la tarde con 16 hasta 17 grados podríamos tener de máxima, Sergio. La costa, la gente que a lo mejor quiere ir a la playa, quiere ir loca, Duao, ¿cómo va a estar este fin de semana? 12 grados se esperan como máxima para Iloca este sábado 16, atención, despejado los cielos, ¿ah? Y el domingo para Iloca se espera una máxima de 14 grados, por lo tanto va a estar un poquito más fresco lo que es la zona costa, está ideal para ir a darse una vueltecita, ir a almorzar con los papás, con su familia, aproveche. Las mañanas sí van a estar frías, 5 grados mínima y con vaguada costera, va a entrar esta vaguada costera, que es esta nubosidad que viene con algo de garúa durante la mañana, pero que ya cerca de las 8 o 9 de la mañana va a comenzar a abrirse el cielo y se va a despejar, Sergio. Así que reiteramos, Curicó va a estar por lo menos con bastante nubosidad durante esta jornada, con posibilidad de algunos chubascos esta tarde-noche, y ya para el fin de semana las tardes podrían estar un poco más despejadas, pero las mañanas bastante frías, con una mínima que podría llegar de 2 hasta 1 grado, Sergio Peñalosa.
2: Muy bien. 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
5: 9.
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1: la Micaela. Claro que sí, con la Micaela, damos la bienvenida. Claro que sí, saludando a todos los que están en sintonía de la Tópica Latina. Ya comenzamos el liderando la mañana. De día bien, de quincena de mella. ¿Cómo estás, Fayo Valga? Un gusto saludarlo. Buenos días.
2: ¿Cómo están, Maxi? ¿Cómo están, amigas, amigos? Bienvenido, buen día en este día viernes. Ya, viernes 15 de mayo. Heladito. Yo, mira, yo calculé en el, cuando venía, había 7, 8 grados. No sé cuánto será verdad.
1: 7, 8 grados. Calculaste tú, ¿ah? Sí. Mira, yo te puedo decirte que la temperatura del momento es 5,5 grados.
2: Ya, más baja todavía.
1: Una humedad del 100%.
2: Está heladito, muchachos, hay que abrigarse. Sí. Nosotros vamos a estar aquí, vamos a estar entregando, o sea, calorcito a través. Va helado. Perfecto. Ya.
1: A medida que avance este mes de mayo, más frío la próxima semana, prepararse. Oye, ya le vamos a contar sobre eso la próxima semana. Ay, ay, ay, cabrito. Se viene helada la cosa, más que ahora, le digo el tiro. Oye, primero que todo, saludar a nuestros auditores que están en sintonía de la Tópica Latina. Estamos activados, chiquillos, para todos ustedes, esperando que tengan excelente jornada, día viernes 15, mitad de mes, ya. Rapidito en este mayo, saludando a todos los que están de cumpleaños, aniversario de matrimonio y también de nomástico el día de hoy, y lleven el nombre de Isidro.
2: Isidro.
1: ¿Cómo está? Isidro, muchas pero muchas felicidades, Isidro, que lo pase muy pero muy lindo en el día de su onomástico. Y para toda la gente ya que está en sintonía en el campo, en la precordillera, en la ciudad, chiquillo, y en toda la séptima región donde llegue nuestra señal de la Tropical Latina, y también los que están online en Radio RTL Linares.
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1: Claro que sí, liderando la mañana, para que usted comience ya como cada jornada a saludar, a probar sus cancioncitas, a disfrutar junto a nosotros esta rica mañanita, helada mañana. Pero vamos a tener que comenzar, Fayo Vargas, a acostumbrarnos ya a estas frías mañanas.
2: Sí, frías mañanas.
1: Tiene mucho más. Y les puedo contar también que el solcito el día de hoy no lo vamos a ver por ninguna parte, ¿eh? Así que...
2: ¿Hoy día no va a haber sol?
1: No, el solcito va a estar así como se lo ve, escondidito nomás el día de hoy. Ya le vamos a detallar todo eso y mucho más. La idea es pasarlo bien y disfrutar durante toda la jornada con una gran programación de la RTL. Y comenzando... Liderando la mañana.
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1: En la radio que alega toda la vida, chicos. Le damos la bienvenida. Y le ponemos ritmo. Chiquillo, ¿ah? Como día viernes. Le damos la bienvenida.

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2: La vida, lo que te partí, lo que te partí, por ti, la sonora sensación, el ART, la radio que alegra toda la vida, que estamos acompañando, liderando la mañana. Hoy día viernes, qué rico, viernes 15 de mayo, se lo viene un nuevo fin de semana, pasando bien y disfrutar junto a la gran sintonía de la ART. 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
2: 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Saludando a toda la gente de Fabio Vargas que está trabajando a esta hora. Vamos, chiquillos, con harto ánimo nomás, aquellos que están ya abriendo su local comercial hasta ahora. El centro de la ciudad, de la región del Maule, se comienza a mover este día viernes y esperar que les vaya bien, que nos vaya bien a todos. Esa es la idea, los buenos deseos, las buenas vibras para todos nuestros auditores que nos sintonizan día a día.
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2: Talca, Cauquenes, y también los que están vía online en Radio RTL Linares.cl. 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
2: 9:30.
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0: nos vamos, adictos a la tropical latina. Toda la vida.
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0: Claro que sí, póngame el ritmo. Ay, ese día viernes ya se nos viene fin de semana.
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0: 14 minutos para las 10 de la mañana. Creo que sí, para 95.3 Linares, 910 Cemental, 103.7 Cauquenes. ¿Cómo está Cauquenes? Y también los que están online en Radio RTL Linares.cl. Mira, yo no creo que hoy día allá en Cauquenes nos digan igual que ayer, ¿eh? Que aquí estábamos con niebla, allá con solcito, ¿no? Hoy día creo que estamos parejitos, el día no para voy a hacer un jaque mate aquí el día de hoy, así que Cauquenes se motiva, ¿no? Nos manda una fotito para saber cómo está la cosa por allá. Por aquí está casi igual que ayer, como dice una canción de los Cernitos Verdes. Podemos decir que el día va a estar más helado que ayer, claro que sí. Y Cauquenes en cualquier momento ahí nos comentan, ¿eh? A nuestro WhatsApp.
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1: Mientras tanto le contamos a tus amigos, sí, aquí está la cosa que arde, socio. 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
1: 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Ya dice, hola Maxito, Fabito, ¿cómo están? Por Cauquenes.
3: Cauquenes.
1: Está helado, mira, te viste, está igual que aquí, ¿no? Sí, ya. No podía hacer dos días seguidos, ¿eh? Que aquí estuviéramos con nieve y ustedes allá con sol, no, imposible, ¿eh? Hoy día estamos parejitos, señores. Aquí nos mandan un saludo para Pili, para Pilar, la Sandrita ahí, que tiene que estar trabajando a esta hora en el minimal que es Silvita allá en Cauquenes, está de Morongo. Las chicas en sintonía y que nos mandan una fotito donde está prácticamente igual que aquí en Linares, Cauquenes, a esta hora. Muchas gracias, chiquillas. Están todo el día junto a la RTL, la radio que alegra toda la vida.
3: Toda la vida, toda la vida.
1: Aquí, Cauquenes, con frío. Con frío nomás, pero sin niebla. Y aquí me mandan otra fotito desde Cauquenes. Mira, Fabio Vargas, en pleno centro de Cauquenes, aquí andan ya trabajando. Claro que sí, es más nublado que niebla. En todo caso, hoy día va a estar más nublado, sí, chiquillos. Un poquito de niebla, pero ya no hay niebla, ya me quedo claro, ¿no? Para no dar tanta vuelta en lo mismo, ¿eh? Aquí con niebla, allá no. Pero ya está nublado y aquí también. esa es la diferencia. Así que solo para Cauquenes, ¿eh? Que la gente se motiva en sintonía de la RTN. ¿Quién más por aquí? Aló, buenos días.
4: Maxito, muy buenos días.
1: Genaro.
4: Aquí, amigo Genaro.
1: Aquí estamos con Fayo Vargas.
3: Bueno, Genaro.
4: Maxito, un saludo muy especial para usted. Oiga, Maxito, hoy estamos solitos con el señor Tolosa. Lalito lo mandamos para el sur. Se va a tomar 3 días para poder escuchar el pendrive con la música del recuerdo. Estamos piluchito con el señor Tolosa.
1: A ver, ¿cómo está, Maxito,
4: ¿no? Con la música del recuerdo.
1: A ver.
4: Estamos piluchito con el señor Tolosa. Maxito, un temita cualquiera a su gusto.
1: A ver, ¿cómo?
4: Tolosa. Maxito, un temita cualquiera a su gusto.
1: Yo voy a decir que ninguno. Que si no quiero ninguno. Un tema de Sanchón Piedra hoy día. Podría ser un tema de Sanchón Piedra. Ya, saludo ahí al amigo Genaro. Con el señor Tolosa, que claro, el maestro, el señor Tolosa. Le saquen el señor porque si no vamos a tener problemas. Y Lalito se fue escuchando el pendrive de música del recuerdo. No, va a ir para allá, va a ser capaz de escuchar todo el pendrive. Son cerca de 900 temas del recuerdo, imagínate. Imagínate cómo va a quedar nosotros ahí. Ya, pues, saludos cordiales entonces para ustedes ahí en Fábrica y Calzados Gutiérrez.
3: Gutiérrito.
1: Están en sintonía. Y el último para aquí, pero coméntalo, buenos días.
5: Hola, chiquillo, buenos días.
1: A ver.
5: Un saludo para ustedes.
1: Ay, ¿qué pasó? Hoy día no.
3: No, hoy día no.
1: Hoy día no está en llamado de emergencia,
5: Hilton. Hola, chiquillo, buenos días. Un saludo para ustedes.
1: No, no está en llamado de emergencia.
5: A la gente linda de la 95.3, a los colegas en general.
1: Sí, saludos para ellos. ¿Y qué le pasó? ¿Qué?
5: Maxi, me quedé pegado.
1: Oh, qué terrible.
5: Oye,
1: dígame.
5: El día viernes, compadre.
1: Sí, sé que el día es viernes.
5: Un poquito frío todavía.
1: Ya.
5: Te podés ir la pura cumbia, hermanito.
1: Oh, hermanito, por favor.
5: Aquí en el yugo nuevamente, hermano.
1: Oh, te quedaste pegado así como por esto uno. ¿Dónde está pegado? ¿Dónde está pegado? No sé qué te gustó.
3: Está pegado.
1: Está bueno, se le mató el caso.
3: ¿Cuál?
1: Hoy día.
3: ¿Está pegado?
1: Bueno, como día viernes, Sosa, hay que ponerle ritmo todos los días. En la radio Tropica Latina, en la radio que alega toda la vida, mi amigo. Usted lo mira, usted lo escucha. Le ponemos ritmo hasta mañana de viernes.
3: Eso, vamos arriba.
1: Claro que sí, liderando
3: la mañana.

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1: Radio Tropical Latina te da la hora. 10:01.
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0: Mira cómo los tengo, mira cómo los tengo, oye. Los tengo, mira como día viernes, ¿eh? Póngale. Mira que esto lo para, esto lo falla, gracias a Dios, póngale ritmo.
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0: Lo seguí de la pescadería, San, pero olvídate, oye. La meta cierra, socio, mira, velando cierra ahí. Limpiando la pescada, todo ritmo con la RTL, ¿eh?
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0: atrás, sin golpe,
2: uno.
0: Atrás, sin golpe,
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0: cabrito.
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0: ¿Qué quieres que te diga? Como tiene que estar toda esta gente motivada el día de hoy. Así lo gusto, solo las naritas, a la tuya de casa, a las manipuladoras, para todos los que están trabajando a esta hora. ¿Qué pasó, socio? ¿Qué pasó, socio? ¿No pasó nada? ¿Estamos bien aquí? ¿Se le pasa algo a usted? No, yo estoy bien, estoy tranquilo aquí. ¿Usted qué le pasa? Si le pasa alguna cosita, me tiene que decir nomás que le puedo ayudar, pues, mi amigo, ¿eh? ¿Qué pasa, socio? Un gusto saludarlo, estamos al aire, socio. Somos socios. Me enseñé la... ¿Cómo se llama? La brincó, decía, somos socios. ¿Te acordás, no? ¿Qué pasa, socio? En cualquier momento llego para allá a la conversación pendiente. 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
0: El cabrito de Guatino. Cerdo al jugo era.
3: Y no era Sancho.
0: No, es que aquí está medio raro. Decía, mira, ¿cómo lo escribo? Te digo, tiro, ¿cómo lo escribo? Te lo voy a leer tal cual como viene escrito aquí. Dice, Cerdoval. Cerdoval jugo.
3: Pero ¿cómo es?
0: Buena, buena, mi amigo. Te la mandaste, cabrito. No importa, que te pasa a cualquiera. No, pero... Buena, Cerdoval.
3: Yo conozco un amigo que se llama Pedro Val.
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3: Pero bueno, yo estoy por acá, ok.
0: No, yo también todo que estamos.
3: Chavo, bien, oye, saludos para el Yuca, no sé si el Yuca anda, el Yuca por ahí. Buena Yuca.
0: Ah, tanto tiempo, señor Yuca. ¿Cómo es? ¿La nueva? ¿La buena? ¿Cómo es la cuestión? No me acuerdo. Así que saludos para el amigo Yuquita, que está en sintonía ahí como siempre. De la Radio Tropical Latina, aunque esté en otro lado, pero siempre pendiente de la RTL. Te felicito, Laurita. Buena, Yuquita. ¿Qué más por aquí? ¡Aló!
4: Hola, tío. ¿Cómo estás, tío? Aquí, jodido frío, tío. Trabajando, tío. Saludos, tío. Saludos, tío Fabio. Chao, tío. Gracias.
0: Oye, saludos para el tío ahí, va. Para el tío, para el guante del gas, que está en sintonía hasta ahora. Van a repartiendo gas, tío. Pónele, tío. Hágale, tío. Juegue, tío. Del gas, hoy solo para Brian Castillo, ahí, buen amigo, buena persona. Así que póngale, póngale nomás. Saluditos cordiales y que le vaya bien el día de hoy. ¿Qué más por aquí? Aló, buenos días.
5: ¡Ay, amigo Maximiliano! Ya me está dando sed, oiga. Oh. Hola, hola. Un saludo aquí de la carretera.
0: Oye, ¡ah! ¿Qué pasa, mi amigo? Vamos a tener ahora, chuta. Despaseado total, mi guachero. Corta, vos podés nomás, cuando te sentéis seguro nomás. Cuando te sentéis seguro. Vos podés nomás, así que saludos más tarde. Más noticias y más detalles cuando te sentéis seguro nomás.
6: Cuando te sentáis seguro nomás. Cuando te sentáis seguro.
0: Eso, vamos, ya, vamos, dale, dale. Levantaste por la ruta 5, vamos, vamos. Saludos para el amigo Arnold ahí, que está en sintonía. Aló.
7: Dice que está en la carretera y ya no sabes para dónde mandarlo.
0: Oye, ten cuidado, Genaro, de dónde estáis metiendo, porque te van a mandar una buena para acá y ahí yo no sé yo, ¿eh? Te gusta escarbar, Genaro, ¿eh? Pero después cuando te agarran firme, así es leso nomás. Así que ten cuidado, cabrito, te digo al tiro. Que anda por aquí, llegó el amigo Sandro. Trigal. Cuando tus manos no te Sandro, ¿cómo está, amigo Sandro?
8: Hola, amigo Maxi, hola, amigo Fabio, buenos días.
0: Hola, buenos días, Sandrito.
8: Voy a colocar los temitas de Jordan y tú. ¿Y qué pasó, por favor?
0: ¿Y por qué? ¿Qué pasó, papito?
8: Chao, chao, que tenga buen día.
0: ¿Qué le pasó, papito? ¿Cuál es el problema? ¿Qué le pasó, mi guachito? Jordan y tú, a ver, ¿qué está Jordan? Busquemos la tierra, vamos a buscar ese temita. ¿Y qué pasó? Tanto cariño. ¿Dónde fue a parar? Me parece excelente, mi amigo. Usted lo oye, usted le escucha, ¿eh? 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
1: 10:32.
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1: Lo que se dijo Aniceto Molina. Se corta el pelo arriba y abajo. Ay, ay, ay, cabrito también ahí. Juan Luis Guerra. Voy a pedir su mano, viene. Oye, bien motivado, bien merengueado. En la jornada del día de hoy en la RTL, ¿eh? Le contamos la temperatura del momento, 7 grados, con una humedad del 100%. El día de hoy la mínima fue de 4,3 grados a las 2 de la mañana con 55 minutos. Donde vaya despierto a las horas de las 3 de la madrugada, pero mejor no. Hay que seguir descansando, durmiendo, como se dice por ahí. ¿Qué esperamos para el día de hoy? Cielos parciales, hay algo de niebla, eso se va a disipar. Vamos a quedar con cielos parciales, entre nubes y solcito, como lo que está pasando ahora. Pero don Solcito no va a querer al final, ¿eh? O si quiere va a ser a última hora, ya cuando esté oscurito, ya o prácticamente nada misma. Así va a estar la jornada para el día de hoy. ¿Cuánto esperamos en esta jornada? Pero sin decir nada, chiquillo, ¿eh? Sí, hoy día esperamos 11 grados. Ya, el tiro para eso al pase de la 11 grados para el día de hoy. Nada que decir, puede que sea menos o puede que sea un poquito más. Usted sabe que esto va variando, ¿eh? Así que usted ya lo sabe. Para mañana sábado y el domingo veremos un poquito más el sol. ¡Qué rico! Para mañana una mínima de 4, máxima de 16, con cielos nublados.

0: Parciales, podríamos decir, entre nubes y sol, pero más solcito para mañana, igual que para el día domingo. Una mínima de 2, va a estar bastante helado, y una máxima de 14 grados. Pero el fin de semana, lo que es mañana, sábado y domingo, con solcito se podría hacer un poquito más presente que otros días, ¿ya? Eso es lo importante. Para el día de hoy solamente, 11 grados. Puede ser más, puede ser menos, porque la temperatura al momento ya es de 7 grados con humedad del 100%. Precipitaciones no se ven por ninguna parte, a lo menos esta semana, lo que queda esta semana. Y para la próxima, deje revisar por aquí, a la próxima, para la próxima semana, comienza desde el lunes 18 hasta el domingo 24. Recuerde, con el día jueves 21, que es feriado, ¿no? Tenemos un día feriado, no se ve nada, pero lo que se llama nada de precipitaciones durante toda la próxima semana. Es decir, aún el niño no llega. Sí, pues si no hay nada de precipitaciones, porque el niño no ha llegado todavía. Aquí lo vamos a esperar, aquí lo vamos a esperar, hay que tanta cuestión del niño. Aquí lo vamos a esperar cuando llegue, como se dice. Así que, bueno, a limpiar nomás su casita, las hojitas, que todo esté en perfectas condiciones para cuando llegue el invierno de por sí, chiquillos, y nos traiga las precipitaciones, todo esté al 100%. Vamos a saludar a los amigos que andan podando los árboles desde tempranito, eso es bueno. Sí, están trabajando los chiquillos hoy en la poda de los árboles en la ciudad de Linares, así que saludo muy grande para ellos, grandes personas, conocemos a la mayoría, así que hay que decirlo, un saludito grande para los chiquillos, a cuidarse nomás y que toda la pega resulte excelente. 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
0: 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Sí, nada más que decir esa oferta. Hasta nuevo aviso. 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
0: 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Así que póngale nomás, Don Fayo Vargas. 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
2: Adelante, estudio.
0: Adelante, si no, excelente. Muchas gracias, amigo Arnold, ahí, motivado, en sintonía de la RT. Por aquí, aló, buenos días.
3: Buenos días, Marcito, buenos días, Fabito.
0: Silvia,
3: un saludito para ustedes dos, para su familia.
1: Hola, mi niña.
3: Para la gatita, Zafirito, a Tito, Tecito Amarillo, a la señora Jimenita, Evita, Elenita, Jimmy Prima, al Guayguayce, al Lorito, al Tiquita, Don Víctor, al Guayguayce, a Marquito Pelagua, a Lorena Soarzo, a Marcelito de Cauquenes, al pobre Silvito con su señora María Inés, sus hijos, a mi amiga Mercedes Campa, Julito Urra, Don Gerardo, a la familia de la Silvita de Rabones, al solitario y a toda la gente linda que está en sintonía. Ya de Silvia Quiroz de Las Toscas.
0: Silvia Quiroz.
3: Una cancioncita, Maxito de la Lorena.
0: ¿De la qué?
3: De la
0: Lorena Soarzo.
3: Quintanilla, por favor.
0: De la María José Quintanilla.
3: Maxito, que tengan una linda jornada.
0: Saludos cordiales, que le vaya bien.
1: Chao, mi guayita.
0: ¿Qué le faltó?
3: Aquí está nubladito, pero no hace frío, Maxito.
0: No, ese día está más rico, hoy día. Mejor que ayer, como dice la canción. Mejor. Aló, buenos días.
4: Hola, pues, pariente Maximiliano Soto y Fabio Vargas. Un saludo para ustedes y para todos. Eso. Ah, para Marquito Pelado aquí, que vamos de viaje.
0: Lex
4: vamos
0: Luthor.
4: A Cancún.
5: Ah, sí, pues, a Cancún vamos.
0: Buena.
5: Por favor de Dios.
1: A Cancún.
0: Cloto. Uy, uy.
4: Oiga, Cloto. Me olvidé pedir un temita musical. Quiero pedir.
0: A ver.
4: O te quedas o te vas.
1: O te quedas o te vas. Ya no aguanto más.
4: Parece que por ahí va.
1: ¿Sí? Necesito tu calor.
4: Un saludo al señor Tolosa, por ahí tiene que estar por ahí trabajando ese gallo.
0: Por ahí está el señor Tolosa,
4: vaya. Y a todos los que escuchan la radio nomás. Ya, ahí uno por uno lo nombramos.
0: No, no estoy nombrando a nadie.
4: Ya, Valentito.
0: Por favor, evítate eso ya.
4: Pasa, de noticia.
0: Evítate nombrando a gente, ya. Póngale talento nomás, señora, a esta hora en la Trópica Latina. 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
2: Y dos minutos.
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1: Hace gusto trabajar en los retaxios. Pero prendidísima, full a esta hora para todos nuestros auditores que están en sintonía, aquellos que están trabajando, los que están en casita, los que se vienen levantando recién, despertando. Oye, para todos un gran saludito, ¿eh? Claro que sí, que sea un viernes espectacular. Junto a la Tropical Latina en este, en la quincena, justo viernes 15 de mayo, saludando a los que están de cumpleaños, aniversario de matrimonio y también de nomástico el día de hoy. Isidro, muchas, pero muchas felicidades, felicidades. 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
2: Ahí vamos a cantar la lechecita, que rica está. La tomaremos hasta el final.
1: Y ahí vamos a decir nosotros, si Dios quiere, la leche es mía. Nadie me la quita.
2: Esa leche es mía.
1: Me la querés quitar.
2: Mía. Mía. Ya. Esa leche es mía. Casi,
1: como dijo.
2: Casi mía. Oye, está loca. ¿Ah?
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0: ¿Qué dice?
1: Oye, vamos a hablar con el indio Taimacón.
2: Ya, por favor.
1: Buenas noches, su bendición, el indio Taimacón, por favor, indio. Indio, que usted viene de donde, no sé de dónde.
2: Hola, indio.
1: El indio que viene de India. El indio que viene de India.
2: Dale,
1: dale su bendición, por favor.
3: Sanatas, Arisca, Pianda, Catacira, Guaracira, Ju, Capira, Ju, Samara, Catsira, Guarey, Caracaturnga, Guarey.
2: Guarey.
1: Guarén, Guarén, saludos a Guarén, sí.
2: Saludos a Guarén. Por favor, que deje escuchar otra vez, por favor, al indio, que me limpia mucho el los bofes, me limpia los bofes, los interiores. A ver,
1: con presentación.
2: Con presentación.
1: Primero.
2: Vamos, presentación. Atención, gente, atención, que viene el indio.
1: Aló. Mira, el arnero, ¿cómo se
4: mueve? El embrujado trapecio amazónico. Desde la misma inexpugnable selva
2: del cajón de Achigüeno viene.
1: El de las montañas del Melao.
4: Curandero.
2: De Monte Oscuro viene.
4: Rezandero.
1: Tomatero.
4: Secretista y clarividente indígena.
2: Cuentero.
4: De renombre internacional.
1: Mira, de renombre internacional.
2: Productor.
1: Claro que sí.
4: Conocedor de los mil.
1: Este viene a hacer una fiesta ahí en la llanta.
2: Conocedor de los más mil cagüines.
4: El gran
1: este viene a hacer un evento ahí en la llanta.
4: Taimacún.
2: Taimacún. Grande Taimacún.
4: Todos los días.
2: ¿A dónde?
1: ¿A dónde?
4: Por esta emisora.
1: ¡Oh! ¡No, te lobo!
4: Quiero ustedes con el gran maestro. Ay. Taimacún.
2: Taimacún. Taimacún.
1: Taimacún. Taimarcado.
2: Ya, escuchémonos. Atención, gente de Taimacún, que aquí viene la bendición.
3: Sanatas, Arisca, Pianda, Catacira, Guaracira, Ju, Capira, Ju, Samara, Catsira, Guarey, Caracaturga, Guarey.
1: Eso es lo último que le dejo a mí, Guarey.
2: Oye, solo menos ahí, qué mal. Yo necesito, pero necesito que, por favor,
1: ¿ya?
2: Te haga un poquito de tiempo y de ahí. Me mante eso, por, no sé si por menos.
1: Oye,
2: lo necesito,
1: mira,
2: lo necesito, las dos.
1: Lo que te acordé en aquellos años, ¿cuántos? ¿Los tres, cuatro? No, sí. Más.
2: Más, fue en 2014, 2015.
1: Tenía el programa 13. De las 9, de las 21.
2: Sí, vos, sí, vos, sí.
1: Hasta las 21:15. Ese. Y un día dije, ya sabes que no voy a borrar nada, esto lo voy a dejar así, la voy a editar, la voy a dejar guardada porque puede ser.
2: Algún día puede.
1: Algún día la voy a necesitar. Y aquí está, pues.
2: Yanaka, yo lo quiero, sí. Sí, quiero las 12, ¿ah?
1: Sí,
2: las 12.
1: Mándame algo.
2: Porque quiero aprenderme el idioma ese yo.
1: Mándalo al WhatsApp de la radio, te lo mando a ti.
2: Ya, vale, vale.
1: Ya, vamos a ir con el saludito rapidito hasta ahora. A los buenos días.
5: Buena, buena, Maxi. Buena, buena.
2: Buena, buena.
1: ¿Qué pasa, hermanito? ¿Qué pasa, hermano?
5: Bien, Casablanca.
1: ¿Ya?
5: No hace frío, menos mal.
1: No, no hace frío.
5: Estamos bien.
1: ¿Ya?
5: Quisiera pedirles un temita en ¿temita, especial.
1: Oye. ¿Qué temita muy especial, loco? No, que nada con temas especiales que usted tiene, ¿eh?
5: Ese temita, al ritmo de Monterrey, de Tribal Factory Monterrey.
1: ¿Ah, en serio? ¿Es potente, loco? Ya, me saliste con la Factory, todas las cuestiones. No, brindar de Factory, loco. Mira que están los audios del amigo ahí, de Mosilla, así que nos olvidamos eso de Factory. Vamos a tener problemas con el amigo Mosilla, van a ver que sacamos los audios también. ¿Qué más por aquí? ¡Aló!
6: Hoy sí, yo caché a Alex Luthor que se iba subiendo un taxi, iba con unas flores, estaban haciendo taco ahí al medio de la calle. Oiga, tienes el temita de, o sea, el mix de Luna Negra. ¿O?
2: Bueno,
1: vamos a buscar algo por ahí, ¿eh? No sé, no te prometo nada. Ah, oye, y el Arnold, ¿a dónde está? ¿A dónde estás por ahí que estás escuchando la radio? Tirado por ahí, ¿eh? ¿Qué quieres que te diga? ¡Aló!
7: ¡Uy, gancho! ¡Que hace frío, guacho! ¡Hace frío, guacho!
1: ¡Tómate el harinado! ¡Oye, amigazo! ¡Carito plástico! ¡Saludos cordiales, ¿eh? A esta hora. ¡Vamos a la musiquita! Mario Vargas, aquí en la Tropical Latina, la RTL. Porque nos pilla la hora, pues, socio, ¿eh? Ahí vamos de a poquito, acompañándoles y disfrutando de la buena música.
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0: los chiquillos ahí de la pescadería le mando el indio para allá. A los chicos de la pescadería le mando el indio, Taimacú, Fallo Valga.
1: Oye, le mando un saludo a mi compadre Jaime García, que está escuchando la RTL, vos Maxi, Jaime García, nuestro amigo ahí del 1480.
0: Ah, buena, Jaime García.
1: Jaime García, comandante general en jefe de todas las fuerzas del 1480.
0: Oye, no es chiste, ¿eh?
1: Buena, Jaime Show.
0: Y no es broma, oye, buena, Jaime.
1: Buena, Jaime, descansa, hombre.
0: Jaime García, el potente. Pásate el indio, vaya, oye.

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1: La señal horaria en RTL.
2: 11 y 31 minutos.
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13: Ese temita, al ritmo de Monterrey, de Tribal Factory.

0: como día, viernes en la Tropical Latina, Raya Galera. Mucho ritmo para esta jornada. ¿Cómo dice, maestro?
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0: Oye, pero la perfección total aquí esta cosa, oye. Claro, hoy le contamos a nuestros auditores que la temperatura del momento no se mueve, ¿no? Así, un poquito, 9,2 grados. La temperatura del momento, una humedad del 85%. 11 grados para el día de hoy, ¿ya? ¿Eh? Ay, ay, ay. Va a estar helado, Juan. Esta jornada, faltando 14 minutos ya para el mediodía. Recuerde que hoy se viene la ruta del Depo, que oye, no se lo pide con su programa, a eso de las de 13 a 14.
3: Carlitos Depo viene hoy día. Oye, aprovecho para mandar, nos escuchó Jaime antes, saludo para Jaime, para Jaime García. Bueno, me dice que está en la casa, escuchando la casa con Día Libre, y ahora si no lo escuché ahora, me dijo, bueno, ¿cómo está la cuestión? Pues, Jaime, weón. Jaime García,
0: saludos cordiales.
3: El jefe de jefe dice que es él.
0: Claro que sí.
3: Ay, buena Jaime.
0: Jaime García, saludos muy grandes para el que está en sintonía de la RTL. 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
0: Saludos para ti, Carmen.
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1: 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A esta hora de la mañana, lo que queda faltando... 10 minutos ya para el mediodía. Hola, buenos días, don Max y don Fabio, escuchándolo, su excelente buena música, con su nieto Sebastiana. Soy Jimenita Barro, del sector de Las Vegas. Hoy, gracias a Dios, no hace tanto frío, ¿eh? Claro que sí, un abrazo grande. Se dio cuenta que cambió la cosa. Lo bueno que usted aprendió al tiro la primera, ¿vio? El nombre suyo, con quién está, con su nieto, de qué sector, sí. Extraordinario. Se la mandó, ¿ah? ¿Eh? Un 7. A la primera, al tiro, un 7. ¿Qué le parece? Que le vaya muy bien, ¿eh? Aló, buenos días. Aló, buenos días.
2: Hola, Massimiliano Soto. ¿Cómo estás, Massimiliano?
1: Buena, Juan Campo.
0: Buena.
2: Bueno, Massimiliano, que te invierte tú, cuídate, Massimiliano.
1: Aquí estamos con Fayo.
2: Juan Campos, el camino San Juan.
0: Juan Campos.
2: Cuídate, Massimiliano.
1: Juan Campos, andai bueno,
0: Juan Campos.
2: Puta, se me olvidó, Massimiliano, que estoy aquí en mi casa, conmigo. Espérenme, guachito. Puta, puede ponerme a Mar Azul.
0: A Mar Azul, Maximiliano, Mar Azul, Maximiliano.
2: Tengo problema, Massimiliano.
0: Maximiliano. Disculpa. Se sabe tu nombre de memoria, Maximiliano.
1: Ay, Juan Campos, buen saludo, Juan Campos. Ahí le buscamos algo de Mar Azul, ya. Tranquilo nomás, Juanito Campos. Saludos, buenos días.
3: Buenos días, mis locutores favoritos. Gusto de oírlo y saber que también, gracias Martita. A Dios. Cuídense mucho, que tengan
1: igualmente
3: un
1: usted,
3: día. Está nubladito, pero está rico, si no hace frío. Cuídense mucho, Martita, la peguita. Chao. Hace ratito que estoy en sintonía, pero estaba de incógnita.
1: Me parece cuídense. Excelente. Saludos, Martita, en la peguita. Ya, pues, señores, vamos a la musiquita en la RTL. Algo que estaba pedido ahí de Luna Negra.
0: Luna Negra, son buenos,
1: chavos. Son buenos. Liderando.
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1: Las 12 del mediodía y 2 minutos.
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qué cosa, de qué cosa, de qué cosa. Marido, ¿eh? Parece que estaba en una discoteca hoy día. Vamos, Juan Campos, vamos, Juan Campos, recupérate, recupérate, Juan Campos. Saludos también para el gringo. Sí, bueno, igual que el artista aquí en la radio, ¿eh? Saludos para el gringo. Saludos para Janito Plástico. Pónganle Janito.

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2: Liderando la Mañana, 12 con 16 minutos. 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Había un Canal 13, ¿se acuerdan, no? Grandes eventos. Y pasaba la guerra a la galaxia, po. La guerra a la galaxia, como grandes eventos. 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
2: 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El amigo de los buenos milagritos. a orillita de caminito, que no se lo olvide. Ser bandito. Separamos, separamos, ¿eh? Claro que sí. Quieran los saluditos. Aló, buenas tardes.
4: Hola, hola, buenos días.
2: Buenas tardes.
4: Maxi, Fabio, aquí sí. La Anita de Villa los Conquistadores.
2: ¿Cómo está, Anita?
4: Les quiero pedir un tema, por favor. Pueden colocar algo de Noche de Brujas.
2: Noche de Brujas.
4: Por favor, cualquiera. Que sea así, bien movida.
2: Noche de Brujas,
4: pasar el trío.
2: Noche de Brujas tiene solamente música movida. No, si tiene una bachata por ahí también. Tiene este más lento, pero aquí vamos solamente con rapidez. Vamos un pasito más adelante en el Liderando la Mañana.

0: Son las 12 del mediodía y 30 minutos.
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Porfi, juegos incompletos de Virus, por favor. Saludos, que estén muy bien, gracias.

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1: Negro, José. Ahí estaba el saludito y de los chiquillos. Ahora vamos a ver de la pescadería saludando a la otra, al otro local ahí. Están los chiquillos, están motivados. Esa es la idea, que están motivados como día. Como día. Oye, ¿qué día hoy? Como día viernes 15 de mayo, señoras y señores. Estamos contentos, felices de acompañarles. Ya llegando el término que... Oye, pasó rapidito la mañana. Bueno, todas las mañanas pasan rapidito. Qué bueno que usted disfrute de la programación que se haga presente junto a nosotros. Recordarle que ya se viene... Luego la ronda del demo, están los chicos aquí ya listos. Y también vamos a continuar con la Feria de las Pulgas, donde hoy, día viernes, vamos a rematar todas las cositas para que usted se motive. Y también la tarde en familia, el alma ranchera y potencia atómica. Todos los programas que están presentes día a día para ustedes. Y también saludos para Carlitos Run. Para Carlitos Run, Run, Run. Comenzamos a despedir don Fabio Vargas, señor alcalde.
2: Oye, candidato alcalde. Me dieron un dato, que pusiéramos una estufa aquí para que se fuera el olor a humedad.
1: Sí, vamos a hablar con la producción ahí para que nos traigan una... Bueno, si hay leyes que venden la estufa, ¿no? Po. Que la nana no llegó hoy día.
2: No, creo que se cayó al...
1: ¿Se cayó firme, oye? Chuta, ya. ¿Qué vamos a hacer, pues? En la vida, mientras no se caiga uno,
2: no hay dinero.
1: Mientras no se caiga uno, está todo bien. El resto,
2: yo estoy caminando por el, estoy por el camino del Señor hace ratito ya.
1: Qué bueno, don Fabio Vargas.
2: Ya, nos si vamos. Dios quiere, cuídense mucho. Si Dios quiere, y nos dispone otra cosa, y estamos con vida y salud. Nos encontramos ya el lunes 18 por mi parte.
1: Claro que sí.
2: Recordar que uno propone y Dios dispone.
1: ¿Jueves feriado? ¿Jueves 21
2: mayo? Sí, jueves 21. 21 de mayo es el día de las glorias navales.
1: Exactamente.
2: El día del abordaje, muchachos.
1: Claro que sí.
2: Cuídense cuando mucho, llegó, que estén muy bien. Yo me voy porque tengo que ir al médico. Chau.
1: Claro que sí, ¿eh?
2: Chau, cuando que estén llegó, bien.
1: Ignacio cuídense Sacón, mucho. ¿O no? Ah, no, nada cuando lleven a su Sacón. Yo no sé qué era cuando llegó. Después la vamos a contar esa historia, ¿eh? Cuando llegó Ignacio Sacón. Cuídense mucho. Gracias por la sintonía. 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A ver, algo rico para despedirse, mi amigo. Algo así como rico, pero suavecito. Que tenga ritmo, que tenga sabor, que tenga alegría y felicidad. Cuídense. 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
1: Las 12 del mediodía y 59 minutos.
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0: Titulares, programación del fútbol amateur para este fin de semana. Hoy comienza la fecha número 12 del fútbol de primera división, campeonato oficial. Colo Colo quiere ratificar su liderato ante Ñublense en Macul. En la Liga de Ascenso, Rangers es imperativo sumar de a tres. Deportes Linares sin actividad este fin de semana. Solo se juega un partido pendiente de la segunda división. Ya estamos acá en la ruta del Depo, Radio RTL 95.3. Muy buenas tardes, Maxi Los Controles. Muy buenas tardes, Manuel Contardo.
1: Hola, ¿qué tal? Muy buenas tardes a los radioescuchas de RTL, Radio RTL. En vivo ya estamos acá con un nuevo capítulo, La Ruta del Depo. En vivo, en directo para toda la sintonía, para la región del Maule.
0: Exactamente, Manuel. Es capítulo número 30 de esta, temporada. Miércoles 15 de mayo.
1: Fin de semana.
0: Día mañana, pero día viernes, así que es otro ánimo en las casas. Y tenemos programación de los viejitos crack para que vayan pidiendo permiso, lustrando los zapatos de fútbol ahí. Algunos que hacen toda una ceremonia, Manuel, para ir al partido.
1: Yo creo que el permiso es la ceremonia más importante de eso, de Carlos.
0: Partamos de ahí.
1: Yo creo que por ahí parte todo. El permiso para, no sé si ausentarse, pero para ir a compartir más que nada el fútbol ahí, estar con los amigos, el tercer tiempo, y portarse bien en la semana para que de ahí las señoras los dejen ir, o las novias también.
0: Es que el tema es que a veces el tercer tiempo se extiende así un poquito.
1: Algunos aparecen el lunes, por ahí me han contado.
0: Vamos con la programación infantil de la Víctor Zavala Bravo para mañana, día 16 de mayo, séptima fecha, primera rueda. Oscar Bonilla recibe a Juventud Batuco en cancha Oscar Bonilla. Deportivo Linares recibe a Juventud Toluca en cancha Víctor Zavala número 2. Caupolicán recibe a Unión Cobra en cancha Héctor de la Paz. Diablos Rojos recibe a Baquedano en cancha de Diablos Rojos. Es la séptima fecha de la programación infantil de la Víctor Zavala Bravo. Vamos con la programación de la adulta de la Víctor Zavala Bravo, que se va a jugar el domingo 17 de mayo. El domingo 17 de mayo son unas finales que hay. Recordemos que clasificaron en distintas series algunos equipos. Acá está, 17 de mayo a las 9 de la mañana, Estadio ANFA Claudio Cofré Veloso, cancha número 1. Primera serie adulto, Oscar Bonilla recibe a Baquedano. Las leyendas Juventud Batuco con Caupolicán. Serie de 50, Juventud Batuco versus Deportivo Linares. En serie 45, Oscar Bonilla frente a Baquedano. En serie 35 años, Baquedano frente a Unión Cobra. Y en serie de honor, Caupolicán versus Baquedano. Esas son las finales entonces del campeonato de apertura de adultos de la Víctor Zavala Bravo, que a contar de las 9 de la mañana, domingo a las 9 de la mañana,
1: tempranito, tempranito,
0: en el estadio de la Víctor Zavala, Claudio Cofré Veloso, cancha número 1. Vamos a ir ahora con la que es la programación de los viejitos crack.
1: Exactamente, vamos con la programación de lo que es la Asociación Viejitos Crack, Viejos Crack de Linares. La octava fecha de esta primera rueda, Los Álamos contra Los Extraños. Esto es el sábado a las 2:30 de la tarde, el Cerro, Cancha Verde.
0: Cancha Verde, Ciudad Verde.
1: De Unión Los Álamos. Exactamente. Continuamos con 18 de septiembre versus Carlos Campos. También el sábado a las 2:30 en la cancha de Diablo Rojo. Llanza versus André Arellano. El sábado también a las 2:30 en San Juan. Esfuerzo versus Banco. También el sábado a las 2:30 en la cancha de Toluca. Melosal recibe a Magisterio Chantados, perdón.
0: Magisterio Los Chantados.
1: Magisterio Los Chantados. Mi tiempo era Los Magisterios nomás. Sábado 2:30 en cancha de Asociación de la Linares. Universidad de Chile versus Unión Camus.
0: Sí, sábado, Unión Las Camus.
1: Sábado 14:30, cancha de Loma. Todavía estamos averiguando dónde queda esa cancha Loma. No, por ahí deben saber.
0: Yo las Lomas de Cauquenes.
1: O Lomas de Putacán. Algún Lomas por ahí. Fin de semana. Colo Colo versus Escart, sábado a las 2 y media en la cancha de Juan Pablo Monroy. Todo esto, Provincial queda libre en la octava fecha de la primera rueda de la Asociación Viejos Crack para este fin de semana, Carlos.
0: Antiguamente era, como decías tú, magisterio. Claro, coloquialmente llamado Los Profes.
1: Exactamente.
0: El equipo Los Profes.
1: Varios por ahí que conozco que jugaban ahí en magisterio.
0: Tiempos atrás, pero también tiempos atrás y ahora. 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
0: Estamos entonces con la programación de la Víctor Zavala Bravo, tanto en infantil como en adulta. También los viejitos cracks que se están preparando. Ah, Carlitos Castro ya pidió permiso para el día de
1: mañana. Así dicen, ya está listo.
0: Así que esfuerzo, ahí va el tercer tiempo.
1: Ah, ya es tercer tiempo.
0: Exactamente, esfuerzo con quién jugaba Manuel Contardo. En la cancha de Toluca, mañana a las 14:30 horas. Saludo a toda la gente
1: banco.
0: De Unión Esfuerzo.
1: Contra Banco. En la cancha de Toluca.
0: Por eso digo, Unión Esfuerzo contra Banco en cancha de Toluca mañana a las 14:30 horas.
1: El partido, pero ¿a qué hora termina eso? 8 de la tarde, 7 de la tarde.
0: Me acordé.
1: El domingo. Pinto,
0: el día menos pensado.
1: El día lunes, bueno.
0: Vamos con lo que es la primera división.
1: Vamos
0: que
1: con la primera.
0: Comienza el día de hoy. Hoy día 15, recordemos.
1: Sí.
0: Vamos con la primera división para los futboleros que quieren ver buen fútbol hoy día a las 20 horas. Horario simultáneo entre estos dos partidos. Palestino recibe a La Serena en el estadio Santa Laura Sec. Uh-huh. Eso teníamos la duda el otro día. ¿No van a jugar en La Cisterna?
1: No, el otro día tampoco contra... también jugó contra Copiapó.
0: Si ¿En
1: no
0: Santa Laura?
1: No, en La Pintana. En el municipal.
0: ¿Palestino?
1: Sí, jugó Palestino.
0: Tiene que estar arreglando algo ahí en La
1: puede
0: Cisterna.
1: Puede ser el pasto.
0: El encargado del sonido justiciero, don José Cabero, va a estar ahí hoy día a las 20 horas. Entonces, Palestino con Deporte La Cena transmite TNT Sport, el TNT básico, sí. Y HBO Max. A la misma hora el día de hoy, Coquimbo, que viene a derrotar a Colo-Colo, por el campeonato de la liga, ¿sí? Tiende a confundirse la gente, este es por el campeonato oficial.
1: Sí.
0: Hoy día a las 20 horas recibe Audax Italiano, ahí transmite TNT Sport Premium y la aplicación HBO Max.
1: Exacto.
0: Estadio Municipal Francisco Sánchez Rumoroso y el encargado del juicio ahí en el rectángulo del fútbol, Juan Lara Luco.
1: Así es.
0: Después, el día sábado a las 17:30 horas, en el estadio Codelco, el teniente O'Higgins de Rancagua recibe a la Universidad de Concepción, arbitra Fernando Béjar. Después, el día sábado continuamos a las 20 horas, Deportes Limanchester. Recibe a la Universidad Católica.
1: Ay.
0: Transmite TNT Sport y HBO Max en el municipal Lucio Fariña Fernández de Quillota. Héctor Jona es el árbitro. Y el día domingo a las 12:30 horas, Huachipato recibe a Unión La Calera en el estadio de Huachipato. Árbitra Rodrigo Carvajal Molina.
1: Así es.
0: El día domingo igual a las 15 horas, Cobresal recibe a la Universidad de Chile en el Estadio El Cobre, arbitra Franco Jiménez Lazo. Y el mismo día domingo, pero a las 17:30 horas, Colo Colo recibe a los Diablos Rojos de Ñublense en el Monumental David Arellano, arbitra Matías Riquelme Sepúlveda. Y queda solo un partido, que sería el domingo también a las 20 horas. El colista de esta división, Deportes Concepción, recibe a Everton en el Esterroa Rebolledo. Piero Massa será el encargado del sonido justiciero para ese partido. ¿La tabla de posiciones la tiene Manuel?
1: Sí, tenemos aquí la tabla de posiciones, liderando la tabla de la primera A, Colo Colo con 24 puntos. Segundo lugar, Deportes Limache con 21. Tercer lugar, Huachipato con 19. Y O'Higgins también lo acompaña en esa posición, con 19. Y a quinto lugar está Universidad Católica y Universidad de Chile y Ñublense con 17 puntos. En el octavo lugar ya está Coquimbo Unido, que ha bajado posiciones, el campeón actual, con 16 puntos. En el noveno lugar, Everton de Viña del Mar con 15 puntos. Deportes La Serena en el décimo lugar con 14, junto a Palestino, que también ha bajado en sus posiciones. Universidad de Concepción en el décimo segundo lugar con 14 también. Audax Italiano con 11 en el décimo tercer lugar. Cobresal en el décimo cuarto lugar con 10, junto a Unión La Calera. Y cierra la tabla de posiciones el cuadro penquista de Deportes Concepción, solamente con 8 unidades en esta temporada, Carlos.
0: Exactamente, el cuadro. Vamos a analizar un poquito el partido de Colo-Colo, Católica, la U. Colo-Colo recibe a Ñublense. Recordemos que a mitad de semana, el día antes de ayer, el día miércoles, cayó frente a Coquimbo, allá en el Sánchez Rumoroso, por 1-0. Bastante noble la delantera del cuadro de Colo-Colo, pero no fue capaz. Colo-Colo, con triunfar el día miércoles en el campeonato de la Liga, aseguraba el paso a semifinales. Ahora depende netamente del partido de Coquimbo, que enfrenta a Huachipato. Exactamente, y Colo-Colo con Concepción. Recordemos que Huachipato y Concepción, nada que hacer, ya están los dos eliminados en lo que es la Liga. Y el cuadro de Colo-Colo, el señor
1: Ortiz. O sea, si hace el milagro Huachipato,
0: tendría que, claro, ganar Huachipato y ganar Colo-Colo para poder clasificar. Pero está todo en sus manos el día miércoles.
1: Que si vemos la tabla reflejada en la de la primera A, que Huachipato está tercero y Coquimbo octavo, podría darse la lógica de que Huachipato pueda ganarle a Coquimbo, pero en fútbol todo puede variar. Ya se supone que Colo-Colo iba a ganar allá en partido contra Coquimbo por la Liga antes de ayer y perdió, cayó por la cuenta mínima y quedó prácticamente fuera ya de la Liga, de las semifinales de la Liga, Copa de la Liga.
0: Eso es la Liga, ¿no es cierto? Ahora lo otro, este partido es por el campeonato oficial de la Primera División.
1: Sí.
0: Enfrenta el día domingo, entonces, me parece que a las 17:30 horas,
1: a Ñublense, sí.
0: A Ñublense, en el Estadio David Arellano, el Monumental.
1: Exacto.
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1: ¿Eh? Sí, no, para ir local ahí.
0: Evitar toda esta congestión que hay acá en el centro de Linares.
1: De hecho, ayer no te encargo ayer la congestión que había, era a las 8 de la tarde por un accidente que hubo.
0: Exactamente. No. Y sobre todo día viernes hasta ahora.
1: No, ir mejor allá al de Presidente Ibáñez también. Una otra dirección también de que sería Linares.
0: Exactamente. Manuel Contardo, también juega la Universidad de Chile, que juega en el Estadio El Cobre del Salvador el día
1: domingo.
0: Domingo.
1: Sí, el domingo a las 3.
0: La Universidad de Chile no gana ya hace 10 años.
1: Uf.
0: El último partido que ganó fue el año 2016, allá frente a Cobresal en El Salvador, donde venció por 4-1. Así que a romper esa racha los azules este día domingo allá en El Salvador.
1: ¿Llegará gente de la U allá?
0: Siempre llega.
1: Me acordé del año 94. Mejor no me acuerdo mucho.
0: ¿Campeón?
1: No me acuerdo, no quiero acordarme mucho cuando 25 años Exactamente. Salieron campeones ahí.
0: Con un penal,
1: con,
0: ¿no?
1: Con un empate 1-1. Gol de Ovalle para Cobresal y gol de Pato Mardones para la U. Después de 25 años, ese año 94, lamentablemente Católica no salió campeón.
0: Exactamente, ahí me acuerdo que después de 25 años estaba el Matador Sala, ¿no?
1: Exactamente, el año 94.
0: Así que esos son recuerdos.
1: Son recuerdos.
0: Pero tras 10 años no ha ganado ahí la Universidad de Chile.
1: Qué difícil, igual siempre ha sido un reducto difícil ahí El Salvador. Independiente que se han actualizado con lo físico, quizás los jugadores, pero siempre el jugar en la altura va a ser complicado para los equipos si es que no lo están normalmente jugando a ese nivel de altura.
0: Y para los fanáticos de la Universidad Católica, el día domingo igual,
1: sábado a las 8.
0: Limache con 21 unidades recibe a la Universidad Católica con 17.
1: Difícil partido para la UCE. Difícil compromiso para la Universidad Católica ya en Quillota frente a Limache. Vamos a ver si retoma un poquito el rumbo nuevamente Católica, que había hecho algo más o menos bueno en la Copa Libertadores, por ahí en la Copa de la Liga, pero allá el campeonato cada vez está bajando más de posiciones.
0: Manuel, el año pasado frente a Limache no le fue mal a la Universidad Católica, para los se ilusionan ahí un poquito los cruzados. El día 13 de septiembre la UC le ganó por 1-0 a Limache la segunda rueda, y el día 19 de abril en la primera rueda del campeonato pasado la Universidad Católica venció por 2-1 a el cuadro tomatero de Limache. Así que le ha ido bien, el año pasado le fue bien en las dos fechas del campeonato oficial, pero en este tiempo, en este campeonato, otro gallo parece que...
1: No, el fútbol bien. Es de momento, como dicen por ahí la frase de cliché, el fútbol es de momento, y ahora Limache esta temporada está segundo, está detrás...
0: A un punto de Colo-Colo.
1: Claro, está detrás, debajo de Colo-Colo ahí. No, a 3 puntos debajo de Colo-Colo. Tiene 21 y Colo-Colo 24. Según la tabla de la... Y no, o sea, está difícil. Para mí, no, sinceramente, no me ilusiono mucho con este partido de Universidad Católica que vaya a rescatar los 3 puntos. Con un empate quedaría conforme, pero Limache está con todo esta temporada.
0: Oye, el otro partido a tomar en cuenta en la primera división es Deportes Concepción, con 8 puntos.
1: Sí.
0: Recibe a Everton con 15 puntos en el Esterro Arrebolledo este día domingo a las 20 horas el colista Deportes Concepción, que recordemos que está en la división,
1: sí,
0: por ¿cómo se llama? Por una decisión
1: de la NFP
0: administrativa, ¿no es cierto?
1: Sí,
0: exactamente.
1: Sí, sí, sí.
0: Está en esa división y está colista el equipo lila, el equipo de Deportes Concepción. Hablando un poquito de Deportes Concepción, ya está nuevamente en competencia, Manuel, Arturo Fernández Viala.
1: Sí, ya la tercera volvió vez. Está jugando nuevamente el equipo, el más popular de Concepción, de la ciudad capital de la región del Biobío, porque Concepción, claro, es como viene siendo Colo Colo, Universidad de Chile, equiparando, haciendo el parámetro, pero Fernández Viala es mucho más popular que Concepción. Y ya está nuevamente participando en la tercera vez. Por ahí vamos a rescatar, a verlo. ¿Cómo le ha ido esta temporada? Que recién está empezando para Fernández Vial. El Vialito.
0: Uy, y hablando de la tercera, bueno, Vial está en tercera B, pero en tercera A se rumorea que Luis Pérez Franco deja Malleco.
1: Así dicen, que Luis Pérez Franco ya no seguiría al mando del club rojo allá en Malleco. Estaría quizás ya estarían cambiando de entrenador para lo que el resto de la temporada en el cuadro de Malleco Unido, que también en algún momento estuvo ahí en la ex segunda división, también jugando por ahí.
0: Exactamente, donde sí está todo claro en Plástico Visuan, especialista en productos para repostería, productos biodegradables, polipapel, cartón y todo, pero absolutamente todas las dimensiones en bolsas plásticas. 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Manuel Contardo. Vamos a entonces.
1: ¿Primera B? ¿Ah? ¿Primera B? ¿Te parece?
0: Vamos a ir con Primera B. Deportes Linares no tiene partido este fin de semana.
1: No.
0: Solamente se va a jugar un partido pendiente. Yo creo que vamos con la con los partidos de la primera B y después vuelta de comerciales, seguimos con la primera B.
1: Fecha número 12, Liga Caichún del ascenso. Este sábado.
0: Para la, ¿Caichún? ¿Qué es Caichún?
1: Marca de televisores.
0: Bien, electrodoméstico. ¿Y origen?
1: Me pillaste.
0: Colombiano.
1: Colombiano.
0: Exactamente. Para la gente cuando escuche, la Liga de Ascenso Caichún es electrodoméstico de origen colombiano.
1: No, me acordé de una talla, pero no sé si decirlo.
0: No, no
1: es para que veamos.
0: Continuemos con la fecha de la Liga de Ascenso.
1: No, no, precisamente. Es para que viéramos el Mundial con televisores Caichún, lamentablemente. Los chilenos.
0: Solo por TV.
1: Solo por TV vamos a ver el Mundial, los chilenos. Ya, poniéndonos serio, este sábado a las 12:30 horas, Magallanes con Recoleta en el Estadio Municipal de San Bernardo, arbitra Francisco Soriano este día sábado. También continúa Cobreloa, un partido bastante atractivo, también por TNT Sport Premium y la aplicación. Cobreloa con Copiapó, a las 3 de la tarde, arbitra Rodrigo Rivera Carlos. También a la misma hora, el partido que estábamos hablando el día miércoles, que va a ir gente de la ciudad de Talca, Unión San Felipe recibe a Rangers de Talca.
0: Uy, uy, uy.
1: A las 3 de la tarde transmite TNT Sport El Básico. Así que atentos ahí todos los que puedan ver allá, nuestro oyente en Talca, atentos a ese partido. Estadio Municipal de San Felipe, arbitra Fabián Reyes con una gran masa de gente ranguerina que va a ir a San Felipe a ver ese partido. Continuando a las 5:30 de la tarde, Curicó Unido frente a Santiago Wanderers en el Estadio Bicentenario de la Granja de Curicó, arbitra Nicolás Pozo. Ya continuando el día domingo, San Luis de Quillota recibe al puntero Deportes Puerto Montt en el Lucio Fariña de Quillota. Gustavo Ahumada arbitra por el TNT Sport Básico. Después a las 5:30 continúa la fecha con San Marcos de Arica, que recibe también otro atractivo rival, Deportes Antofagasta. Un partido de rivales nortinos allá en el Carlos Didbon, arbitra Benjamín Sarabia por el TNT Sport Básico. Por el Premium viene después ya el día lunes Unión Española a las 7 de la tarde frente a Deportes Iquique en el Estadio Santa Laura frente y arbitra Rodrigo Farías. Y cierra la fecha Deportes Santa Cruz con Deportes Temuco en el Joaquín Muñoz de Santa Cruz a las 7 de la tarde, arbitra Jorge Oces por el TNT Sport Premium. Esa es la fecha de la primera B, que estaba donde un complicado ranker, volvemos a repetir, va más allá a San Felipe a rescatar con la ilusión de los 3 puntos y sumar 6 en esta temporada y así ya retomar un poquito el rumbo y también la estabilidad de Jaime Vera, que está un poquito ahí, no sé si tambaleante, pero está peligrando un poquito lo que es el director técnico que salió campeón el año pasado con Puerto Montt en la segunda y ahora está en Rangers.
0: Sí, vamos a ir a unos breves espacio publicitario y estamos de vuelta con lo que es la Liga de Ascenso Caichún. ¿Qué pasa con Rangers? ¿Qué pasa con Curicó? ¿Qué pasa con Deportes Linares? ¿Quieren saber cuáles son las 8 o 10 ligas que le pagan más plata a sus campeones? Vamos y volvemos.
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0: Ya estamos de vuelta, tras esos enriquecedores, buenos amigos, colaboradores de la Ruta del Depo, que nos permiten viajar por todo Chile tras la huella de la albirroja. Manuel Contardo, estábamos con lo que es Primera B.
1: Exactamente.
0: Ah, vamos a hablar un poquito, andar un poquito en eso, porque te tengo un juego después.
1: Vamos, me gustan los juegos, me encantan.
0: Tratemos de hacer el para que la gente igual esté pensando en su casa, el jugador ideal del fútbol chileno.
1: Ay, ay, ay.
0: Vamos a ver cómo lo hacemos.
1: El juego
0: de jugador. De acuerdo a cada característica,
1: sí.
0: Cada virtud, vamos a decir un nombre de algún jugador chileno de todos los tiempos, ¿eh? De todos los tiempos. Pero vamos a lo que Rangers de Talca el día de mañana, un partido crucial. Es imperioso sumar de a tres, dicen en la capital regional, porque recordemos que está con tan solo 3 unidades de posibles 33. Estamos bien los 33.
1: Exactamente. Exactamente, Rangers está muy complicado, ya lo hemos repetido casi toda la temporada acá en Radio RTL, y también con el ánimo de tirarlos para abajo al cuadro rangerino, sino que decir lo que corresponde, que ha sido una temporada mala. Los mismos hinchas rangerinos saben de su club, saben los talquinos cómo ha estado Rangers. Estuvimos presentes también viendo por ahí, hemos ido allá a ver algunos partidos del cuadro rojinegro. Y la verdad que el panorama no es muy bueno en realidad lo que ha presentado esta temporada, pero siempre con la ilusión de que en el próximo partido, y así se ha dado la tónica, que en el siguiente partido va a retomar el rumbo y en el siguiente.
0: Ahora sí.
1: Y que ahora sí se ponen las pilas y que ahora le vamos a meter. Hoy, pero
0: no, Manuel, pasa nada. El cuadro de Rangers tiene 3 puntos hoy día. El cuadro de San Felipe tampoco está así una lumbrera. Tiene tan solo 9 unidades también. El último 5 partidos, el cuadro de Rangers ha empatado 2 y perdido 3. El cuadro de San Felipe ha ganado 1, ha empatado 1 y también ha perdido 3.
1: Quizás, o sea, por ahí está la se engancha, como que se aferran a la ilusión de ganar allá.
0: El partido es de los menos malos para este día sábado a las 15:30 horas.
1: Sí, y eso de destacar lo que comentábamos el otro día, de que iban a haber buses para allá de cerca Argentina.
0: Exactamente.
1: A San Felipe.
0: ¿Cómo se llama? Amigos.
1: Sí, agrupación, sí, una agrupación allá.
0: Puso 3 buses gratuitos para dirigirse a la región de Valparaíso.
1: 450 hinchas permitido el aforo para hincha visitante también. Así que
0: es de esperar, sí, que sume de a 3 el cuadro rojinegro, porque si no, ahí sí que de rojo nada, o sea, de rojo sí y de negro más.
1: Porque se acerca el cierre de la primera rueda.
0: Ese es lo que... Ahora también se fue el uruguayo Rivas, el número 9, que tenía un currículum de aquellos, chicos. Había pasado por el Inter de Milán, no sé si pasó por afuera el Giuseppe Meazza.
1: Por afuera del estadio.
0: Exactamente, el Inter de Milán, había estado en otro equipo más de Italia. Tenía nombre, a lo mejor lo fueron a sacar de Uruguay, estaba él tranquilo ahí y le ofrecieron esto para venir. Exactamente, y también renunció, ¿eh?, por problemas personales. También está lo de el problema de Mauro González, que tuvo
1: el accidente
0: automovilístico en una madrugada por ahí en Talca.
1: Yo creo que si no fuera tanto incluso por Cervetti en esta temporada, estaba pensando.
0: Exactamente, decían un poquito de, sí, Mauro González, el trasandino, el argentino creador del cuadro de Rangers de Talca, que hubo hasta injerto, ¿eh?
1: Puede ser.
0: El Pillo Vera dijo que tenía que conversar con él, o sea, todavía tienen esperanza que se ponga a tono para, pero difícil.
1: Es un accidente gravísimo que tuvo Mauro González. Lo que te decía, pues Cervetti, que atrás, si no fuera por Cervetti, yo creo que Rangers estaría hubiera seguido perdiendo partidos, pero por goleada, yo creo, porque es harto que defiende.
0: Sí, Cervetti atrás sólido y da soluciones.
1: Como
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1: Así es, Carlos. 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

0: Rico tiene que ponerse las pilas porque se va a enfrentar a un equipo que viene en alza. Y Curicó con 11 puntos está ahí como...
1: A la guayte.
0: Exacto, peligrando todavía sí, por la parte de descenso. Sí, sí, sí. Recordemos que hasta el octavo lugar se puede clasificar para la, la postemporada, podríamos decir, al estilo NBA, sí. En la Liga de Ascenso. También el otro partido importante en la Liga de Ascenso, Cobreloa, que tiene 21 unidades, que viene de caer frente a Wander, como lo dijimos, enfrenta a Copiapó, que tiene 15 unidades. Ahí también un partido muy bueno de presenciar por las pantallas de TNT. Así que eso es lo que concierne a la división de ascenso, Caichún.
1: Caichún, los colombianos Caichún.
0: Exactamente. Manuel Contardo, Deportes Linares, ¿alguna información que te haya llegado?
1: Sí, ayer hubo entrenamiento en la tarde, ayer no, los chicos estuvieron ahí haciendo fútbol, ya un poquito más de ejercicio, más con la pelotita ahí, con el balón, ensayando algunas cosas por ahí, por acá. Buen ánimo se vio ayer en el entrenamiento de la tarde de Deportes Linares. Hoy día en la mañana viajaron a Talca para hacer fútbol. No tenemos la información, sí, con qué equipo o club o contra quién claramente se enfrentó Deportes Linares, pero hizo fútbol esta mañana en la ciudad capital, región del Maule.
0: Estamos un poquito al debe ahí, ¿tú piensas, Manuel Contardo, con lo que es la información, la parte...
1: Comunicaciones
0: del sí, cuadro Deportes Linares.
1: Sí, sí.
0: ¿Cómo va? Imagínate la captación de socios, está todo como...
1: Algo hay un tema comunicacional que lamentablemente Deportes Linares, y tenemos que decirlo, este año ha estado muy al debe. Hay que decirlo sí o sí. Comunicacionalmente, ¿en qué sentido? Por ejemplo, no tenemos la información clara que nos llegue como medio cuando entrenan, la programación que tienen habitual se nos enviaba el año pasado, cuando entrenan, qué día, el tema que dices tú, captación de socios, no se ha informado tampoco por la red alguna de la corporación los resultados, de hecho ni los resultados, cómo le fue el Deporte Linares el fin de semana, no se ha informado del fútbol joven, a pesar de que hay un Instagram del fútbol joven, pero por la otra instancia de la corporación y de Deporte Linares no mayor comunicación no ha habido en realidad, así que estamos ahí como ratón de biblioteca buscando por aquí, por acá, reportando, buscando información de Deportes Linares.
0: Lo que sí, recordemos que este fin de semana no hay fútbol de la segunda división, a excepción de un partido pendiente, ¿ya? El duelo pendiente correspondiente a la tercera fecha del Grupo Sur, Lota Chuague recibe a Deportes Rengo el sábado 16 a las 16 horas en el estadio Federico Chuagers de Coronel. Los mineros y Renguiro no se enfrentaban desde la temporada 2022, cuando ambos clubes disputaban la tercera división. Es un duelo clave para Deportes Linares también.
1: Es un duelo demasiado importante para Deportes Linares, a pesar que no va a jugar, sino que va a jugar Lota Schwager en su estadio de local contra Rengo, porque ¿qué pasaría si gana Lota Schwager? Lota Schwager está con 4.
0: Con 4 unidades, claro. Y de Rengo, ganar el cuadro minero, pasaría a 7 unidades.
1: Y Linares ya quería fuera absolutamente de la zona de desempate, ese partido de desempate que hay en la segunda etapa del campeonato. Y si gana Rengo, igualaría con puntaje, tiene 3. ¿Ya? Y por diferencia de gol, Rengo también dejaría fuera a Deportes Linares. Sé que es un partido clave este. Bueno, ojalá empaten.
0: Claro, ojalá empaten. Ahora Rengo viene de obtener su primer triunfo, 3-1 frente a General Velázquez.
1: Sí.
0: Así que viene un poquito con el ánimo arriba.
1: Ya así salió, que... de hecho, ya salió la programación de la próxima fecha. Ya salió la programación.
0: Ya mal tiro la programación de Linares Velázquez y todo eso.
1: Anoche en el programa que tuvimos, gracias a la sintonía que tuvimos ahí en nuestro Facebook, tuvimos algunos percances técnicos, pero pudimos sacar el programa El Estelar del Pueblo anoche en nuestro Facebook. Dimos la programación y en la siguiente, en la fecha 9, el 30 de mayo.
0: Ojo, que es la próxima semana.
1: Sí, próxima semana, atento. Perdón, el 23 de mayo, en la octava fecha, Provincial Osorno recibe a Rengo en el Estadio Rubén Marcos Peralta a las 16 horas. Esto es el día sábado. En el mismo horario... Ya se confirmó absolutamente, atención, hincha albirrojo.
0: Día sábado
1: a las 4 de la tarde, venta de entrada, todavía no se sabe. Deportes Linares frente a General Velázquez en el Tucapel Bustamante.
0: Sábado Lastros. A las 4 de la tarde.
1: Así que atento
0: por ahí. Linares enfrenta a General
1: Velázquez. A las 4.
0: La próxima semana
1: a las 4. 23 de mayo también a las 5 de la tarde, sí, ya Trasandino recibe a Concón National. en el regional de los Andes.

0: el 24, el, ya el domingo, Colchagua recibe a Santiago Morning allá en Colchagua, en el Estadio Municipal Jorge Silva, a las 4. Y el lunes, programado curiosamente en la portada de La Serena, Provincial Ovalle con Brujas de Salamanca. Y un partido que todavía no tiene programación, sí. Santiago City con Real San Joaquín, el 24 de mayo sale en la página de la NFP, pero todavía no hay hora ni estadio confirmado.
1: Ojo que es puntero Santiago City.
0: Sí, exactamente. Sí. Y también, bueno, ya salieron otras programaciones de Deportes Linares, los siguientes partidos, ya están subidas las programaciones. El 30 de, el próximo partido siguiente del 23 es el día 30 en Coronel, frente a Lotachuaguer, a las 4 de la tarde el día domingo.
1: Que lo más
0: día
1: sábado. Lo sábado más probable es que sea sin público visita.
0: Sí.
1: Porque el 2022 me parece que hubieron unos desmanes muy fuertes con, sí, la gente de Lota, Deportes Linares Lota, así que lo más probable es que a lo mejor no se juegue con público visita.
0: Sábado 30, entonces, sábado 30 de mayo, 16 horas, Lotachuaguer, Deportes Linares, y el día, el 6 de junio, el 6 de junio ya Osorno recibe a Deportes Linares en el Rubén Marcos Peralta, también a las 16 horas. Y posteriormente, el 20 de junio, Deportes Linares recibe a Rengo. O sea, ya están programados los tres siguientes partidos, cuatro, perdón, partidos de Deportes Linares, más el pendiente que está con Lotachuaguer, que vendría siendo, si no me equivoco, Carlos, el día pendiente que está con Lotachuaguer de local acá, por la primera rueda.
1: ¿De junio, no?
0: El 14 de junio. Contra Lotachuaguer, o sea, vendría siendo cerca una revancha.
1: En la zona norte el puntero es Santiago City, en la zona sur el puntero es Colchagua, líderes
0: absolutos
1: de los grupos. 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
0: Así dicen.
1: Manuel Contardo.
0: ¿El juego? No sé.
1: Vamos al jueguito ese.
0: Vamos, y la gente, vamos, juguemos un rato ya que el día viene, un poquito más distendido.
1: Exacto, día viene, un picadillo.
0: Como que quería salir, me imagino, el sol, pero no sale.
1: Me imagino un picadillo ahí.
0: Con quesitos de quesería Linares viendo el partido.
1: Quesería Linares.
0: De Palestino a la tarde.
1: Falta, no, nos falta alguna.
0: ¿Tercera división?
1: No, no. De, ¿cómo se llama? ¿Algún auspiciador?
0: ¿Bebestibles?
1: De esos bebestibles, oye.
0: Si alguna botillería cercana por ahí quiere comunicarse, comuníquese con, por interno ahí al Instagram o Facebook de La Ruta del Depo.
1: Como para hacer todo el.
0: Y le pasamos la publicidad aquí en la radio RTL, así que bienvenido. ¿Alguna botillería, licorería? Las puertas están abiertas.
1: Y hablando de. Ojo. Ya, vamos con el jugador ideal. El Maxi nos va a gritar igual ahí, su jugador ideal. Vamos a hablar una característica de un jugador y ahí
0: para cada armar uno el jugador
1: dice
0: ideal.
1: Tal, ya. El jugador ideal chileno. Hagamos juego.
0: Veamos.
1: Velocidad.
0: Patricio Yañez.
1: Alexis Sánchez.
0: Ya.
1: Ya.
0: Es que me fui para atrás, más de recuerdo.
1: El jugador de el pase.
0: Pase. El Coque Contreras.
1: Valdivia. Matías Fernández. Definición.
0: Caselli. Carlos Caselli.
1: Marcelo Salas.
0: Me fui más para atrás.
1: Remate.
0: Jorge Aravena, el mortero.
1: Es que tengo una sección tiro libre.
0: Ah, ya. Entonces,
1: pero es que puede ser Coque igual. Sí. Coque Contreras.
0: No.
1: Remate. Para mí, Matías Fernández. Pum.
0: Ya.
1: Tiro libre.
0: Jaime Rivero. Jaime Rivero, la libre Rivero.
1: Jorge Aravena para mí. Ah, el gol imposible, sí, contra Uruguay. Eliminatorias. Son recuerdos,
0: son,
1: ¿no?
0: Son recuerdos, puro recuerdo.
1: Cabezazo.
0: Iván Luis.
1: Zamorano, Iván Luis Zamorano Zamora. Sí. Exacto, coincidimos. Gambeta.
0: Alexi. Sí.
1: Yo para mí, Carlos Caselli.
0: Se pasó también,
1: ese gol, ¿te acordás? Sí. Inteligencia.
0: José Luis Sierra.
1: Elías Figueroa. Liderazgo.
0: Colo Colo 91, Jaime Pizarro.
1: Yo sigo con Elías Figueroa.
0: Ya.
1: Para mí, inteligencia y liderazgo, Elías Figueroa. despliegue.
0: Uno actual, Arturo Vidal.
1: Yo igual, Arturo Vidal lo tengo.
0: Es que es lo que queda en la retina, o sea, no estamos más cercanos a Arturo Vidal.
1: Y fiereza, no es por el rostro, ¿eh? No es por el rostro, fiereza. Para mí, Gary Medel.
0: tengo que decirlo. Alguien fiero y que tiene mucha. Tuvo fiereza, Calule.
1: Calule, Calule. Estás bien.
0: En todo aspecto.
1: Único, grande y nuestro.
0: En todo su aspecto de la palabra. Hebra, muy fiero.
1: El Quique Acuña.
0: Otro. Marcelo Vega.
1: Hablando del Quique Acuña. No me acuerdo. Oye, y eso está bueno el juego, ¿eh?
0: Está simpático, simpático.
1: ¿Sí? ¿Coincidimos en alguna?
0: En otra, no. En el fiero no hay.
1: ¿No te acordaste?
0: No, me acordé al tiro Calule.
1: ¿No te acordaste de Elías Figueroa?
0: No, es que Elías para mí era otra característica, era toda, tenía más características, era como un líder absoluto. O sea, claro, liderazgo, pero era físico, salía jugando, hay unos partidos del Mundial 74, salía jugando. Oye, solo.
1: Y el mito, rompamos el mito, sí. Ese de...
0: ¿De cuál?
1: El mito de, ¿cómo se llama? Que Elías Figueroa podría haber jugado a la selección brasileña.
0: Ah, sí.
1: ¿Te sabes la historia? Una vez.
0: Sí, fue esta la historia.
1: ¿No es cierto? Él jugaba en Internacionales de Porto Alegre.
0: Y salió como italiano, sí, eso, ¿no? Sí, como brasileño. Pero también. Bueno.
1: Pero jugaba en el Inter de Porto Alegre, en Brasil. Sí. Y él hizo, ahí está el mítico gol iluminado que se dice. Hay una foto cuando salta y sale campeón con el cabezazo de Elías Figueroa.
0: Justo le llegó un destello.
1: Justo llega un rayo de luz ahí, sí, en sí. Una fotografía espectacular. Ya, ¿qué pasa? Los dirigentes, se dice que los dirigentes... Él lo contó igual.
0: Sí.
1: Que los dirigentes de la CBF... Confederación, sí, Brasileña de Fútbol, lo citaron a una reunión en la cual lo sentaron en la oficina y le pusieron un cheque.
0: ¿Y cómo, dijeron, cómo estaba ese cheque?
1: ¿Ah?
0: ¿Cómo estaba ese cheque? ¿En blanco?
1: En blanco.
0: En blanco.
1: Le dijeron, llénelo. ¿Qué cifra quiere para que juegue por Brasil? Y él dice que miró el cheque, la pensó, no, y se acordó mucho de su papá. Que para él era el sueño de que jugase por la selección chilena, todo eso. Y le rechazó el cheque. En esos años donde estaba Pelé.
0: ¿Tú te acuerdas qué año fue eso?
1: No, tiene que haber sido...
0: El 78.
1: Por ahí.
0: El 70, para la eliminatoria del 78 se le ofreció ese cheque a
1: Elías. El Mundial de Argentina.
0: Ya venía con dos mundiales, Elías. El del 66 en Inglaterra y el Mundial del 74 en Alemania. Ya venía con dos mundiales, Elías Figueroa. Y el año 75, 76, 77 fue elegido el mejor jugador de América. Que sea elegido un defensa, mejor jugador de América y chileno, ya no tiene parangón, no tiene parámetros.
1: En el Inter de Brasil,
0: Figueroa
1: jugó en Peñarol, ya.
0: Wander, Calera,
1: Palestino,
0: Colo-Colo,
1: Santiago Wander.
0: No, es tremendo. Yo creo que si no está en la terna de los mejores jugadores de Chile de la historia. Para mí está el Cóndor, Arturo Vidal y Elías Figueroa. Para mí son esos tres jugadores los más importantes en la historia para mí. Para mí es una opinión humilde nomás que tengo. No sé si para ti...
1: Hablando del Cóndor, en programas futuros vamos a comenzar a hacer cápsulas de jugadores. Como no va a haber fútbol, recordemos que viene la para por el Mundial.
0: Sí.
1: Así que vamos a tener que ahí... ingeniarnos y enseñarle, no suena mal, entregarle a la gente información de muchos jugadores
0: que haya jugado,
1: detalles
0: de la selección, ejemplo,
1: qué pasó con, sí, ese partido allá en el Maracaná con el Cóndor Roja,
0: sí,
1: qué dicen las personas que estuvieron alrededor de él, qué dijo él. ¿Se acuerdan que cuando
0: vamos a desclasificar algunos archivos por
1: cuando
0: ahí
1: declaró que había sido el corte? Lo hizo en el programa Éxito, ¿no?
0: Sí, en el pollo, con el Pollo Fuente.
1: Exactamente.
0: 9 meses después duró esa teleserie. Desde
1: recordemos que aconteció eso en el Maracaná, acá en Chile, en Santiago, en la embajada de Brasil, fueron a apedrear, tirar, ¿sí o no?
0: Estábamos chicos en ese tiempo. Yo andaba peleando, gritando afuera de mi casa.
1: Yo fui, tuve la suerte de ir al partido de Chile-Brasil acá.
0: En el Nacional.
1: En el Nacional, cuando Raúl Ormeño le pegó una patada de aquellas.
0: No recuerdo porque me llegó a doler a mí esa patada que le pegó a Branco.
1: Y ¿sabes qué tengo que recordar? Ese día jugaba, lo he recordado siempre.
0: Linares.
1: Jugaba Linares, jugó al mediodía en la cancha de San Miguel, hacía de local Magallanes. Linares perdió 2-0 y de ahí nos fuimos.
0: ¿La formación te recuerdas?
1: No, no me olvidáis tanto.
0: Monte, Daniel Monte tiene que haber estado.
1: 89 tenía 13 años, 12 años. Así que se fue de ahí nos fuimos al Estadio Nacional a ver Chile-Brasil, donde se empató 1-1.
0: Recordando.
1: Recuerdo. Manuel Contardo, quedan 27 días para el Mundial. Para que nos coloquemos a tono cerquita. Ya, tono mundial, donde nuevamente no estamos.
0: Así no, que, yo ya estoy en tono mundial, hasta el álbum ya tengo ahí ya.
1: Panini.
0: Imprimiéndome las láminas, sí.
1: Último mundial a cargo Panini.
0: Ahí paso el dato, si alguien quiere imprimir láminas, que me hable nomás.
1: Oye, último mundial Panini.
0: Ah,
1: y Panini.
0: Tenemos una papita, ahora sí. Anoche la dio nuestro colega Nachito, que no sé dónde estará metido en el día de hoy, si es que no está escuchando. De estar ahí despertando.
1: En el subte.
0: En el subterráneo. Lanzó la noticia, la primicia de que Panini es el nuevo auspiciador, el main sponsor de la segunda división esta temporada. Iba a aportar con una significativa suma de dinero a cada club, de 20 millones de pesos a cada institución por el resto de esta temporada. Así que bienvenido, Panini, al fútbol chileno.
1: Qué bien. Saludo, Manuel, antes de ir...
0: Sí, ya. a mi hija, a mi señora, a mi hijo, a todos, a mi cuñada, y a los que nos siguieron anoche. Vuelvo a repetir, tuvimos algunos percances técnicos, pero gracias por la sintonía que tuvimos anoche en el Estelar de Pueblo, de la Ruta del Depo, nuestras redes sociales. Y nada, y que tengan un buen fin de semana. Se viene fin de semana helado para los viejitos crack ahí, esfuerzo. Vamos a ver cómo están los permisos, Carlito, para que vaya a jugar ahí el fin de semana. Eso sería... Y saludo a Maxi en los controles.
1: Nos comenzamos a despedir entonces. Mañana, recuerdo, Unión Esfuerzo con Banco, ¿era?
0: Con Banco, en Cancha Toluca a las 2 y media. Cancha
1: de Toluca a las 14:30.
0: Prepárese a Carganta, Carlito. Ahí estamos,
1: tercer tiempo garantizado. Don Maxi, muchas gracias en los controles. Nos comenzamos a despedir. Que tengan un hermoso fin de semana. Esto fue La Ruta del Depo.
0: Chau.
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4: Radio Tropical Latina te da la hora. 2:02.
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1: Claro que sí, estamos de vueltecita en la Tropical Latina, la RTN, la carga toda la vida. En esta tarde con 11,6 grados, la temperatura del momento. Ya le damos inicio a la última edición de esta semanita, donde hoy vamos a rematar, así que aprovechen dejar su mensaje en el WhatsApp de la 95.3.
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1: y el 3312-472101. Estamos activados este día viernes 15 de mayo. Saludamos a los que están de cumpleaños, aniversario de matrimonio, también de nomástico el día de hoy, Isidro. Muchas pero muchas felicidades, que lo pase espectacular. Aquí estamos al 100% abriendo la sesión el día de hoy. Y recuerde, cuaderno y lapicito para que anote los numeritos que a usted le interese. En la Feria de las Pulgas, en Linares, Talca, también Cauquenes, y lo que están online en Radio RTL, linares.cl. Está del lado que está Juan, dice por ahí, de repente, recuerde, con solcito, como que quiere, no quiere, pero al final, en una de esas, capaz, capaz, que no quiere. Ahí está, ahora les saludamos junto a nuestros oficiadores que nos acompañan, si hacen posible esta Feria de las Pulgas. 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Y pronto, muy pronto, se viene una novedad para el próximo mes. 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Usted sabe, yo podría decirlo, ¿eh? 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Así cuando esté todo ok, ¿para qué vamos a hablar cuestiones y después lo vamos a retractar? ¿Sí o no? Así que dejémosla ahí nomás, cuando te sentéis seguro nomás. Mucho para, cuando te sentéis seguro. Mientras tanto, almuerzo nomás y más de una michelada y tranquilito, ¿eh? 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
1: 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Sí, pues ponele nomás, Juan. en cualquier momento nos vamos de viaje. Chugüey, chugüey. 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Saludos para el chiquillo ahí que andan de reverse. ¡Ay, qué mareo, ay, qué mareo, ay, qué mareo siento! ¡Ey, Marinel! Parece que tengo esa canción, ¿no? Ese será, programamos los cabros, ¿eh? Así andan, oye. ¡Ay, qué mareo, ay, qué mareo! ¿Le bajó la presión? ¿Le subió la presión? ¿Qué le pasó? Y andaban, ay, qué mareo, ay, qué mareo, ay, qué mareo, siento. Ya, me parece excelente mi pescadería, cevichería. Y vaya. Ay, ay, ay. Oye, todos los días pasan cosas. 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Ya, a ver, revisemos aquí. ¿Quién anda por este ladito? ¿Se le WhatsApp? Bueno, Chanorri, ¿de qué te las da?
4: Don Maximiliano, aquí presente, Chanorri. ¿Cómo estás, Chanorri? Andaba celebrando el Día del Alumno en el curso de el liceo de mi hijo.
1: Oye, ahí te veo que está todo bien.
4: La ropa de liceo.
1: Bueno, Chanorri. Te felicito.
4: Celebrando, haciendo la escuelita.
1: La escuelita.
4: Ahí está la ropa de mi hijo.
1: Escuelita, dime.
4: Saludos para todos, profesor Maxi. Y con el DJ nuclear, aquí estamos en mi casita en Melosal, está nubladito porque Linares vio un poquito de sol.
1: No, se le viene a sol.
4: Cuídese.
1: No va a haber sol, va a estar así todo el día, que quiere o no quiere. Ya, Chanorri, saludos muy grandes, que bueno ya que llegó a su casita, ahí tranquilita como tiene que ser, ¿eh? Eso es lo importante. ¿Qué vas por aquí? Dice, buenas tardes, quiero ofrecer, ¿qué es lo que vende? Vendo, dice, venta tengo. Ya, a ver, pero vamos armando el puzzle porque me dice, vendo lo que no tengo, tengo lo que no vendo, una cosa así. Ya, a ver, vamos a rebuscar por aquí, ¿ya? Se vende un galón de gas de 45, ¿ya? Con regulador vacío, el precio, 100,000 pesos. Valor, 100,000 pesos, mucha atención. Eso es lo que vende entonces. 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Oye, como día viernes en la Feria de la Pulga de la Tropical Latina. ¡Aló! Buenas tardes.
5: Hola, hola, buenas tardes. Presente aquí, Nanita. Nanita de Villa los Conquistadores. ¿Ya? Maxito, todavía me quedan mermeladas.
1: ¿Todavía vende mermeladas?
5: Caseras. Ya. De ciruela mora.
1: Ciruela.
5: Y de. Dulce membrillo. Dulce membrillo y durazno. Esas me van quedando ya, para bueno, que ya. Alguien quiera comer algo rico de 11.
1: Ha ganado plata usted.
5: Me llame al 953-55-78-45. Anita de Linares.
1: Anita.
5: Entrego a domicilio o en taxi por pagar. Siempre ya, pues. Y cuando vivan cerca de mi sector, entrego a domicilio.
1: Ah, ya. Si viven cerca de su sector, ahí entrega a domicilio. Si es más lejos, ahí se las manda en taxi. Pero usted tiene que pagar el taxi. Yo la conocí en un taxi. En camino del propio. ¿Cómo sería entonces? ¿Aló?
5: Hola, hola, buenas tardes. Presente aquí la Anita. Anita de Villa los Conquistadores. Maxito, todavía me quedan mermeladas caseras de ciruela mora y de. De dulce membrillo. Dulce membrillo y durazno. Esas me van quedando para que alguien quiera comer algo rico de 11. Me llame al 953-55-78-45.
1: Anita bien.
5: De Linares. Entrego a domicilio o en taxi por pagar.
1: Me parece
5: siempre
1: excelente.
5: Cuando vivan cerca de mi sector, entrego a domicilio.
1: Claro que sí. Ahí está entonces la venta de las mermeladas, alguna cosita. Ahí está ahora aquí en la RTL, ¿eh? Oye, tengo un carnet de identidad a nombre de Luis Antonio Quijada Salvadori. Sí, Salvadori. Así se llama, ¿eh? Luis Antonio Quijada Salvadori. Ahí de la Vía Mama. Carnet de identidad, tengo solamente carnet de identidad, ¿eh? Así que si alguien lo conoce por ahí, dígale que venga a buscar su carta de identidad a nombre de Luis Antonio Quijada Salvadoris. Su carnet está aquí en la RTL. Ya lo sabe y tenga mucho cuidado, ¿ah? Ya lo sabe.
6: ¡Pajarón!
1: Sí, pues, ¿ah?
6: ¡Pajarón!
1: Oh, hace tiempo que no salía tú, ¿ah? Tiene que cerrarla, tiene que cerrarla, por si acaso, que andan mosquitas por ahí.
6: ¡Cierra la boca!
1: ¿Qué más?
6: ¿Cómo soy tan
1: no,
6: tonto?
1: Pues no le diga eso. Cálmese un poquito. Sí. Hace días que no salía, pero se cargó, pero con camión y cada partido.
6: ¿Cómo soy tan
1: ya,
6: tonto?
1: Ya, cállese. No le diga eso. Tengo, ¿cómo lo puedo decir? Aquí tengo un chauchero. O podría decir un chorito. Es un chauchero. Un chorito, bueno, como quiera llamarlo usted. Que al interior tiene un carnet de identidad en nombre de Jimena Andrea González Herrera. Si alguien la conoce, por favor, a Jimena Andrea González Herrera. está aquí su chorito. Por favor, ¿cómo lo fue a perder, oiga? Su carnet de identidad, así que tenga cuidadito.
6: ¡Buena, pajarón!
1: Ya, pero ¿cómo, oiga? Pare su cuestión, oiga.
6: ¡Buena, pajarona!
1: No, pues ¿cómo le dice eso? Ya, aquí hay un chaucher, un chorito, como quiera llamarle, a nombre de Jimena Andrea González Herrera, sé que la conoce.
6: ¡Buena, pajarona!
1: Ya, que venga a buscar su carnet de identidad. Aquí en los estudios de la RTL, Valentina Lería 741. Aquí está el carnet de identidad. ¿Qué más tiene por aquí? Tiene la cuenta RUT, pues es una cosa lógica. La cuenta RUT, así que para que vengan a Valentina Lería 741 en horario oficina, por si acaso. Desde las 15 hasta las 18 horas nomás, porque cuando llega el Charro Pistola, lo primero que hace es cerrar las puertas, socio. Ya, ahí nadie más entra y nadie más sale. Tienen que tener cuidado, no pueden ser tan...
6: ¡Buena, pajarón!
1: Y también...
6: ¡Buena, pajarona!
1: ¡Ah, pues! Así que tiene que cerrarla o alguna de esas...
6: ¡Seguro andáis pensando en tu pololo!
1: ¡Ya! ¡Cúrtela! Llegó con todo este cabrito. 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Vamos a la pausa comercial ya correspondiente al recreo. Y de vuelta rápidamente con la Feria de las Pulgas.
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2: Y 35 minutos.
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1: Se comunica el sensible fallecimiento de don Gildo Muñoz Torrejón, quien fuera gran folclorista local, esposo, abuelo, bisabuelo, suegro y amigo de sus amigos. 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Se invita a familiares, amigos, acompañen en estos momentos de dolor.
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Pero cuando hay que poner eso ser, hay que poner eso ser. Así que cuidadito. Ya, estamos de vueltocita con la feria. De la pulga en la Radio Calica toda la vida. Faltando 15 minutos ya para las 15 horas 13 de la tarde. Aquí, junto a ustedes, acompañándoles en Linares, 95.3 Talca, 910 AM, también Cauquenes, 103.7. Y los que están online en Radio RTL Linares.cl. Estamos activados con todas nuestras frecuencias. Eso es lo bonito, lo simpático. 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Saludos ahí a todos los chiquillos que están trabajando a esta hora, ¿eh? 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

0: 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Saludos para Luchito, ¿eh? Y su familia, y también para todo el personal ahí trabajando. ¿Qué más por este lado? ¡Aló!
1: Bueno, pues don Maxi, ¿cómo está, compito?
0: ¿Quién es este?
1: Bueno, pues don Maxi, ¿cómo está?
0: ¡Ah, buena, Perkins! Apareciste con nuevo número. Y qué terrible esta gente, cambia el número acá. No sé cómo la gente puede cambiar el número acá, a momento. Yo siempre el mismo, gracias a Dios. Siempre el mismo número. ¿Para qué cambiar? De la mitad de Linares tiene ese número. Después para recuperar, olvídate. Así que quedémonos con ese número nomás. ¿Quién anda por aquí? Hola, Maxito. Maxi, andan dos personas, ¿ya? Pidiendo plata para el aniversario de los recolectores, ¿ah? ¿Es así o no? Porque son dos nuevos. Dice que pasaron por aquí recién, ¿ya? Pero ¿por qué sector, Carmen Gloria? Carmen Gloria. Ah. Ya, ¿por qué parte, oiga? ¿Pasaron por aquí, por la calle Jumbel con Maipú? ¿O por dónde pasaron, ah? Buena pregunta. Ya, pero ahí, bueno, pasen alguna cosita, por último nomás, al final. ¿Para qué vamos a pelear? Pasen los 500 pesos, por Jumbel. Andan por ahí, ¿ah? ¿Y por qué lo pasan por aquí, oye, por Valentín de Telier también, para conversar conmigo? Voy a pasar por aquí para agarrarlo yo aquí, pues, ¿ah? Decirle ya, amigo, a ver, cuéntame la firme, ¿de qué se trata esta cuestión, eh? Sí, si los ve por ahí, dígale que vengan a Valentina Talier 741. Antes de las 15 horas, te queda poquito ya, antes de las 15 horas para conversar con ellos, ¿qué onda? No debería ser así, ¿eh? No debería andar pidiendo lo que dicen, pero bueno, usted sabe que nos falta. Salieron funados en Facebook, me dicen por aquí, ya, tenga cuidado entonces, ¿ah? ¿Eh? Sí, porque si andan así, por eso les digo yo, pues, si me pasaron por ahí, mándenlos para acá, pues. Y aquí yo les pregunto y les digo qué es lo que está pasando. Pero vamos a ver qué es lo que pasa. Ya, ¿quién manda por aquí? Aló, buenas tardes.
2: ¿Cómo está, don Maximiliano? Buenas tardes.
0: Hola, buenas tardes.
2: Hablo porque vendo ¿ya? 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
0: Ya.
2: Muchas gracias.
0: No hay problema, lo vamos a retirar nuevamente para nuestros auditores que están en sintonía.
2: ¿Cómo está, don Maximiliano?
0: Saludos.
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0: No hay problema, ahí está su visita aquí en la Feria de las Pulgas. Ya para el lunes nuevamente. Si quiere seguir mandando el aviso, no hay ningún problema. Para que mande un audio aquí a nuestro WhatsApp de la 95.3. Que carga toda la vida. Aló, buenas tardes.
3: Maxi, espero que estés bien. Por aquí habla Claudio Lara, más ya conocido como el Potito Roto.
0: ¿Cómo está mi caso?
3: Maxi, se venden dos cuadros de pintura. Es pintura al óleo. Son muy antiguos los cuadros. Precio es conversable, hay que llamar a su dueño. El número del dueño de los cuadros es el 965234583. José Morales, el nombre del dueño de los cuadros.
0: Ya.
3: Te envío una fotito, Maxi, de los cuadros.
0: Ya pues, ahí está la fotito y están bien bonitos estos cuadros, ¿ah? A la gente que le gusta mantener o tener en su casa o en el campo. Estos cuadros que son antiguos, ¿ah? Muy antiguos. Se puede comunicar a este número telefónico. Vamos a retirar el aviso nuevamente a esta hora para que la gente vaya anotando los numeritos.
3: Maxi, espero que estés bien. Aproveche. Por aquí habla Claudio Lara, más conocido como el Potito Roto. Maxi, se venden dos cuadros de pintura, es pintura al óleo, son muy antiguos los cuadros, precio es conversable, hay que llamar a su dueño. El número del dueño de los cuadros es el 965234583. José Morales, el nombre del dueño de los cuadros.
0: Ya. Te
3: envío una fotito, Maxi, de los
0: cuadros.
3: Claro
0: que sí, ahí lo estoy viendo, amigazo. Ya hablamos sobre ellos, cualquier cosita ya para el día lunes nuevamente. Vamos publicando los avisos de la Feria de las Pulgas. Ahí estamos para el amigo Morales. Acordate, Moralito. Oye, sí, aquí me mandan un pantallazo de la funa que le están haciendo a estas personas que andan pidiendo plata, chiquillos. No le den platita a nadie. Ya, porque no deberían hacer eso tampoco, gente, que la cosa está complicada. Y de repente cuando sea real la gente no va a creer. Pues entonces hay que tener mucho cuidado con estos personajes, estas personas que tratan de sacar provecho de situaciones que de repente no vienen al caso. Así que no darle plata a nadie, señores, ¿eh? A nadie que venga de alguna empresa, porque las empresas no van a estar pidiendo plata, vos. ¿O tú crees que el líder va a salir a sus trabajadores y decirle, oiga, ¿sabes que yo trabajo en el líder? ¿Por qué no me apoya? Ya, entonces, a tener mucho cuidado, mucha precaución. No darle plata a nadie, ya, por favor. ¿Qué más por aquí? ¡Aló!
4: Charly, me excito. Si alguien vende alguna base de una cama de dos plazas, porfa.
0: Ya.
4: Porfa, al 972-09-5799. Porfa. Maxito, sí, si alguien vende una base de dos plazas.
0: Claro que sí. Vamos a retirarlo nuevamente para que la gente vaya anotando el numerito, los avisos de la Feria de las Pulgas.
4: Charly, Maxito, si alguien vende alguna base de una cama de dos plazas, porfa. Porfa, al 972-09-5799. Porfa. Maxito, si alguien vende una base de dos plazas.
0: No hay problema, ahí está su aviso. Cualquier cosita, el día lunes nuevamente, chiquillos. Aprovechen el espacio de la Feria de las Pulgas. Qué bueno, que manden su audio también ustedes para que vayan publicando sus avisos, ¿eh? Se vende terreno de 10x20 en Villa Jerusalén. Ya, señores, dice sin agua, sin luz, solo el terreno al día, sin deuda. Único dueño con escritura, el precio es de 13 millones conversables. El valor es de 13 millones de pesos conversables. Así que retiramos nuevamente que se vende terreno de 10x20 en Villa Jerusalén. Ya sin agua, sin luz, sin nada, solamente el terreno pelado nomás. Ya. Está al día, sin deuda, vende su dueño con escritura y el precio es de 13 millones de pesos conversable. Valor 13 millones de pesos conversable. Los interesados comunicarse al teléfono 999-16-6085. 999-16-6085. 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Avisito, hoy estuvimos bien prudente, bien activos el día de hoy. Así que así de gusto, rematando como día viernes en la Radio Tropical Latina, con una temperatura de 11,6 grados y una humedad del 81%. Chiquillos, eran 11 grados para el día de hoy. Hemos pasado un poquito, pero estaba bastante nublado nuevamente. 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Linares, Talca, Cauquenes y los que están vía online en Radio RTL Linares también .cl. Cerramos sesión. Se terminan las clases por el día de hoy. Recordarles a nuestros auditores que estamos de vuelta el lunes, ¿eh? Y de ahí hay un día feriado hoy que los deja medio descolocados de repente. El día feriado del día jueves es 21, ¿eh? Y ahí nos saltamos al tiro al viernes, ya se fue la semana y la próxima se acabó el mes de mayo. ¿Eh? ¿Quién diría, socio, tan rapidito? ¿Quién diría, quién diría? Que pasa muy rápido el tiempo, ya. Cuídense, que tengan buena tarde, nos reencontramos en cualquier momento. Esto fue la Feria de las Pulgas, hasta el lunes, si Dios quiere. Nos vamos, chao, chao.

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1: Radio Tropical Latina te da la hora. 3:01.
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a toda mi gente, mi gente bella, mi gente maravillosa. Por acá les saluda la Catita Bustamante, la Catita con C. Oiga, en este día que está helado, pero ¡oh! De verdad, hay un viento helado, esto como el viento de playa. Oiga, no, si salió el sol, pero hace frío, po. Yo no sé por qué Diosito nos hace esto. Es como que nos da solcito con la expectativa de que hace calor y no hace calor, hace frío, po. Ay, Dios, ¿qué es lo que queréis de mí? ¿Acaso queréis que me tome combinado? ¿Qué es lo que queréis de mí, señor? ¿Acaso queréis que lo mezcle con harina total? ¿Acaso queréis que me coma una sopa y pilla? No sé, digo yo. Ay, Dios mío, ahora responsabiliza a Dios, más encima. Ay, Dios. Saludos a toda la gente, los que están de onomástico el día de hoy. A todos los Isidro, a todos los Isidro que están de onomástico, le mandamos cariños, un abrazo enorme. Oiga, que tengan una linda jornada, un lindo día. Y hoy es viernes, y no te preocupes, es que lo sabes. Y lo mejor de todo, hoy se celebra el Día del Pisco. Qué buen día, ¿no? Cayó justo en un muy buen día de la semana. Hoy, el Día del Pisco. Celebrando el día de hoy, que hoy es viernes, hoy es el Día del Pisco. Hoy salió el sol. Ay, así. Totalmente. Recuerde que nos puede mandar su mensajito al WhatsApp a 569-7520-5555. Pónganos presente. Catita, aquí estoy. Catita, aquí tomando un mate. Catita, me tomo un combinado por usted. No sé. Mándenme algo, mándenme algo ahí. Mándenme un mensajito ahí. Háganse presente al WhatsApp de la radio. Y como usted ya sabe, siempre, siempre le tengo datos muy, muy buenos. ¿Por qué? Porque así soy, porque así soy. 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Tenemos a nuestros auspiciadores en la tarde en familia. Mándenos un mensajito al WhatsApp, 569-7520-5555. Vámonos con otra temita musical a esta hora de la tarde en la radio que alegra tu vida. Así que nos vamos con musiquita celebrando porque hoy es viernes. Nuestro cuerpo lo sabe. Y recordarles también que hoy se celebra el Día del Pisco.
Sí, porque hoy se celebra el Día del Pisco. Yo creo que eso amerita un buen tema. Amerita un buen tema. Así que nos vamos con un temita musical que tengo por aquí ya plenamente preparado, previamente preparado, para que usted no diga que lo estoy buscando recién. No. Es que se me ocurrió uno justo ahora y lo estoy buscando. Ya, pero no. Ay, ay, ay. No, ese no. Ya, nos vamos con un temita música, nos vamos con un super mix, Costeñita, Grupo 5, acá en la Radio Tropical Latina. La radio que alegra tu vida.

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0: aquí. Tengo que contar que la línea telefónica está habilitada 732-47-2101. 732-47-2101. También tenemos el fono WhatsApp para que usted nos mande su mensajito.
1: El más 569-7520-5555. Ahí estamos atentos. Oye, Cata, hoy recuerda que es día viernes.
0: Nuestro cuerpo lo sabe.
1: 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Así que se nos vienen las chicas en un ratito más, cerca de las 4:30 más o menos estaremos ahí con Freya y compañía. Así que le pasamos el dato ahí a nuestros auditores y auditoras. Como todos los viernes vienen ahí las chicas. El fin de semana pasado estuvo Salma y ahora viene Freya.
0: Maravillosa, sí. Así que ahí a los que están esperando con ansias a las chicas, ya saben ya. A la hora que van a estar acá, para que estén ahí atentos.
1: Atento, atento.
0: Atento, atento. Vamos al llamadito telefónico que está en la línea. Aló, hola, buenas tardes.
2: Hola, Catita Manu.
1: Hola.
0: Hola, ¿cómo está?
2: Aquí estamos descansando.
0: ¡Qué bueno! Oiga, mi querida, hola. ¿Quién quiere saludar?
2: Quiero saludar a todos porque hoy era el día de los alumnos.
0: Ah.
1: ¿Cómo? Pero los alumnos vienen celebrando como del otro día, pues el lunes celebraron, el viernes.
2: No, pero que acá el liceo de mi hijo es día.
1: Ah.
0: A veces que sí. Están celebrando todos días diferentes.
1: Sí, porque yo me acuerdo que por allá, por San Javier, celebraron el día viernes, otros estaban el lunes con actividades.
2: No, que todo el liceo no son igual, pues tío Manu.
1: Pero ¿para qué se enoja? Pues estamos a viernes.
2: Pero vea ahí el WhatsApp que le mandé yo como disfraz de alumna, pues.
1: ¿Qué?
2: De el WhatsApp, po.
1: ¿Y usted
2: de también? La RTL.
1: Y usted también se presta para el...
0: Me vengo al show. Me vengo al show.
2: Para que vea.
1: Mire lo que le canta la tía Catita.
0: Oye, ahí te viene no,
2: y también
0: foto.
2: Y también salió el baile así como aló.
0: ¿Aló?
2: Dice el tío Manu. Sí.
1: ¿Aló? Salió su sinaca por ahí.
2: Sí, está todo entretenido, bonito, nada que decir, todos los niños del liceo, todos contentos, vieron las mamás disfrazadas y de escolar, nada que decir. Así que un lindo regalo que uno le hace a los niños para que ellos se den cuenta que las mamás siempre están con ellos.
1: Oye, en mis tiempos se disfrazaban los profes, ahora fueron las mamás, entonces.
2: Así es, bueno, acá los tocaba hacer así de papel.
1: Oye, qué buena, ver a los papás con los uniformes.
2: Para que vea usted, pues los tocó una larga pauta.
1: ¿En su colegio, tía Cata?
0: No, en mi colegio los profesores. Recuerdo que mis profes se vestían, se disfrazaban y se pegaban en el medio del show. Profesores que nunca antes en mi vida había visto yo en esas facetas y se pegaban
1: en
0: el show.
1: ¿Y qué le parecía a usted en el cambio?
0: Me encantaba. Era sobre raro. Todo el de educación física, el profe de educación física.
1: ¿Ya?
0: Se pegaba el show, un buen show. El show que más me gustaba.
2: No, lo más bonito que quedan impresionantes los hijos cuando ven a su mamá ahí porque no tenían ni idea.
0: Ay, qué bonito. Sí. Así que saludamos a todos los chiquillos que están celebrando el Día del Alumno.
2: Sí, y bueno, se viene también a celebrar el Día de los Completos, también por Manu.
0: Hoy se viene el Día del Completo. Sí.
2: El 24.
1: Sí, porque la Catita tanto hay.
0: Sí.
2: No, y el 24 es el mía, Manciba, cumpleaños Emiliano, mi marido. Más justo.

0: Para el norte y estaba moviendo un camión y estábamos todos metidos en el taco. ¿Sabes que había una señora que venía caminando por acá por el espacio urbano? Cuando llegué ahí cerca de la del ¿cuánto se llama esta cuestión ahí? La circunvalación. ¿Sabes que la señora la topamos, la alcanzamos? Imagínate, me hubiese venido caminando, llegó antes a la carretera.
1: Te he ahorrado la mitad, aunque sea una mitadita del resto del pasaje.
0: Claro, un descuento porque me subí acá.
1: Sí, así que saludar ahí al Wildweiser, al Lobito del Aire, al Tim Prima y al Mosquito Peludo, bueno, a todos los que escuchan la RTL 95.3, que alegra tu vida porque se viene las niñas.
2: Eso es verdad. Oiga, mi querida, ¿y con qué temita nos va a deleitar hoy día? A ver.
1: A ella puso American Sound, Tropical Sound, vos estás loca de Amar Azul.
2: ¡Oh, vos sos loca!
1: Sí, loca, loca, loca.
2: Le busco el temita, mi querida.
1: Ya, ahí le dan saludos a las niñas cuando lleguen, porque no sé si es la Diablita, la Angelita, así que...
0: No, viene la Vikinga.
1: Ah, ya, ahí estamos, ok.
2: Ok. Ya, mi querida, que tenga lindo día.
1: Chaito, escuchándolos como siempre.
2: Y eso, chau, chau. Oye, tenemos a nuestra amiga Chagnarri, como siempre, fiel auditora. Y por acá tenemos mensajito acá en el WhatsApp, nos dicen: hola, Catita, ¿se puede colocar la canción Mujeres y Cerveza para escucharla? Muchas gracias, que esté muy bien, adivinen quién es. Patito, patito, patito, eso es Bartolo. Lo entretenido es que me manda un emoticón de un pato.
0: O sea, imposible no saber quién es.
2: Y me manda un emoticón de patito y sé que es patito, po. Así que saludito, patito, que tenga una linda, linda jornada. Ojalá que no le toque patalca, oiga. ¿Por qué? Porque las vueltas son las que dejan. Hasta ahí nomás lo bajarlo.
0: Quedamos todos colgados ahí. ¿Por qué tanta vuelta?
2: No sé, las vueltas son las que dejan.
0: Deja,
2: ¿Se puede sacar un pololito para allá?
0: Dijo el guaso, ¡vuelta!
2: Pásese que se pasó de largo. Véngase para acá que se pasó de largo. Hola, porque por acá nos dicen.
3: Hola, Manu. Hola, por aquí, hola. Un lindo sol.
0: No, ¿en serio?
3: Un saludito para ustedes dos.
0: Mande sol para acá.
3: Para la Zafirito, a Tito Tecito Amarillo, a la señora Jimenita.
2: ¿Ya?
3: A todo el grupito Catita con C.
2: ¡Eso!
3: Al Jimmy Prima, al White Weiser, al Lorito, al Tejita, a Don Víctor, a Patito Flores, a Lorena Soarzo, al Guarencito,
2: ¿ya?
3: A Marcelito de Cauquenes, y al pobre Silvito con su señora María Inés, a Don Gerardo, al Solitario, bueno, a todos los que escuchan el programa. De acá, de Silvia Giró de las Toscas. Una canción.
2: ¿Qué canción? ¿Quién
3: podía ser?
2: No sé.
3: Como una flor, Catita, por favor, ¿ya? Ya, chao, chao, que tengan una linda jornada.
2: Me parece excelente. Le buscamos el temita, mi querida Silvita Giró de las Toscas. Saludito a toda la gente de aquel sector que también nos puede estar escuchando y toda la familia de Silvita Quiroz, pues. Ella es toda la descendencia que nos puede estar escuchando también. A ver qué nos dicen por acá.
4: Hola, pues. Parientita Gatita y pariente Manu.
2: Oiga, estaba perdido usted,
4: ¿ah? Para todos los que están escuchando la radio RTL. Un saludo ahí especial para la señora Chanorri, de Melosal y su Chanorri chiquitito.
2: Muy bien.
4: Y que para la otra... Que para la otra no tenga miedo.
2: ¿Por qué?
4: No.
2: ¿Por
4: broma.
2: Qué?
4: No, que saluden más. Saludos, saludos, saludos. Señora Chanorri, saludos.
2: ¿De qué me estoy perdiendo?
4: En buena onda, dijo. Con todo respeto.
2: Chao. Dale, que dale todos los vidrios.
4: Póngase un temita, por favor.
2: ¿Qué tema?
4: Esa que dice: yo tomo cerveza, pisco y ron. ¿Cómo es? Yo tomo cervecita esa.
2: Amar Azul.
4: Ah. Yo tomo cerveza, pisco y ron. Algo así se llama, parece, amiga. Se me olvidó el nombre.
2: Yo tomo.
4: Un yo saludo tomo... a Silvita Quiroz también, pero la señora María.
2: Yo tomo cerveza.
4: Yo tomo cerveza.
2: Para olvidarme de ella. Ay, ay, ay. ¿Cuál es? ¿Esta, no? Y justo me pidió otro tema, vos sos loca de Amar Azul, vamos a tener que hacer un mix ahí, un mix de temas de Amar Azul.

0: Solicitud de todos ustedes. Saludito, mi querido parientito. Linda jornada. Aquí está en la línea telefónica. Aló, hola, buenas tardes.
1: Buenas tardes, regalona.
0: Oh, mi regalón, ¿cómo está mi regalón?
1: ¿Cómo llegó a la radio?
0: Con frío, oiga, frío, frío como el agua del río.
1: ¿Pero cómo iba a tener frío si venía caminando?
0: Oiga, no, yo me vine en auto.
1: ¡Ah, pena!
0: Me vinieron a dejar, o sea.
1: ¡Ay, ¿cómo, quién como usted, ah?
0: El Porsche, me vine a dejar el Porsche.
1: Oh, buena.
0: Ay, no, es que bueno, vine caminando. ¿Sabes qué? Hoy día vine desmuletada.
1: Ah,
0: ando desmuletada hoy día.
1: Tiene que cuidarse.
0: Ay, ya sé. Ay, con este frío, sobre todo, hay que con estos fríos hay que cuidarse, hay que abrigarse. Oiga,
1: si anda sin muleta, tiene que mirar para abajo, no se vaya a caer.
0: Oiga, no, oiga, se puede andar con la boca abierta.
2: A mí no me gusta ser carbonero, pero.
0: ¿Pero?
2: ¿Qué quiso decir con eso?
1: Oiga, oiga, falta para llegar a la octava región por si acaso.
0: Oh, Dios mío. Oiga, usted me tiró a matar nomás, pues eso quiere decir que yo ando ahí con la... cazando mosca y.
2: Anda con esa mochera.
1: A su amigo encontré a la llegada.
0: Oiga, mi querido. Oiga, llama a tocarme a mí, oiga, llama a tocar a mí.
2: ¿Qué culpa tengo yo si usted le dispara a morir ahí, que estoy disparándole al peuco?
1: No, porque querido, en la mañana tiene que irse para llegar temprano.
2: No, pero yo le digo, usted que le está diciendo que tiene que estar mirando para abajo, ¿cómo? Que no hay respeto con la locutora.
1: No, yo me refiero que la. En otra, oye, donde andan ahí, acuérdese, hasta los más jóvenes se caen.
0: Sí, oiga, se cae la primera dama, no me cae yo.
2: ¿Sabe que hay un dicho que dicen por ahí? El que explica se complica.
1: ¿Cierto?
0: Sí, así es.
2: Déjela ir nomás.
0: No explique nada más, oiga, hirió mi sentimiento.
1: Ay, aquí antes te ha arruinado.
2: ¿Para pasar los sentimientos?
0: ¿Para pasar las penas? Oiga, usted me induce por las buenas y por las malas a tomarse una harina.
2: No, es que lo que pasa es que para ir la solución para todo es un harinado. Hace frío, un harinado. Está enojado, un harinado.
1: El médico lo recomienda, dice que tomarse una copita de vino no hace mal, pero no tomarse la garrafa.
2: Pero de la copita, ¿de cuál estamos hablando?
0: ¿De cuánto se hace la copita?
1: Dice una copita, no una garrafa.
2: No, yo también. Yo
0: es
2: tengo,
0: que hay copas grandes también.
2: Yo tengo una copa que la otra vez, ¿cuánto se llama esta cuestión? De una compañía de bebidas. Uno juntaba las tapitas y venía la copita, pero era una copita más grande que esto.
0: Chuta.
2: Era como una terremotera.
1: Son buenas, esas son buenas, esa es buena dosis. Buena.
0: ¿Usted ha visto cuando uno va a comerse un mote? Es que hay distintos tamaños de jarra.
1: Oiga, es que es un medio
2: litro. De eso tengo 6 vasos de eso yo, po.
1: No, eso oiga, con esa cuestión a mí recién me estoy entibiando la guata.
2: Tómate.
0: Eso es lo que
2: tení. Me acordé de Tito Fernández ahí, entre pera y bigote. ¿Cuántos litros era?
0: Oh, Dios mío. Oh, eso es lo que tiene usted, ve que nos induce al trago, al vino, oye, no, al vicio.
1: Hay que echar la talla, como estamos, este país está tan, no sé, llega a la raya.
0: Oh, ya vamos a pegarle a todo el mundo.
1: Sí.
0: No, y con un harinado ahí nos da más.
1: Usted anda amargado, se enferma de los nervios, anda enojado y toda la cuestión. No, está ni ahí uno.
0: No, no estamos en esos tiempos, no, se le ocurre.
1: No.
0: No, pues es que anda con su harinado ya preparado en el bolsillo, oiga, con la petaca.
1: Oiga, quiero escucharle una canción.
0: ¿Qué canción?
1: Que se va a dedicar a todas las mujeres, para que se pongan valientes como día viene las mujeres.
0: Ándate, cabrito, a ver qué canción.
1: Que se llama Las Mujeres Mandan.
2: Las patronas.
1: Las patronas.
0: Las Mujeres Mandan.
2: Sí,
1: Paquita la del barrio. Una canción mexicana.
2: Ah, yo pensé que la quería la versión ranchera, porque las patronas cantan eso, pero en versión así como pasillán, pasillán, pasillán.
1: Ah, ya. Para que las mujeres se pongan valientes.
2: Esa versión es mexicana, po. Hay otra que es como Pachillán, Pachillán, Pachillán.
0: Claro, esta está en versión mexicana y...
1: Esa me gusta a mí, po.
0: Oiga, pero es que a nosotros no nos gusta nada que nos reten, oiga. Te le
1: ¿por qué la retarde? ¿Por qué la retarde? Una música, pues, una música, po.
2: Es que nos dicen siempre que para esa música de las 6 a las 8.
1: Pero de aquí llega a las 6 de la tarde, cuesta, todavía hay harto espacio.
2: Es que eso dice Cerro Pistola, que la gente esté con ganas pidiendo música porque eso no tiene que poner, dice, porque la gente...
1: Ya, se le hace chico el repertorio ahí a su amigo Maximiliano Soto.
2: Dice Cerro Pistola, Charro Pistola, oiga.
0: Oiga, ¿y si le busco la otra versión de esta misma canción?
1: No, esa me gusta a mí, la que escuché por la parte del barrio.
0: Pero usted me pone en aprieto, a mí le estoy diciendo.
2: ¿Sabes que el Charro Pistola dice después yo no toco ni una cuestión porque tocaron todos ustedes?
1: No, no dice nada, el hombre no dice nada.
0: Sí, sí, es que usted no le dice nada, pero a mí sí, po.
1: Una no es ninguna.
0: Ah, claro, una no es ninguna. Así mismo me dicen a mí después el juez.
1: Pero ir a retar.
0: Van a retar a mí por culpa suya, oiga.
1: Voy a retar, no es nada, oiga.
0: Ah, claro, ni que yo tengo sentimiento, oiga. Oiga, ni que... A mí me hieren mis sentimentitos y mi corazoncito. Después no se forma el corazón por culpa suya.
1: ¿Por qué? Por culpa mía. Yo no estoy en la radio, ¿no?
0: ¿Usted me pone en aprieto, pues? Ay, qué terrible.
1: Oiga. Nada, cuídese que llegue el Ciro a su casita.
0: Igualmente, cuídese mucho.
1: A cuidar su guaguita.
0: Oiga. Usted a cuidarse, portarse bien, no sea maldadoso. Mírele nomás.
1: Ya, apriete, oiga, apriétese ahí a su colega que tiene al lado, apriételo nomás.
2: No, si tenga cuidado usted, oiga, que le van a cortar el teléfono ahí por estar diciendo que la colega tiene la boca abierta ahí.
1: No, tengo pagado el teléfono.
2: No, le van a cortar el teléfono. Te das cuenta, oye, las cuestiones que uno escucha en la radio. Anda a hacer esto en otra radio.
0: Oye, tengo el tema acá por las patronas de Chile, oiga, la canto muy lindo, déjeme decirle.
2: ¿Cómo castigo?
0: Como castigo voy a colocar la otra versión,
1: ríguense.
2: ¿Te dais cuenta? Oye, la confianza de los auditorios.
0: Yo aquí... Oiga, yo lo voy a castigarlo porque me dijo que yo andaba con la boca abierta.
2: Es que no puede ser.
0: Lo voy a castigarlo nomás. Qué terrible.
2: Tiene que mirar para abajo, no se haya caído, pero ¿cómo?
0: Anda con la boca abierta. Ay, no hay respeto. Mano, vamos al tiro con un temita.
2: Esto lo escuchan en la RTL, el móvil, porque...
0: No. Acá nomás, po.
2: No hay respeto con el locutor aquí.
0: Nada. Ya nos vamos al tiro con
2: vamos
0: un tema.
2: Vamos a la música, ven, corto.
0: Como la flor de Selena, lo escucha acá en la radio Trópica Latina.
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1: Radio Tropical Latina te da la hora. 4:01.
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0: Por supuesto que escuchas La Tarde en Familia en la Radio Tropical Latina. 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
1: Buenísimos datos a esta hora en la RTL.
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0: Es que soy muy frivolenta ya.
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0: Así es, ahí tenemos a nuestros auspiciadores con datos, porque usted, yo y todo el mundo lo necesita.
1: Me acordé de Bombo Fica.
0: ¿Sí? Porque usted
1: lo necesita. Todos lo necesitamos. cuando iba a sacar la Monster Flop.
0: Es que de ahí saqué ese dicho, porque usted lo necesita. Ya,
1: es que de verdad que como que dije yo, me suena familiar ahí.
0: Se nota que me Bombo Fica. Ya, oiga, tengo que contarle algo, Manu.
1: Es que por lo que dicen.
0: Sí, lo... Dicen por ahí que hoy día es el día del pisco.
1: Dicen
0: por ahí. Y que muchos ya están celebrando el día del pisco. Ay, a ver, típico de los golosos, pues, oiga. Típico, ¿qué se celebra el día de hoy? Va a preguntarle a San Google. ¿Qué se celebra el día de hoy? ¿Hoy día cuánto estamos, Manu? A 15.
1: Sí.
0: ¿Qué se celebra
1: mitad hoy? Mitad de mes, quincena.
0: Para algunos.
1: Recarga la tarjetita.
0: La Master. Sí. La Master Plus.
1: No sé, hay mucha gente que le recargan ahí y el jefe manda el suple.
0: Ah, ya lo comprendo todo. Oiga, mano. Mire, también le quiero contar que hoy día en la mañana, en la sala cuna, en el jardín donde va mi hija, nos citaron a todos los padres a que nos reuniéramos a una mateada familiar. ¿Por qué?
1: Porque querían tomar mate.
0: Aparte de eso, querían matear y conversar entre ahí, conocerse la familia. Debo contarle que hoy, 15 de mayo, se celebra principalmente el Día Internacional de las Familias. Oiga, en varios países de América Latina se celebra el Día Internacional de las Familias.
1: ¿Cómo se celebra eso?
0: ¿Cómo?
1: ¿Cómo se celebra eso?
0: Reuniendo las familias, ¿no? En este caso, pongámosle en el jardín que hicieron, citaron a las familias, pongámosle padre, madre del niño en cuestión, y hicieron una convivencia todos juntos, ya sea para reunir familias, para conocerse en familia, porque ¿qué pasa? Que en los establecimientos educacionales los papás llegan y van a dejar a sus niños y se van para casa, ¿no? O para sus trabajos. Y no se conoce nadie, pues. Con suerte uno conoce como el otro niñito que está en la sala. Pero como que entre los papás no se conocen, pues.
1: ¿Y tanto así?
0: Sí, pasa así, de verdad. Es como que uno va a dejar al niño nomás y se va, pues. Entonces como que uno conoce a las tías y algunos niños que conocen por ahí.
1: Algo, es como, tías, ahí se lo dejo. Adiós, libre eso.
0: Con permiso, me voy lentamente.
1: Hágase cargo usted.
0: Ahora el problema es suyo. No, pero en serio,
1: yo conozco a dos mamás que hacen eso. ¿Eh?
0: ¿En serio?
1: Sí, sufrieron mucho cuando estábamos en pandemia y tenían que estar con la Bendy. Porque la Bendy era muy hiperactiva, entonces para ellos era como...
0: El relajo.
1: Claro, está bien cuidada, la tía se hace cargo.
0: De que quizás eran inquietos porque hay alguna condición por base también, eso hay que tratarlo, po.
1: Pero...
0: Sí, po, no...
1: La mami igual necesitaba su descanso.
0: Su descanso. Ay, Dios mío. Oiga, mano, entonces yo le estoy contando que el Día Internacional de las Familias es el día de hoy. Oiga, proclamado por la Organización de las Naciones Unidas, la ONU, para concientizar sobre el papel fundamental de los núcleos familiares en la sociedad. Así que la finalidad es conmemorar y concientizar sobre el papel fundamental que cumplen todos los núcleos a nivel social, a nivel del entorno de cada pequeño o cada niño, ya niño grande, adulto. Es que hay niños que son adultos.
1: Claro.
0: Hay niños adultos también, ¿ah? Existen. Así que hoy día se celebra el Día Internacional de la Familia. Así que saludo a todas las mamitas y papitos que participaron en la mateada y en esa convivencia familiar que hubo en la sala cuna de mi hija, Jan Yerbas Buena.
1: ¿Cómo se llama la sala cuna?
0: Carita de Luna.
1: Mira qué tierno.
0: Sea una íntegra, hay Carita de Luna. Así que.
1: Además, que las tías están escuchando por allá la radio.
0: Ojalá.
1: Si no le dicen.
0: Se da cuenta a las tías y que acá se le mandó saludos. Ay, me está mordiendo una oreja, lo más probable. Algo está pasando.
1: Qué terrible.
0: ¡Me arde la oreja!
1: Qué terrible.
0: Ya, así que brindo por la familia.
1: Buena, por Pimpinela. ¿Lo cuánto se llamaba? Lucía.
0: Ya lo ves.
1: Lucía se llamaba la. O se llama. Sí, porque todavía no está. Se llama Lucía y la hermana de la Pimpinela.
0: ¿Ah, en serio?
1: Sí.
0: Ya, así que brindamos ya por la familia.
1: Brindamos por la familia. ¿Por qué nos vamos ahora?
0: No, estaba buscando a la familia, pero estamos en... Quiero buscarla en otra versión.
1: Es que, claro. Oye, hay otra versión. Hay mucha gente que pide esa canción, ¿eh? De repente ahí aparece dentro de los pedidos. O le han dedicado esa canción también ahí en alguna junta, en alguna celebración. Oye, hablando de junta y celebración, por ahí, ¿qué es lo que se viene para el día de hoy? ¿Dónde podemos ir? ¿Hay algún panorama este fin de semana? Cuéntenos si tenemos algún panorama por ahí para este fin de semana, para la quincena de mayo en alguna comuna. Este fin de semana se va a hacer algo, ¿no? Cuéntenos. ¿Qué hay por ahí? ¿Qué hay? ¿Si hay algún programa por Hierbas Buenas, por Longaví, por Colbún, por... ¿Algún programa por ahí por Parral, por Retiro este fin de semana? Usted nos cuenta a través del WhatsApp más 569-7520-5555. Queremos ahí que nos diga dónde hay panorama este fin de semana en la región del Maule. ¿Qué pasó?
0: Ah, estaba buscando alguna otra versión, pero no existe otra versión. ¿Cómo no va a haber alguien que haga una versión diferente?
1: Es que...
0: Ay. ¿Qué pasó?
1: Se me fue un... Perdón, se escuchó feo. Se me vino un tosido.
0: El alma y volvió y regresó. La rosa de Guadalupe, sentí como una brisa así.
1: ¿Cómo se floreció la rosa?
0: Se le floreció la rosa. Creo que así no era, Marco.
1: ¿Ya qué iba a decir usted que no encontró la canción?
0: Sí, quería buscar otra versión, pero no encontré. Así que nos vamos con la cancioncita que nos pidieron acá. Oigan, las patronas de Chile y las mujeres mandan. ¿Por qué lo voy a dejar castigado? No le voy a ponerle paquita la tremenda porque está castigado. Así nomás. Porque me dijo que yo tenía que andar con la boca cerrada. Y yo soy sentimental, a joderse, así que...
1: No sabe nada dónde se metió.
0: ¡No!
1: La Cata cuando se pica, más que la jefa Palmilla.
0: No vamos con este tema musical, hermano, que es la tarde en familia.
1: En la radio RTL, me está sonando el timbre, creo, ¿cierto?
0: Sí.
1: A lo mejor son las niñas,
0: vaya,
1: así que
0: vaya.
1: De vuelta ahí vamos a estar con las niñas de Las Jaretiñas Nightclub.
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1: La señal horaria en RTL.
2: 4:30.
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0: Seguimos en la tarde en familia en la Radio Tropical Latina. Y ya lo veníamos mencionando desde antes, Manu.
1: Claro, veníamos mencionando desde antes que estábamos, por supuesto, con este espacio que mucha gente quiere, que es conocer un poquito, saber lo que está pasando con las Garotinas Nightclub todos los fines de semana. Hay diferentes shows, hay diferentes, por supuesto, chicas que están acompañándole en el fin de semana. La semana pasada estuvimos conversando con nuestra amiga Salma, que tenía un show espectacular el día jueves, viernes y sábado. Y este fin de semana estamos con... Ay, sí, pues yo te iba a pedir esa canción. Te iba a decir, cate la cortina. Ahí estamos ya más a tono.
0: Siempre.
1: ¿Sí? Bueno, en este momento estamos con...
2: Freya.
1: Con Freya. ¿Qué le parece, Cata?
0: ¿Cambiamos? Un gusto, no la había... Es que anteriormente habían venido otras chicas y ella no la conocía, ¿no?
1: No.
0: No, en todo este tiempo.
1: Bueno, no se conocían. Bueno, te presento. Freya, Cata, Cata, Freya.
3: Un gusto.
0: Un gusto.
1: Pero ¿por qué no me dijo antes? Yo pensé que se habían visto. Bueno, cuando vino usted, Freya, yo estaba solito porque la Cata estaba licenciada. Estaba ahí con licencia médica. Así que por eso nos tocaba...
0: Licenciada.
1: Claro, licenciada. Y, como eran las películas, o sea, las teleseries mexicanas.
0: Dígame, licenciada.
1: Claro. Ay, será la... ¿Cuántos se llama?
0: ¿Cómo se llama esta?
1: Los caquitos de Chespirito, de la... ¿Dónde salía ahí el...? ¿Cuánto se llama? ¿Dónde salían los del Chavo? Pero en otro sketch ahí.
0: Dígame, licenciada.
1: Oye, bueno, las teleseries mexicanas también ahí hablan de la licenciada.
0: Sí, en ese entonces estaba licenciada. Sí,
1: pero, así que... pero ojo que la licenciada es como la señora la que tiene título. En Chile vendría siendo...
0: En este caso
1: la...
0: no.
1: Con descanso por salud. Bueno, ahí partimos mal al tiro. Yo pensé que la Freya se había comunicado, o sea, se habían visto ya. Bueno, estamos con Cata, con Freya. Entonces, Cata, te presento a Freya, que es parte del staff de las chicas que acompañan y que han venido de, para bastante tiempo acompañando los fines de semana. Freya, ¿cómo estuvo anoche? Porque ustedes comienzan el día jueves, una helada noche de día jueves, conversábamos por interno. ¿Cómo estuvo la recepción, el ambiente, el público en las Garotinas Nightclub?
2: Un frío heladísimo.
1: Afuera, pero dentro, me imagino.
2: Bueno, teníamos algunas estufas y bien, estuvo bien, bastante tranquilo.

0: de la película vikingo ahí. Ya ves que tienen cachos, tienen martillo. Pero Cata, prende el micrófono. La Cata quedó muda.
1: Ahora sí. La transformación es completa, vestimenta, sí. La interpretación, la música, ¿o no?
2: Sí, todo es con música vikinga.
0: Incluye los cachos.
1: ¿Los cachos incluidos? Por Dios.
0: Me acordé. Y que no me digan en la esquina, el vena.
2: Ah, no, sí, es algo bastante completo. Digamos que es un show más teatral, es más ritual. Incluye las hachas, la música vikinga, la personificación,
0: hacha,
2: todo.
0: Hacha de verdad.
1: O sea, va. No, no voy a decir nada, porque va a sonar raro. Todo lo que puedo decir puede sonar en mi contra.
0: Ay, pero si no se persiga.
1: Todo no puede ser usado en mi contra, no puedo decir nada.
0: Mire, le voy a explicar algo. De las garotiñas, nuestra diablilla, nuestra traviesa, nuestra perversa es la...
1: ¿Qué?
0: La Salma. Uh-huh. Freya, ella es más angelita.
1: Ah, ok. Sí.
0: Es que la Cata tenía ahí, porque la Salma, cuando viene para acá, la Salma es como un poquito más como... Bueno, tú me entiendes, pues Salma sí. Es Salma. Entonces sí. Cata por eso no quiere decir cosas, porque piensa que se va a entender mal. Pero no, Freya es más tranquila, ¿cierto?
2: Sí, digamos que sí.
0: Por momentos. Pero comparada con Salma...
2: Soy más tranquila un poco, ¿este? Sí.
0: Ya, ¿qué iba a decir usted entonces?
1: No, nada. Ah, se me olvidó. Usted prosiga. No, usted prosiga, se me olvidó.
0: Bueno, estaba hablando entonces. Bueno, y viene con el show de Hacha. Y falta lo más importante de la noche, pues. La sangre del voluntario.
1: El sacrificio. Oye, eso me gustó. ¿Un sacrificio vikingo?
2: Sí.
0: No, pero si no es vikingo, pues. Es de uno de los voluntarios que va.
1: Ese va a ser el vikingo que vamos a sacrificar, pues. Ese va a ser.
2: Lo vamos a mandar al Valhalla.
0: O sea, como usted, Cata, San Pedro llegó arriba cuando estaba enferma, licenciada, y ¿sí? San Pedro le dijo, devuélvase. Acá vamos a mandar a su símil, pero al Valhalla.
1: ¿Van a mandar de vuelta o no?
0: Oye, hay mucha gente que quería ver ahí. De hecho, parece que Oscarín también quería ver ahí el show la otra vez.
2: Preguntaron.
0: Y el pariente Guayguay, ¿se acuerda que los colectiveros preguntaban?
2: Sí.
0: Sí, estaban todos atentos, todos querían ver ahí este show, porque es algo nuevo, algo que no se ha visto acá en Linares, que mucha gente cuando lo vio la primera vez pasó el dato y mucha gente quería verlo. Uh-huh. Y después, justo cuando querían verlo, viene el tema de que ustedes van cambiando de semanas, uh-huh, van cambiando de temáticas, entonces mucha gente quedó con las ganas, bueno, fue a ver otro show, pero no encontró ahí a nuestra amiga vikinga. Ahora sí está este fin de semana, para que la gente que lo quiera ver, que se quedó con las ganas, se acerque a las Garotiñas Nightclub en Arturo Prat 844. ¿Qué más tenemos ahí? ¿Solamente uno show o hay como show
2: hay
0: para...?
2: Hay dos shows.
0: Ah, dos.
2: Sí, está el vikingo, que es para hoy. Todos los que quieran ver el show vikingo, ya, que
0: hoy,
2: vayan.
0: Hoy podríamos decir que es como el viernes con... viernes vikingo, entonces.
2: Viernes
0: para toda
2: vikingo,
0: la gente.
2: ¿Sabes por qué? Porque el viernes viene de Freya. El viernes es el día de Freya, es mi día, de la diosa.
0: Mira.
2: ¿Por qué? Porque Friday, en inglés, Friday, el Fry, viene de Freya.
0: Mira.
2: Son varios días de la semana. Busquen el dato por ahí, investiguen, a ver de dónde vienen los nombres de los días de la semana, de dónde se derivan del inglés y del nórdico antiguo. Hay varios días de la semana que vienen de algunos dioses, entonces el viernes siempre es el día para el show vikingo. Y mañana hay un show más heavy metal, más estilo Judas Priest, para los metaleros que están en Linares, que vayan a verlo.
0: Ah, wow. ¿Mm? O sea, es algo completamente diferente.
2: Sí. Sí, yeah. Me gusta variar un poco, y además, como me gusta mucho el metal también, me encanta bailarlo, así que también va a ser un muy buen show.
0: Mira qué bueno, yo sé que hay mucha gente que le gusta el metal ahí, tiene entonces la mañana sábado de metal, hoy por supuesto de la fantasía vikinga en las Garotiñas Nightclub. En el mismo lugar, dos noches completamente diferentes, un espacio para que puedan disfrutar y pasarlo espectacular e increíble. ¿Qué le parece, Cata?
1: Ahora sí.

0: Ahora sí. Me parece espectacular, oiga, de verdad, innovando con las presentaciones. Oiga, distintas chicas haciendo presentaciones totalmente variadas. Y eso, de verdad, es demasiado llamativo. Así que a todos los valientes príncipes, todos invitados a visitar, por supuesto, a las Garotinas Nightclub y a pasarlo maravilloso.
1: Así es, todos están invitados a las Garotinas hoy y mañana. Hoy a ver el show vikingo y mañana a ver el show de heavy metal.
2: Oye, buenísimo. Sí, buen panorama, sobre todo para estas frías noches. ¿Desde qué hora hasta qué hora tiene que llegar la gente al lugar, Mafe, no?
1: Ellos pueden llegar desde las 11 y pueden estar ahí hasta las 5, puede ser.
2: 5 de la mañana aproximadamente. Mira, es buen trecho horario.
1: Sí, así que en la noche yo me presento dos veces, entonces hay bastantes probabilidades de que lleguen y vean el show.
2: ¿Podemos contar más o menos cómo a qué hora se presenta para que la gente, porque me imagino que puede ser alguno que esté trabajando de noche, puede ser a lo mejor alguien que esté en su grupo de amigos haciendo una previa y llegue un momento en que ellos digan, ya, vamos al local ahora? ¿En qué horario, en qué momento son el show? Porque la gente puede llegar durante toda la noche desde las 11 hasta las 5 de la mañana. Sí. Bueno, lógicamente el que llega más tarde o más temprano en la mañana va a perder más oportunidades de estar en el local, porque va a estar un ratito nomás hasta que después baje las cortinas y cierre las Garotinas. ¿A qué hora más o menos son los shows que están planificados?
1: Mira, normalmente lo que normalmente pasa es que la gente llega después de la una y media, y ahí empieza el primer show. Pero si nosotros vemos que se llena desde las 11 porque todo el mundo fue a verlo, presentamos el primer show a las 12.
2: Ah, buenísimo.
1: Igualmente, cuando llegan clientes, si llegan a preguntar, mire, yo vengo a ver el show vikingo porque no había tenido la oportunidad, escuché en la radio y todo esto, preguntan y ahí directamente yo les digo, espérame tantito tiempo que llegue más gente porque para que todos lo puedan ver, y ahí presentamos, lanzamos el primero y el segundo, pero el segundo siempre hay gente porque ya por ahí ya están los clientes, pues desde hace rato.
2: Claro. Oye, qué bueno ahí lo que nos entrega, porque yo sé que mucha gente a lo mejor, bueno, yo cuando salgo de repente, me gusta eso, me gusta como el hacer la previa de repente en algún lugar. Uh-huh. Y bueno, también sale como más económico.
1: Sí, también.
2: Claro, si lo vemos la economía, es como que uno ya llega, como dice su primer amigo, llega ahí medio chimbombeado ahí, o va ahí como arriba de la pelota al local. Y continúa disfrutando. Bueno, eso no quiere decir que también uno vaya a consumir en el local, porque ya llegas como en el momento de quieres seguir consumiendo, claro, pasándolo bien. Y por eso te preguntaba, porque yo sé que mucha gente a lo mejor hace eso de hacer la previa, a lo mejor algún asadito, del asadito se ponen a tomar un poquito más y de repente dice, oh, sabes que escuché el otro día en la radio este local, estaba en la Freya ahí en la radio, así que vamos a dar una vuelta a ver qué tal es. Y por eso preguntaba ahí, ¿de a qué hora venían más o menos los shows? Porque mucha gente yo creo que quiere también conocer, ver este show vikingo, o mañana el show que va a presentar en temática musical, sobre el escenario de la Garotinas Nightclub, y nadie se lo quiere perder, pues, así que aprovechamos ahí la instancia.
1: Así es que normalmente siempre es a la 1:30, 2, porque es a la hora que la gente está saliendo de los bares, terminando la previa, viendo a ver qué más van a hacer, y a esa hora siempre como que llegan todos. Y ahí es cuando pueden disfrutar todos del show.
2: Claro, y fue un buen punto ahí ese, en este caso, como nos estabas comentando, Frilla. Así que... Ahí sí, oye, bueno, es un punto lo que nos estabas comentando, Freya, en este momento. Bueno, la gente que se quiere acercar, tiene que ir ahí a la calle Arturo Prat.
1: Arturo Prat, 844, Las Garotinas Nightclub.
2: Oye, tenemos esta noche las... bueno, tú que vas a estar presentando el show. Tenemos las anfitrionas también. ¿Hay uh-huh. más show esta noche o solamente está la noche de Freya?
1: Está Salma también.
2: ¿También?
1: Sí.
2: ¿Y qué le pasó que no vino?
1: Ah, no sé. Hace mucho frío, no sé.
0: Está congelada, pobre, weón. Sí, por eso no creo.
2: Ay, pero si la Salma no pasa tanto frío. Yo cuando la veo así como bien...
0: Bien...
2: A ver, ¿cómo
0: desabrigada.
2: Te digo? Claro, es que lo que pasa es que tú, cuando hay gente, por ejemplo, que pasa mucho frío...
0: ¿Alta abrigada?
2: Anda muy abrigada.
0: Yo, cuando hace... esa soy yo. La extremadamente abrigada.
1: Yo también.
2: Claro, pero hay gente como que de repente hace frío, pero andan así como con polera y ese tipo de cosas. Entonces tú decís como... Por frío no creo.
1: Bueno, no sé, pero sí está el show de ella también. Oye, este fin de semana.
2: Hubiese sido entretenido tener a Salma y a Freya al mismo tiempo.
1: Bastante entretenido.
2: Freya, bueno, se nos acaba el tiempo. Pase rapidito este bloque donde conversamos un poquito de los shows, conversamos un poquito también de lo que se viene para esta noche, lo que fue la primera noche también. Ya el próximo fin de semana, no sé si va a venir tú o viene otra de las chicas. Quedan totalmente cordialmente invitadas, como siempre los espacios y los estudios de la radio están habilitados para que ustedes vengan a visitarnos. Y invite a ustedes en estos últimos minutitos que nos están quedando a la gente, a ese auditor que está como indeciso, a ese auditor que está a lo mejor en la micro, en el camioncito, a lo mejor en el colectivo, en el radiotaxi, en el Uber, que está escuchando la radio y que está como que se anima y no se anima, porque yo sé que siempre hay gente que está como decía por ahí mi abuelita, están con ganas de hacer la marda, pero no se atreven.
1: No, es que no pasa, necesariamente van a hacer algo malo.
2: No, pero de salir ahí, de disfrutar, de salir a lo, es que ella tenía ese dicho así, pues este campo bueno. Tiene ganas como de hacer la marda. Pero de repente falta como el 20, espero, no sé, para que la gente se lance a salir, pues.
1: Es que sí, bueno, primeramente, bueno, también siempre, para que se emocionen.
2: Siempre hay una primera vez también, ¿no?
1: Claro, yo también me impresioné cuando yo llegué, tenía varias semanas sin venir, ponle un mes, dos meses, algo así sin venir, y vi que hay varios cambios, el escenario está más lindo, todo está más bonito, está todo más arregladito.
2: O sea, la gente que ha venido hace un tiempo, que venga de nuevo porque hay novedades.
1: Sí, sí, está mucho más cómodo el lugar. Por supuesto, la atención de las chicas, innegable, buenísima, excelente. Son muy alegres, muy cariñosas, bailan, de todo. O sea, son bastante agradables, súper alegres. Si quieren distraerse un rato, vayan, se distraen. No necesariamente van a hacer algo malo, pueden compartir tranquilamente, bailando con las chiquillas, conociéndonos a nosotras, preguntando, invitando una copita. Los invito a que vayan y se distraigan y vean también el show Vikingo esta noche, que es exclusivo, no está siempre. Así que cuando está, hay que correr,
0: hay que aprovecharlo.
1: Así es.
2: Oye, es que todos los fines de semana, todos los viernes, sábado y jueves también, son diferentes, son exclusivos, porque no se repiten ahí, siempre hay shows que son diferentes, siempre hay chicas que son diferentes, se va renovando el staff, así sí. Que también eso es importante que la gente lo vea ahí. Y como dicen por ahí, no es hacer la maldad, sino que solamente salir a hacer algo nuevo, como te dice siempre en la vida, hay momentos para hacer cosas nuevas, siempre hay una primera vez para todo, de repente a lo mejor cuesta un poquito ir a conocer lugares nuevos, y qué mejor ahí que las chicas estén invitando a todas las personas que quieran ir a disfrutar, a los clientes, futuros clientes también, de las Gratinas Nightclub. Y bueno, era una de esas, a lo mejor le queda gustando el ambiente, y es uno de los permanentes, porque siempre hay como gente que tú los ves ahí como todos los fines de semana, que son como los clientes habituales, que siempre van al lugar, y hay otros que de repente van como por una vez, dos veces, como por curiosidad, ¿no?
1: Sí, es cierto, hay gente que siempre va y ya uno los va conociendo. Son súper amables, súper queridos.
2: Me imagino que de repente es como que tú los ves así como, hola, ¿cómo estás? Tanto tiempo.
1: Sí.
2: Pasa ahí.
1: Sí. No, y a veces me preguntan, ¿y dónde has estado? ¿Y a dónde te fuiste? ¿Por qué no viniste? Y yo, pero aquí estoy, eso es lo importante. Siempre estoy en todas partes.
2: Aprovecho de disfrutar el show porque no sé cuándo vuelva de nuevo.
1: Exactamente. Tienen que ir, y si tienen alguna curiosidad sobre lo que es los vikingos, la cultura vikinga y todo esto, es importante que vayan a ver algo diferente, a ver realmente un espectáculo teatral. No es solamente bailar, es presentar un show, es contar una historia, decir algo, y yo sé que les va a gustar.
2: Bueno, ya sabes, despedida solteros, despedida soltera, divorcios.
0: Te pasas.
2: Pero sí, de verdad.
0: Ay, oye, mira, ahora los divorcios se celebran. Voy a ir al nightclub.
2: ¿Sí? Ay, pero oye, yo conozco gente que el divorcio lo ha celebrado, incluso hasta las chicas también. Pero sí, Cata, si tú con tu peor es nada, o con tu niña, o niño, dependiendo con quién esté hoy, o niñe, si las cosas no funcionaron, si fue una relación que empezó como miel sobre hojuela y después parece terremoto grado 10 con tsunami incluido y ya la cosa no da para más. Hay que celebrar cuando se acaba un ciclo, cuando tú dices ya, por fin, chao, PLR. Y después ahí a los Frozen, libre soy. Y dígame sí. Usted, si fuera su caso, si fuera su caso que estuviera
0: no con... No me ponga bien aprieto, mano, ustedes
2: no. No, pero yo digo, suponiendo en el caso de que fuera su caso que usted está con
0: no,
2: una persona...
0: No, sé.
2: Y, pero póngase en el caso de que estuviera
0: con... No, es que no me puedo poner en el caso, mano, si me hace complejo.
2: Ay, pero...
0: Ay, ella, la digna,
2: no,
0: ella.
2: Pero si es una situación, pues si no dan más con una persona, pelean toda la vida, se llevan mal, ya la cosa no va para otro lado, es mejor terminar. Es mejor ahí cada uno que haga su vida. Y hay que celebrar ese evento también, ¿por qué no hay con las garotillas? Así que ya sabes, ¿eh? Estamos haciendo despedida soltero, de divorcio. Bienvenido al mercado, como dicen por ahí, en la garotilla nightclub.
1: Celebraciones de todo tipo.
2: Exacto.
0: A mí por haber.
2: Bueno, muchas gracias, Freddy, por estar acá con nosotros. Esperamos que les vaya súper increíble. Y gracias. Nosotros esperamos, por supuesto, a la siguiente chica que nos va a acompañar este otro fin de semana. Oye, nos pasamos un poquito. Qué rápido pasa la hora. Mira, son las 5:02. Así es que nosotros nos despedimos. Y Freddy, por supuesto, ahí se despide de todos los clientes.
1: Me despido de ustedes, pero por poco tiempo, porque yo sé que los voy a ver esta noche y los voy a saludar y vamos a compartir un rato, van a ver el show, así que los estoy esperando para verlos allá. Besitos.
0: Maravilloso, le damos las gracias por supuesto siempre a todas las chicas de Las Garotinas que nos acompañan viernes a viernes en este lugar. Nos vamos con un tema musical, mano.
2: Así es, pausa comercial y estamos de vuelta con más de la Radio RTL, Tarde en Familia.

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3: La señal horaria en RTL.
2: 5:06.
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0: Ahora sí.
1: Y ahora sí. Estaba con problemas técnicos ahí en la radio de Rebeca La Tigre, la que alegra toda la vida. Bueno, si el programa fuera en vivo, como lo decimos siempre, no habría ningún problema, pero como, o sea, perdón, si fuera grabado no habría ningún problema, pero como estamos en vivo, puede haber algunos problemas, algunas cosillas por ahí. Así que les acompañamos y estamos tan en vivo que son las 5 de la tarde con 22 minutos, Cata.
0: Eso es verdad. Oiga, ¿y cómo pasa rápido la tardecita? En realidad estábamos hablando que era el... Oye, que me corroboraron algo bien bonito, ¿ah?
1: ¿Qué
0: porque estaban hablando de celebrando el Día de la Familia. ¿A dónde? En la tarde en familia.
1: Ah, buenísimo.
0: Grandes pensadores.
1: Buenísimo.
0: Suena bonito, ¿ah?
1: Sí.
0: Celebrando el Día de la Familia, el Día Internacional de la Familia. ¿Dónde? En la tarde en familia de la Radio Tropical Latina. Buenísimo. Tenemos harto mensajito acá en el WhatsApp que han llegado en esta tardecita. Y... Oscarín, pues siempre hizo...
1: No, sí, estaba recién revisando por acá y... Estaba, pero atento.
0: Atento. Ay, Dios mío. Acá me colocan el tema que colocó la Cata. Es que yo soy así.
1: ¿Qué tema fue?
0: Infiel. Infiel de Carolina Molina, de Nante.
1: Es que nos pusimos a conversar con la Freya en interna, entonces no...
0: No, es que acá me colocan. Encima es para ir con cargo de conciencia la garotiña.
1: Bueno, cada quien va como puede nomás. Si usted tiene cargo de conciencia.
0: Ahí está, ahí no sé, po, ahí no sé, tiene que... ¿A quién tendrá que rendirle cuenta, oiga? Yo me declaro inocente, señor juez. Por acá, ¿qué nos dicen? Hola, Catita, le deseo... Ah, deseo escuchar la canción Quédate con ella de Natalia Jiménez para dedicarle a todas las mujeres empoderadas. ¿Es muy lenta la canción o no? La voy a buscar, la voy a buscar.
1: Mientras no sea ranchera...
0: O una muy balada, así muy Ricardo Arjona.
1: Mira, que ya tú sabes que estamos en el límite. Va a llegar Charrito Pistola en cualquier momento.
0: Oye, sí, por el horario, así que no. Hay cosas que se pueden, cosas que no se pueden. Ay, Dios mío, ¿qué nos dicen acá? A ver, ah, me mandaron video y todo. Está soleado.
1: ¿Dónde?
0: En Las Toscas.
2: Gatita, ahí le mando solcito. Manu, ahí está el sol.
0: Salió el sol. Me mandaron solcito de allá.
1: ¿Por qué Las Toscas tiene tan buen tiempo?
0: Yo no sé por qué tiene buen clima. Ella siempre tiene buen clima para allá. Y nosotros aquí así todo nublado, frío. No sé. No sé. Creo que Diosito no nos castiga por buena gente que somos.
1: Le manda todo el sol para allá a nuestra auditoría.
0: Sí. ¿Qué nos dicen
3: Hola,
0: acá?
3: Catita y Manu, ¿cómo
1: Hola.
3: Están? Catita, no Dígame. Importa que se caiga, porque usted resucita como el ave fénix.
0: Oy, eso
3: Acuérdese
0: es verdad.
3: Que usted es mi ave fénix. Así que el ave fénix nunca va a morir. Va a resucitar de las cenizas. Gracias por acompañarme aquí preparándome con mi nieto, porque mañana le voy a celebrar el cumpleaños.
0: Oy,
3: estoy haciendo quequitos, cúgenes, tortas, pay de limón. ¡Ah! ¡Hasta cosita!
0: ¡Una cosita buena!
3: Espero que estén bien, que no pasen mucho frío, que tengan un lindo retorno a sus hogares, que el Señor los bendiga, los
0: Igual.
3: Cuide y lleguen con bien a ande sus familias. Un abracito grande desde aquí, la señora María de Huerto del Almendro. Canción no pido porque siempre están poniendo muy lindas canciones.
0: Oh,
3: Así que
0: buena.
3: Bendiciones a ambos dos. Y cuídense nomás, pues gracias por acompañarme. Chao, chao, mi ave fénix.
0: No, mi ave fénix. Me colocaron el ave fénix. Renazco de las cenizas.
1: Oye, ¿por qué el que se cayó era por el audio del, o sea, por el llamado al caballero?
0: Sí, porque me dijeron que yo, por andar con la boca abierta, voy a andar cayendo, me digan. Pues lo mismo. Ay,
1: no,
0: Dios mío.
1: No digo yo.
0: Sí. Hoy voy a buscar un temita que me están buscando, preguntando acá. La voy a buscar, la voy a buscar. Rellene nomás,
1: Manu. ¿Qué canción le están preguntando? Bueno, mientras la Cata busca la canción y contarles que estamos juntos, a mí Max somos líderes en equipamiento gastronómico. 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
0: Espectacular. Ahí tenemos todos nuestros auspiciadores en la tarde en familia. ¿Sabes qué estaba buscando acá? Es que el Oscarín me pedía el perro de cuerda.
1: ¿El qué?
0: El perro de cuerda.
1: ¿Qué es lo que es eso?
0: Es una canción. El perro de cuerda. Y yo dije, ¿qué canción es esa que yo estaba buscándola? Y resulta que esta. Esta es la canción, vamos a poner un poquito más adelante.
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1: ¿Sabes lo que me estaba acordando?
0: ¿Qué?
1: De esa canción de... ¿De cuánto se llama? De que pedían los gatitos de Marco Antonio Celí. Pero recuerda, nadie perfecto.
0: ¡Ay, no! Ese perro de cuerda no.
1: yo pensé que era ese.
0: Creo que ese no era. Oiga, es que ese es el tema que conté yo, el perro de cuerda. Ay, pero no sé si querrá ese perro de cuerda o en realidad que era el...
1: Es que a lo mejor está deseando.
0: No... No es esa no era, me dice. Ah, entonces en realidad es el... Pero recuerda, nadie es perfecto y tú no verás. Creo que es esa. Esa es la que me está pidiendo, pero ya, ¿la vamos a poner romántico hasta ahora?
1: Oye, ¿cómo son?
0: Dios mío, no. Acá me dice la de Feni, cuidado con...
1: Va a quedar igual que tortilla rescoldo.
0: Ay, que salga muy quemada de la ceniza. Qué terrible. Ni un respeto por la... Por la... locutora, ¿cómo son? Qué fatalidad. Ya, y la otra canción que me estaban pidiendo era la canción de Natalia Jiménez, Quédate con ella, que así la tengo, así que acá vamos con ese temita.
1: Yo quiero saber qué significa eso.
0: Qué fatalidad. ¿Quién mandó ese sticker?
1: ¿Quién cree usted?
0: Oscarín, ¿por qué más? Oscarín, no esperaba menos de usted. Oye, nos vamos con el tema musical, Manu, que se nos pasa dice, la hora.
1: Dice Oscarín que cada vez que va el 102...
0: ¿Sale así?
1: No, aplica esa técnica.
0: ¿Por qué aplica eso? Qué fatalidad, Oscarín. Bueno, esperaba menos de usted también.
1: Dice por ahí, quien ordena la casa es porque visita espera. No, quien limpia la casa.
0: Qué fatalidad. Bueno, nos vamos con el temita de Natalia Jiménez. Quédate con ella, la escucha acá en la tarde en familia.
1: Pausa comercial y ya estamos de vuelta con el último bloque.

0: 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Radio Tropical Latina te da la hora. 5:35.
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0: Ay, creo que en este momento necesito una media naranja. Una naranja entera. Oiga, sí, que no sé, que tomar un rico zumo de naranja. No, estoy pensando en realidad en jugo, no, estoy pensando en comida en realidad. ¿Para qué me mandas con cosas? ¿Por acá qué dice? Me voy. Pero. Ay, Dios mío. Oscarín. ¿Pero por qué me muestra esa retaguardia? Oscarín, la retaguardia que me muestra ahí.
1: ¿Qué dice?
0: Que me mandó un mensaje, mandó un sticker ahí de una retaguardia mostrándome todo.
1: Oye, a Oscarín le vamos a pasar este CD.
0: Ah, todo caché.
1: Oye, es que alguien me dejó un CD por acá.

0: Y yo no sé qué es lo que viene acá. Yo quiero una radio.
1: Pues porque saber dice lo que hay dentro.
0: Dice
1: de ese.
0: Grandes éxitos de la cumbia a todo cachete.
1: Y ay, no, ay, ay.
0: Y yo quiero escuchar. ¿Se puede escuchar ese día o no? ¿Tiene? Ya que yo quiero escuchar este CD.
1: A todo cachete.
0: Se me cayó el CD más encima.
1: Oye, hablando de naranja, me mandaron ahí la...
0: ¿Qué es lo que le mandaron?
1: Foto de naranja.
0: ¿Foto de naranjas?
1: Foto de naranjas.
0: ¿Cuál de todos?
1: Mandaron foto de naranjas.
0: Está bien, pues. Cada quien puede y nos va a ir. Oye, Cata, ¿qué más tenemos por ahí? Rápidamente, porque nos está quedando poquito tiempo.
1: Por acá nos dice, ay, Oscarín dice, tengo Luca. ¿Para qué?
0: ¿Para qué tiene Luca?
1: ¿Para el CD?
0: Ay, ¿quiere ese día todo cachete? Oye, yo no sé lo que viene por ahí, pero son de esas colecciones que habían ahí con los diarios, con las revistas. ¿Se acuerda ahí cuando los diarios, de repente usted compraba el diario más, algo más, y se llevaba los discos de colección? Acá... ¿Sí? Apareció un CD. Y ya en estos tiempos ya nadie tiene CD, pues de hecho ni siquiera lectores de CD quedan ya dando vuelta, pero nos quedó la duda de qué es lo que trae, qué artistas.
1: ¿Qué tipo de artista hay ahí? Claro.
0: Oye, así que la música del tío Fabio ahí que anda dando vuelta por acá, un CD, pues de repente, ¿quién tiene un cassette por ahí?
1: Su lector, ¿cómo se llama? El DVD.
0: Sí, no, pero ¿cuánto se llaman los grandotes? Los discos ahí, los long play, uno de 45. Por ahí. ¿Qué más dice la gente por acá? Uy, don Gerardo mandaba un video ahí. Oye, don Gerardo, 2 minutos de video.
1: Oh, vamos a tener que reducir la mitad nomás del video.
0: Oye, en otra radio yo escuchaba que decía, manda tu audio en 20 segundos.
2: A la Catita, el de la radio ahí.
3: Saludos a la Catita.
2: Sí. ¿Cómo te...? ¿El Cuajinay? ¿Cuál?
3: El Cuajinay.
2: Cuajinay. Sí, vos.
1: Creo que si lo vieras.
2: Ahí está Catita, ve, el Cuajinay, mira. Ahí es el personaje este. Ya, ahí está. Voy a saludar a la gringa. Ahí está la gringa, por ahí está. Ya. Ahí está la gringuita. Salúdanos a la...
4: Hola, hola.
2: A la Catita. Ahí está, ella es la gringuita. Ya, está ahí en el cuarto en.
4: Pirufo.
2: Sí, con los haitianos. Están los buenos allá también, pues están, mire. Ahí está, saludos. Allá, ve, saludos, mire cómo saludos. Ve, ahí están los buenos. Ahí está la jefa. Ya, la jefa. Ya, Catita.
1: La jefa no quiere ser enfocada, deja la chanquilita.
2: A la Seba Silvita, Lenita, Catita, Zafirito, Jimenita, Evita, el jefe, el Teja, Don Milton, Don Ricardo, la Mojojojo, la Pelolay, la Lengualica, la Miona, la Culebrona, la Carenate, la Careguata, la Comestible y la Patepollo. Ahí estamos. Sí, ahí están todos los
1: artistas.
2: Están todos los personajes. Ahí está. Están escuchando, Catita, todos los personajes ahí que... No sé bien. Ay, me faltó la Potogoma. ¿Qué más? El pobre Silvito, el Guarén, ¿cuánto se llama el? ¿Quién?
4: La Polola del
2: Tejita. Ah, la Polola del Tejita, la Potogoma. No, la Jocelyn. ¿Y qué más? Pobre Silvito, la Rubertina. Rubertina, ¿y qué más me falta? El Guarén. Marcelito de Cauquenes. Ya, ahí estamos. ¿Ya? Cualquier cosa estamos a la guay, Catita. Ya.
1: Ay, ay, ay. ¿Para qué cosa estamos a la guayte, don Gerardo? Ay, un saludito ahí a don Gerardo. A toda la descendencia, vive por haber. Así que si alguien de toda la lista, yo creo que será la lista de invitados para alguna cosa, no sé. Toda la lista ahí de don Gerardo, que también le manden un saludo de vuelta. Ay, ay, ay. ¿Qué dice acá? Oiga, por acá me dicen que colecciona, metieron un hijo acá, nuestra amiga Susi, tiene un hijo que colecciona esos discos, dice.
0: ¿Cuál? ¿Los discos a todo cachete?
1: Lo más probable que sí, a todo cachete. Ah. Oiga, de diversos artistas, dice, y son caros, ¿eh? Vamos a guardar entonces este.
0: Es que, no, lo que pasa es que este tiene más rayas que el dueño, pues. Es que lo que pasa, ojo, los que tengan cosas de colección que después las quieran vender, tienen que ser cosas que tengan buen estado.
1: Sí, pues,
0: ojalá el CD en su empaque original. La gente también que guarda moneditas, ¿eh? Porque de repente te compran los billetes, las monedas, pero son monedas que están, o billetes que están en perfecto estado. Entre más en perfecto estado están, mejor ahí. Así que sí, yo conozco gente que está guardando las monedas nuevas, aunque las monedas nuevas de 100 pesos que están apareciendo es una partida bastante grande. Por lo tanto, no va a ser un modelo así como tan escaso y tan único.
1: Claro, no va a ser como tan exclusivo de coleccionista. Claro,
0: pero si usted quiere guardar la moneda y venderla más adelante a los coleccionistas, ojalá que no tenga ninguna rayita, que no tenga nada, que esté como nueva. La guarda por ahí en una bolsita en alguna parte de lejos de la humedad y todo. Y después, quién sabe, más adelante hace algún negocio por ahí.
1: Es verdad. ¿Qué nos dicen acá?
4: Si no invita, le vamos a mandar recetas. Si no invita, le vamos a mandar recetas.
1: Son
4: 3 millones, Manu. Son 3 millones de monedas y ya están desapareciendo.
0: ¿De cuál? ¿De las nuevas?
1: De las nuevas.
0: Uy, ¿me podéis creer, Cata, que yo... Eso apareció como hace 3, 4 meses más o menos. Recién ayer me entregaron una moneda nueva en el bus. No las había visto por ninguna parte.
1: Yo no he encontrado ninguna.
0: ¿Viste? A lo mejor alguien las tiene por ahí guardaditas en alguna parte. Las reciben ahí y las guardan. Pero como son hartas, no es como cuando aparece un billete en edición limitada o una moneda de edición limitada, que es muy difícil de encontrarle. Claro, puede ser que a lo mejor mucha gente tenga ahí la moneda, la tiene guardadita, y por eso no la encuentra. ¿Qué tiene? Mira el Ubertivo, Cata. Ahí al Ubertivo hay que pedirle monedas.
1: ¿Tiene?
0: Tiene 2.700 pesos guardado en moneda.
1: Tengo 27. ¡Oh! Claro, pues. Él nomás, él que tiene monedas, yo no tengo ni una. Regáleme una, se la cambio.
0: Oiga, ¿viste, Manu? ¿Viste? Por eso es que las monedas no llegan entonces, pues, porque la gente las va recibiendo ahí y las van guardando. A lo mejor ayer el chofer no se dio ni cuenta, como son iguales a la otra, llegó y me pasó la moneda ahí en el vuelto del bus. Pero, claro, puede pasar eso ahí también. Oye, nosotros ya nos vamos, se nos va el programa, viene Charrito Pistola con el alma ranchera. Muchas gracias a todos y a todas ahí, nuestros auditores y auditoras que están en sintonía de la Radio RTL, que nos acompañaron como todos los días. Y la invitación es para mañana, pues mañana ahí nosotros nos escuchamos nuevamente. Cata, Ubertivo dijo algo, pero no sé qué dijo ahí.
4: Oh, no se vayan, por favor, quédense.
1: Tenemos que ir, llegó el momento.
0: Llegó el momento, viene Charrito Pistola con el alma ranchera.
1: Eso es verdad, y nos encontramos el día de mañana, si así lo permite, estar nuevamente junto a todos ustedes. Nos despedimos.
0: Oye, que todos tengan una linda tarde. Usted también, Cata, que tenga una linda tarde ahí con su guagua, con su familia.
1: Igualmente, mano, cuídese mucho y nos encontramos mañana.
0: Chao, chao.
1: Chao, chao.

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1: La señal horaria en RTL.
2: 6:03.
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1: Salvo Cumbia, la portada musical para el día de hoy. ¿Cómo están? Saludos, saludos, saludos. Le dice Charrito Pistola. Le damos la bienvenida al Alma Ranchera. ¿Cómo dice que están? Saluditos, mis chavarritos, mis carnales, esos cabrones, está rica tardecita ya. El día viernes, viernes, viernes. Ya en semanita de mayo, solo de lo que está de cumpleaños, aniversario de matrimonio. Qué nomástico el día de hoy, ya lo saben, mis carnales, pinches cabrones, parientes. Isidro, mucho. Saluditos para ti, que la vaya espectacular de esta jornada. Pero que queda de que hasta la medianoche. Para todos el saludito. Me acompaña Charrito hasta las 20 horas. Donde mi amigo Quinte. ¡Carrucerito! ¡Me tengo que pedir! ¡Huyele, huyele, Charrito Piscola!
2: ¡Huyele, huyele, Charrito Piscola!
1: ¡En el Alma Ranchera!
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1: ¡Para que disfrutemos, ¿eh?, esta rica tardecita, manito helada tardecita! Ya lo hemos encontrado en la temperatura y muchas cositas más. 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Le dice el Charrito para que se motive, deje su saludito. Porque comenzamos, ¡epa, manito! Con harto ritmo, disfrutar de lo mejor, pinche cabrón. Mueritas carnales, en el alma.

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1: Me encanta que siga con alto ritmo. En este día viernes le acompañamos en la RTL, en el Rancho de Linares, 25.3, el Rancho de Talca, 910 AM, y el Rancho de Cauquenes, 103.7. También nuestro rancho, nos queda un rancho más, sí, allá en el Rancho Grande.
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1: Que era el Rancho online en Radio RTL, Linares.cl. ¿Qué le parece? Que nos vamos a dar su vueltecita, pepiche cabrón, a comprar alguna cosita. 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
1: 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En esta tardecita, acompañándose de la RTL, para que usted salude y programe sus rancheras, cumberrancheras y buenas corridas. Este día viernes 15 de mayo le saluda Charrito Pistola y aquí le acompañamos. El 75-20-55-55 y el 73-2-47-21-01. Aló, buenas tardes.
3: Buenas tardes.
1: Buenas tardes, manito. ¿Cómo está, pinche cabrón?
3: Bien, usted.
1: Muy bien, perratoncito. Saludos.
3: Igualmente para usted, por un saludito bien grande para usted.
1: Qué bueno. Se escucha muy bien ese teléfono nuevo. Oye, se escucha muy bien ese teléfono nuevo.
3: Sí, está como bacán, como el dueño.
1: Ojalá no lo vaya a hacer a perder, se lo tira, po.
3: Bueno, está como el dueño.
1: Ah, si no, en todo caso, ya que me saluda a Ratoncito.
3: A usted en primer lugar, Charito.
1: Exactamente, mi güey. Saludos para usted también, manito.
3: Y un saludito para la Catita, para el Manu y para todos los de radio.
1: No, no, pero ya, ya que no te se falten los saludos, los primordiales.
3: Los vamos a entrar con el Luchito para mi familia.
1: Ah, eso, ¿viste?
3: Funciones Satanás. La señora Silvita de las Toscas. Para Jacarito Plástico.
1: Sí.
3: Y para el Brutito.
1: No, para ellos.
3: Y para el Ceja.
1: Me parece bien, Ratoncito. ¿Y qué canción va a escuchar, hermanito?
3: Aquí las mujeres mandan.
1: Las mujeres mandan. Ay, ay, ay, ay. ¿Crees tú eso, no?
3: Sí, yo creo que todas las mujeres mandan. Porque todas las mujeres que mandan.
1: No, ahí está, ahí está. Ahí está. Las mujeres mandan, se lo dice Ratoncito Guarín.
3: Sí, para todas las mujeres, para escucharla a todas.
1: Ya, saludos muy grandes, Ratoncito, cuídese.
3: Igualmente, chao.
1: Se le manda el indio, Taimacón, te manda saludos. Y la parte final que dice Guarín. Así que se lo voy a ir para el Guarín. ¿Qué onda por aquí, mi pinche cabrón? ¿Qué están haciendo, cabrón, ustedes? Mira. ¿Qué están desarmando el auto, hombre? ¿Qué están haciendo aquí, oye? Mira. Muele, muele,
4: ahí
1: muele.
4: Ahí está Moralito.
1: Dale, mira. Moralito, ¿cómo estás?
4: Eléctrico Moralito hoy día.
1: Ah, te la estáis dando de eléctrico Moralito.
4: Saludos, Maxi Moralito.
1: Oye. ¡Ena, cogote! Cogote operado, que se lo están dando hasta ahora, tío. Eléctrico, buena, cogote, te las mandaste. ¡Húyele, húyele, buenas tardes! ¿Aló?
3: Buenas tardes, mi
1: chavito. Hola, abuelita, pero ¿cómo está? Hola. Mi chavarrita.
3: Muy bien, ¿y usted cómo está?
1: Bien, para aquí estamos. Excelente, como tiene que
3: con
1: ser.
3: Un poquito de frío.
1: Sí, oiga, está un poquito helado, pero no importa, llegar a hacer esto fito, tomarse un cafecito, un matecito, alguna cosita.
3: Un poquito de vino.
1: Yo no hablé nada de esas cosas, ya como el día viene, oiga, no queda. Empieza a dar como una carraspera por ahí. No. Cuéntele, saluditos, cancioncita.
3: Quiero escuchar, si se puede, Te solté la rienda por Vicente Fernández.
1: Te solté las riendas. Ay, ay, ay. Sí,
3: se la solté nomás.
1: Eso es lo que hacen de repente nomás. Sí. Sin mirar atrás, oiga, sin mirar atrás.
3: Gracias, mi charrito.
1: Güerita, cuídese mucho, que le vaya lindo. Igual. Eso, le buscamos la cancioncita.
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1: Te solté la rienda. No me metas en agua. Si te voy a poner, déjame, te solté la rienda. Vicente Fernández. No, si pide una canción, charrito. Como son todas lentitas, vamos a ir con una cancioncita. A esta hora, rapidita. Sí, pues de vuelta volvemos con toda esa. Lentitas para disfrutar. Ya, mi güey, como tiene que ser. 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Cerrito, póngale ritmo. Eso, mi guate. Úyele, úyele, úyele, charrito.

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2: 6:34.
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1: Claro que sí, con el apagón, las cosas que suceden. Tuvimos un pequeño apagón, me pinche cabrón, pero por aquí, por el sector del rancho de Valentina del Hierfe, un apagón y volvió sobre la misma, pero nada más que eso, todo bien, no se sabe más qué es lo que pasó a esta hora.
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1: así que no tenemos más información sobre eso a esta hora, ese pequeño corte. Claro, tuvimos un pequeño corte por aquí, por los estudios de la RTL, por varios sectores de la ciudad, pero todavía no dan informe de qué fue lo que pasó, porque a lo menos aquí, como les vuelvo a reiterar, fue un corte simple y ya después volvió rapidito sobre la misma, ¿no? Hace más de 2 segundos, fue algo rapidito y volvió la luz por estos lados. El sector todavía no. Vamos a averiguar qué es lo que pasó con ese corte de luz, entre comillas, ¿no? Porque es medio raro. Medio raro el corte hoy.
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1: ¿Qué quieres que te diga?
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1: Y estamos haciendo hartas cositas, mi güey, dejando todo ordenadito, que eso es lo más importante. Le vamos a comentar. 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

0: 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Saludos para Producciones Satanás a esta hora que está en sintonía de la Tropical Latina. Sí, pues, Producciones Satanás. Ay, ay, ay, ahí, escuchando, sintonizando la RTL, la radio que llega toda la vida. Así que el saludito cordial a esta hora. Para todos los cuates ahí en el San Víctor, San Antonio Lamas. San Antonio Lamas, el saludito para todos que están en sintonía. Hay Producciones Saturnazo, por aquí por Linares, por ahí por el Líder, por ahí por el Dolce Vita. Para eso, Radio Taxi, ando de vuelta este. Ahora va a Casa Estudio, después de vuelta al rancho. Chiquillos ahí de San Antonio Lama, que eres la flor de tu florero. ¿Qué más dice por aquí? San Antonio Lama. Vamos a dejar primero a la prima, después al primo. Vamos de vuelta a las 7. Vamos pasando Esperanza hacia abajo, llegando a la línea férrea. Que me manda todo, ahora vamos llegando al Líder. Bueno, no sé, ¿tenís de red ahí, no? ¿Ah? De guátano. Después al Dolcevita. Ah, por ahí me gustó, ¿eh? Por ahí me gustó después. Después del Lucio para. ¡Ah! Checándole. Salió larga la vuelta, weón. Oye, prepárate, Lucio para. Baja la cortina. Lucio para. Baja la cortina. Mira que va producción de Satanás para allá, oye. Después de todo lo que metieron para acá, que eres la flor de tu florero, ¿eh? Contento. Vamos a rematarla esa. Ahí para Scarla. Vamos también a la Scarla. Está en sintonía de la RTL, ¿eh? Póngale, póngale mi guareca, mi chamarrita, le dice chamarrita. Le buscamos la canción. ¿Quién más por aquí? Hola, buenas tardes. Úyele, úyele. Úyele, úyele, pero úyele, úyele con ganas, ¿sí?
1: Hola, hola, mi chamarrita.
0: Ojalito plástico.
1: Buenas gracias, presente. Quiero saludar a mi amigo Estejita, al jefe de jefe. Al Warren Ratoncito, al pariente White Weiser, al Lobito del Aire, Charlie Papa, a Marquito Peludo, al Mauri de la Vulca de Hierro, bueno, a Luchito para la familia.
0: Marco Cloto.
1: Y al pobre Silvito, señora. Nos vemos, mi charrito. Cambio fuera, cambio fuera. Buen fin plástico. De semana, mi charrito.
0: Eso, manito, así de agosto, Janito Plástico. Motivado a esta hora. Aló, buenas tardes.
2: Oye, oye, pinche cabrón de racita, amigo. Yo me
0: sácate uno de raza, digo, manito. Yo, pues. Pero sácate uno de raza, carnal. Pero si yo te quiero comprender.
2: Oye, oye, pinche cabrón de racita, amigo. Yo me sacan muchas amores, no digo yo, pues.
0: Como que te escuché y que te sacas uno de raza, manito. Así de gusto, mi güey. Para pasar el frío, sácate uno de raza, manito. De esos que danse, carnal. Ya se viene uno de esos que danse. ¡Aló!
3: Maxito.
0: Bonita.
3: Buenas tardes.
0: Buenas tardes, mi chaparrita.
3: Espero que esté pasando bien el frío.
0: Sí, si no, estamos
3: un
0: bien,
3: cafecito, oiga, con engaño nomás, po.
0: No,
3: oye,
0: nada,
3: un saludo para la tía Rosita de Las Cruces.
0: Ya.
3: De parte de Carlitos Ignacio.
0: Carlitos Ignacio.
3: Que es mi pinche cabrón chico. Ya, güerita. Mi charro chico.
0: Eso, aquí estamos con pura güerita, oiga. Como dice la canción de Joan Amor. Yo no sé mañana. Mira, estamos a pura agüita, que una agüita mineral, dice Cachantún. Como le dije recién, la canción como Lucho Cara, mañana. Y muchas cositas más. Ya, pongámosle ritmo, faltando 2 minutitos. Para las 19 horas. 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
0: Para que lo disfruten, la lisa de Charrito Pistón. Y el menor, la ranchera.
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1: 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Radio Tropical Latina te da la hora. 7:02.
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1: Está cerrada, con tres candados. Ahí está, la puerta negra. Vamos a buscar esa, sí. Hay que sacar esa canción de la puerta negra. Esos son los llaneros de la frontera, ¿eh? Búscame la puerta negra, oye. Búscame la puerta que está cerrada con siete llaves.
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1: La puerta negra, ¿eh? Dejámosle el tiro por aquí, cabrito. Ah, si le gusta nomás. Ah, no tengo por varios.
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1: Esta es la mejor, sí, po. ¡Ay, con su! ¡Sácame un poco de agua con azúcar, mi güey! Le mandamos limoncito para que quede rica. ¡Húyele, húyele, charrito! Ahí nomás, déjela ahí nomás tranquilita, ¿eh? Cárguen el tiro nomás ahí. Mis ojos te vean. Ahí le vamos a dejar la calzoncita. Para que no se me olvide.
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1: En el Alma Ranchera le acompañamos, Pomanita. 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
1: 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Oye, saludos para el ranchero Vargas ahora. ¿Cómo está, rancherito? Me gusta saludarte, Rusio. Dice, ¿qué dice el Rusio por aquí? Le puse mira a la radio, ¿eh? Luego me voy. Oye, sí, hay varios sectores sin luz, ¿eh? Por si acaso. Varios sectores sin luz a esta hora, nos comentan nuestros auditores. ¿Qué nos dice por aquí, Berito?
3: Oiga. Hola, abuelita. Quiero saludar a toda la gente que estamos sin luz en este momento. No sé qué habrá pasado. pero nos quedamos sin luz aquí.
1: No han dicho nada.
3: A la orilla de la carretera, al lado de la Unifruti. Estamos todo este sector sin luz, en el sector Las Obras.
1: Ya.
3: No sé si serán para todas partes o seremos nosotros nomás. No,
1: hay varios sectores sin luz.
3: Aquí lo estamos escuchando.
1: Ya, mi coreta.
3: Ojalá que vuelva luego la luz.
1: Ojalá,
3: mi coreta. Y dedique una cancioncita, la que usted quiera.
1: La que yo quiera. Y le buscamos algo bonito. Saludos a mi coreta ahí para el rancho de Las Obras, de la Unifruti. Hay varios sectores sin luz. Camino Palmilla también. Aquí nos comentan en la avenida León Busto. Hasta ahora, atento, atento.
4: Atento, atención,
1: sin luz, ¿cierto?
5: Mucha precaución acá en los semáforos de la circunvalación, está apagado.
1: En la circunvalación, claro que sí, por eso de la línea León Busto también hay problemas a esta hora. Por este corte que también nos afectó a nosotros, pero fue un corte que fue corto, ¿cuánto? Unos dos segundos, digo yo. Se cortó y llegó al tiro, sí. Inclusive el transmisor volvió al tiro, como estaba sonando el nombre, la canción salió, pero fue como así, fue una cosa así. Una cosa así como José estaba así la música. Y de repente le hizo así. Y de repente le hizo así. A ver, ¿qué me puede contar usted, caballero, que está ahí a su lado?
6: Yo lo único que tengo que decir es que justo cuando me estuvo el pestañazo, el charro pistola mandó un plomazo para arriba y mandó un ¡pah! Y se cortó la luz.
1: Bueno, pistolote, ¿tenía información sobre eso?
6: Oye, es que estaba buscando por acá, Maxi, ¿eh? Pero la gente dice yo no tengo luz. O sea, perdón, charro. La gente dice yo no tengo luz, pero tiene que decir de qué compañía, porque son dos compañías las que están ahí, entonces sí. Saber cuál es la que tiene problema.
1: Bueno, siempre ese sector es... bueno, la de un voto puede ser CG. Que vaya al sector ahí de Las Obras, Camino Palmilla, puede ser Luz Linar. Entonces hay que la gente vaya comentando dos manos. Hay cualquier cosa.
6: Mira,
1: que
6: vamos a revisar el tiro y déjame abierto nomás acá mientras usted
1: hace el los saludos, ¿ah? Caramba. Esta hora tengo saluditos por aquí mientras buscamos información. Aló, buenas tardes.
7: Buenas tardes, Sarrito Pistola, escuchando aquí el alma ranchera. Me gusta el día viernes, no sé por qué me gusta el día viernes, pero más día asado, sí, para los bailables. No, número uno. Un saludito, Sarrito Pistola. Un saludo a ti, está en sintonía allá en Colbuno, oiga. La Elenita. Elenita se llama ella. Ella tiene un kiosquito allá, vende completo, churrasco. De todo, tiene hasta con el mono tiene el vende completo, tiene el kiosquito. Un saludo para la señora Elenita. Un saludo a la señorita Las Toscas, un saludo para ella, a don Carlos Retamal, un saludo al Silvito, a la señora Silvito, a la señora
1: Marín,
7: María San Antonio con la Paolita. Un saludo al Jano Lucucio Bray, Jano, el que pega todo ahora. Y a Paul Pfizer. Y un saludo al Marcito Cauquén, el de Linares.
1: ¿Ya?
7: Un saludo al Marquito Peludo, arreglamos el mundo por ahí. El Marquito Peludo, un
1: saludo para él. Luthor.
7: Marquito Pelado.
1: ¿Qué
7: me falta? La Cecilia Badía, anda para arriba, señora Cecilia. Oye, ya, abandonado. Igual un saludo a la Carlosita Muñoz con la Anaí. A mi hermano Lorena Sobar, un saludo a todos, como dijo la Chanorri en general.
1: Ya, listo.
7: Hasta el general, señores. Ya, un saludo a todos, ¿qué tal en sintonía? A todos, a este cabrón de Radio Taxi, al Jimmy Prima, al Lobito del Aire, Lobo del Aire. Una cancioncita, este día viernes, me gusta el día viernes. Esta de Acapulco Tropical, me gusta esta canción. La novia fea, la fea, esa. Y la escucha aquí en el escenario mágico del Charro Pistola.
1: Ya, menos mal, oye, que terminaste, un minuto 37, no crees que es mucho, Lorena. Ya, saludos cordiales, huyele, aló.
8: Hola, pospariente.
1: Hola, pariente,
8: pospaiser. ¿Cómo estás viviendo? Un enviarte un saludo aquí. Y a todos los magnates que están escuchando la radio en estos momentos. Hoy día el saludo cortito y apretadito, no voy a nombrar a nadie, es en general el
1: te felicito hoy día te felicito
8: porque recién me acabo de jugar muy pura pega nomás.
1: Qué bueno, tiro.
8: Y aparte la pega taco, pariente.
1: No, ya me imagino
8: eso. Así que ya vos pongas un temita, vos pongas el perro negro, pariente. El perro negro
1: le buscamos, pariente, guay, eso que le vaya muy bien nomás. Pinche cabrón, huyele.
3: Charrito, acá nosotros somos CG. Donde estamos sin luz en el sector aquí, al lado de la Unifruti.
1: Ya, CG, ya, de ahí vamos a llegar la información. Tranquilito nomás, se llama con usted ya. No sea tan impaciente, con usted. Tranquilito nomás, aló.
9: Charrito Pistola, hola Manu.
1: Hola,
9: lo siento que conversa por ahí.
1: Sí, aquí está.
9: Un saludo para ustedes dos, para toda la gente linda que
1: me
9: está escuchando
1: la radio.
9: Y que era una canción de Tito y Tecito Amarillo.
1: Qué vergüenza, qué terrible.
9: Un saludo para él también. Una canción de Tito y su banda ranchera. Cualquiera nomás de él. Ya, chao, chao.
1: Voy a buscar, tengo tostas, alguna.
9: Yo tengo luz.
1: Tiene luz, Silvia Quiroz. Saludos cordiales para usted. Que le vaya muy lindo, le dice Charrito. Aló.
4: Buenas tardes, Charrito. Hola. Por acá, Silvia de Maitenes. Por acá, Charrito, sí tenemos luz. No se ha cortado en ningún momento.
1: Ya, me gustó, entonces tiene luz, me parece excelente. ¿Qué me tiene que comentar, pinche cabrón, a esta hora?
6: Usted... Yo le cuento, Charrito Pistola, que a lo que usted pensaba, y usted, ¿qué usted estaba pensando? ¿Se cortó la luz, Linares de nuevo?
1: Sí, no. ¿Y CG también?
6: No, ¿sabes que no?
1: ¿No?
6: ¿Milagro? Revisé la página de Luz Linares, todos los servicios están en línea, no hay corte, no hay nada de nada.
1: Ya, entonces cortó.
6: Usted con el disparo que hizo delante le apuntó a la CGE. Y dejó, y dejaste la grande Charro Pistola, porque... ¡Cuidado! Cuidado, ponte a punta la, el arma ahí.
1: Mira que este de punta con ganas.
6: Oye, desde la circunvalación, un poquito camino a Parvilla ahí. Tenemos después de Linares hacia Putagán y de Putagán entramos a camino a Cunaco. Toda esa zona, orilla de carretera, está sin luz. Son aproximadamente, Charrito Pistola, 1548 medidores. Medidores. Que están sin luz y que se supone que la reposición es a la 1:30 de la mañana.
1: ¡Ay, oye!
6: Sí, ojo que puede ser un poquito antes, pero hay que tener paciencia. La gente ojalá que guarde ahí su batería, sus pilas, todo.
1: Ya,
6: ahí.
1: Pero esto no se sale porque se provocó.
6: No, no aparece porque, pero es desde la circunvalación acá, León Busto. Sí, circunvalación.
1: Ahí, sí.
6: Claro, entramos un poquito...
1: los semáforos ahí,
6: claro, entramos, ahí
1: hacia la cordillera, que diga hacia la costa.
6: Claro, entramos un poquito allá para el Terranova, camino a Palmilla y...
1: ¡Oh, qué rico!
6: Después entra ahí por el camino que va detrás de los packing de las obras.
1: ¿Sí?
6: Y por la ruta 5.
1: Sí, por eso Ranchero Vargas tampoco tiene luz, dice.
6: Ay,
1: tuve que ponerle pila, dijo una pila que encontró por ahí.
6: Le cortaron el suministro. Qué terrible, está con la luz cortada.
1: Hace rato, o sea, hace años que tiene la luz
6: cortada. Mientras no le corten el agua, no va. Ya. Después llegamos a todo Putagán, que está oscuro. Y de ahí de Putagán, camino a Cunaco, alrededor, todo eso está sin luz, Charrito Pistola.
1: Hasta
6: la 1:30. Pero,
1: ya, pero eso puede ser un aproximado, puede que llegue a las 10, a las 9, porque de repente pasa.
6: Puede que esté llegando a la luz en este momento, puede que llegue en una hora, dos horas.
1: Exactamente.
6: Máximo debería llegar a esa hora, dependiendo de. Lo malo es que CGE no publica por qué. Puede ser que a lo mejor haya sido algún... Mira, ahora estaba pestañeando la cosa acá, así que puede que aparezca de repente.
1: Claro que sí.
6: Ya, pues, señores. Oye, me falta algo. Me falta lo último.
1: Ya,
6: cualquier cosa, 800-800-767, aparece atrás en la boleta, usted reclame con el número que aparece al frente de cliente y presione a la compañía para que le vuelva la luz ahí.
1: Claro que sí, presione. Muchas gracias por la presión.
6: Yo me voy. Chao, chao. Nos vemos más que nada. Chao, chao. No, si ya me... Uy, se me fue la micro. Bueno, pero si ayer me fue apurado...
1: ¡El avión!
6: Ayer me fue apurado, dije yo me voy a las 7:30, ¿sabía que iba a salir de Linares? A las 8:30 iba llegando a la carretera.
1: Sí, había cualquier taco.
6: Una hora me demoré de Valentín Letelier hasta la carretera.
1: Ya, tío, creo que un viaje, cuídese. Ahí está toda la información con el tío Manuel a esta hora. ¡Aló!
10: Hola, Camito Pistola. Hola, mi guachito, oiga, tiene el mejor motor que hay ahí, po. El Terranova, pues, compañero, el mejor que pueda.
1: A ver, tengo que entrar eso.
10: Oiga, póngame la cancioncita. El abandonado, por favor.
1: No, si no hay canción. No hay canción, se tiene el 102, ¿cómo? ¿Qué dice el 102? ¿Cómo que el 102 no me queda eso? No hay canción, hay ni una cosa, y no encima los pistolones. No se me queda eso, digo el tiro. ¿Qué pasó, oye?
11: Oiga, pariente, presidente Ibañez con Januar Espinosa, los semáforos estaban sin luz también, pues. No sé si le habrían avisado... Pero llegan hace ratito que están sin luz también.
1: Chuta, oye, están sin luz en todos lados, cabrito, ¿eh? Dice el corte de luz. Es por un poste. Es por un poste chocado, dicen aquí. Vamos a averiguar qué es lo que pasa con eso, ¿eh? Es la información que nos entregan, ¿eh?
10: No conozco el 102, yo no lo conozco.
1: Kilómetro 4, un poco más allá, nomás, pues me lo tengo sin nada. Es para tocar, se tengo el tiro, ¿eh? Mucho cuidado, cabrito, mira que ya te dije ya.
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1: Ya, dice que ya está bien que dicen por un poste chocado, bien, ¿ah? Van las brigadas, sí, pero hay que saber en qué sector, pues, ¿ah? Claro, hay que dar más detalles. Vamos, se nos entrega más información. Hasta ahora continuamos con la música en la radio Caleca toda la vida. Es el alma ranchera.

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1: Y 34 minutos.
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1: 12 minutos para las 20 horas, manito, disfrutando lo mejor del mero México. La RT, la lista para los temitas solicitados, programados a esta hora. 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

0: Buenas tardes, Gerdán.
1: Hola, hola, Carlos Pistola.
2: ¡Hola, el güey!
1: Y lo vi, Tequito Amarillo. Saludándole ahí también a la Smith, la Toca, que me saludó. Al Tequita, jefe de jefe, pariente guay, guay, ser. Bueno, a todos los que están en la escucha ahí. Según allá por las obras, en el rancho de las obras, dicen que un camión pasó allá los cables, que ese sería el reporte.
2: ¡Ya me voy!
1: Porque fue el corte de luz, Charrito Pistola.
2: Claro que sí, muchas gracias a mi cuate. Así que me comentan, dice. Confirmado, poste chocado al sector de las hornillas, ¿ya? Eso fue lo que pasó, ¿eh? Un poste chocado al sector de las hornillas. Va a quedar sin energía las obras, las toscas y el resto se va a ir recuperando de a poco. Ahí me han dado la información, chiquillos, ¿ya? De lo que ha pasado. Y le comentamos que se confirma poste chocado a esta hora. Sector de las hornillas, por eso el corte de energía de eléctrica que se va a ir ahí en la reposición a medida que vayan avanzando en el trabajo. Ya las brigadas están en el lugar para dejar todo establecido ya en un 100% en un ratito más. ¿Qué le parece la información aquí? Pues muchas gracias a todos nuestros auditores que están presentes, nos traigan la información para nuestros auditores. Me parece extraordinario. Ya pues, de mira que estaba pedido Antonio Aguilar, el perro negro, general Marranchilla.

0: Perro Negro, claro que sí, hermanito. Nos vamos, sí, pues comenzamos a despedir ya. Faltando prácticamente. Empezó la discoteca. Que le vaya bien. Faltando 4 minutos para las 20 horas. El saludito para todos nuestros auditores que se hicieron presentes en esta jornada. Dándole gracias por estar junto a nosotros. Mañana estaremos de vuelta, se lo quiere, como día sábado. De 19 a 21 horas. De 21, los bailables RTL. ¿Qué le parece? Extraordinario. Junto a mi amigo Cristian.
1: ¡Insolate!
2: ¡Uy,
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0: Se cuidan mucho, que les vaya muy lindo. Que descansen, cuídense. Nos reencontramos mañana, si Dios quiere. Se dispone de otra cosa. Ya se viene Potencia Atómica Musical en la jornada del día de hoy. Nos vamos, manito. La pistola se despide, sí, como se quita, para seguir disfrutando. Hasta mañana, si Dios quiere. Vamos, vamos, vamos, con todo. Este es viernes. Esto fue.
1: ¡Eso!
0: ¡El Olmar!

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2: Radio Tropical Latina te da la hora. 8:02.
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